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8: En los originales, los de arriba.
9: Uy, hermano, ese man se está volando.
8: Y los de abajo.
10: Uy, uy, uy. Ay, ay, ay, ay. No, no, no, qué coño es eso, no tan igual.
11: No. Esto es arriba y abajo. Porque un Boeing 737.
12: ¿Otra vez?
11: Imagínate.
12: Y esos aviones sí le pasan cosas.
11: No, y yo no sé qué. Sí, eso es como esos modelos regulares de carros que salían.
13: ¿Y es primero arriba y después abajo?
11: Es primero abajo y después arriba. Digamos, bueno, para que la gente esté tranquila. Pues reportó una emergencia. Él salió de Irán, del aeropuerto de Mashhad, de Teherán.
13: Es que
11: no es fácil. Y entonces les pasó algo. El avión cubría la ruta entre Mashhad y Kermanshah.
13: Ah, un vuelo local.
11: Claro, pero un vuelo largo. Digamos, un vuelo de... Póngale que eso debe ser una hora y 15, más o menos, ese vuelo. Pues, digamos, de acuerdo a las condiciones, si está el viento a favor, son hora y 12. Si está el viento en contra, hora y 15. Es más o menos el coso. Bueno, el piloto empezó a informar que había un problema con el motor. Y dijo, necesito regresar pronto al aeropuerto porque hay que hacer un aterrizaje de emergencia. Dicen que durante el despegue, cuando el avión arranca, se estalló un neumático del tren de aterrizaje. Pero empezaron a investigar porque la gente salió absolutamente asustada del avión. Y decían, no, lo que pasó es que la rueda, el tren de aterrizaje se desprendió. Uno de los trenes de aterrizaje del avión se desprendió y cayó. Por supuesto, la gente se dio cuenta porque hizo tanto ruido el avión que se cayó y empezaron a ver pedacitos.
13: Nos están bombardeando los portaaviones gringos.
11: Y varios, claro, y además, mire, varios pedazos como de los residuos, pues, de ese tren de aterrizaje empezaron a chocar contra el fuselaje del avión y se empezaron a abrir pequeños pedazos de... Y se iban cayendo pequeños pedazos de cabina. Entonces, por eso les tocó devolver rápido. Les tocó ya después, apenas llegó el avión, con algunos pedazos de fuselaje caídos y el tren de aterrizaje con un aterrizaje...
13: O sea, un barrigazo casi.
11: Sí, terrible.
12: Barrigazo.
11: Ya dijeron, ya hay un avión listo para Kermanshah, para que arranquen de nuevo. Y la gente, pues, prefirió irse en carro. prefirió alquilar un par
13: de... Es otro
11: de
13: Boeing.
11: Carros. Sí, no hubo heridos.
13: ¿Cómo están de repuestos en Irán de aviones gringos?
11: Están Boeing. Eso es el problema, que rebota todo, los cheques, todo. Y por eso no han podido arreglar esta flota de aviones que, por supuesto, menos mal, gracias a Dios, no pasó absolutamente nada que lamentar. ¿Arriba o abajo? Solamente el susto. ¿Arriba o abajo? ¿Ustedes
12: bueno,
11: qué tienen?
12: Yo tengo abajo. Y les voy a hablar de un joven que se llama Jesús López, pero en redes sociales le dicen, o él mismo se hace llamar, el servidor. Pues él...
11: ¿Cómo así que el servidor?
12: Él notó...
13: ¿El servidor digamos, como de internet?
11: ¿Como su seguro servidor? Ah, ya, ya.
12: Él ganó notoriedad en redes sociales luego de que predijo el terremoto en Venezuela. Compartió su interpretación recientemente sobre las altas temperaturas que afectan a las distintas regiones del mundo y las relacionó con una figura de textos bíblicos.
11: A la lala, o sea, le metió profecía,
13: el apocalipsis,
11: Nostradamus. Exacto. Y todo ese combo.
12: Incluso él lo que dijo es que cuando él predijo los dos terremotos de Venezuela, que él lo que dice es que de pronto en el momento no sintió como la energía de Colombia, pero que lo que quería decir era que pues el terremoto en Venezuela y que el otro que él sintió que iba a suceder
11: fue el que pasó
12: acá en Colombia.
11: Ay, no, deja no, pero de mentirnos,
12: no,
11: pues.
12: No, pero espera
11: su servidor,
12: porque
11: tengo... seguro servidores tampoco.
12: Porque te voy a decir, ¿no? Porque te voy a decir qué fue lo que dijo, o sea, como que quién es el responsable. Sí. Del tema del extremo calor que está afectando al mundo.
11: A ver.
12: Le echó la culpa al Leviatán.
11: ¡No! ¡A Buciraco!
13: Yo sospechaba de él, la verdad.
11: Sí, porque es que allá es tierra caliente.
12: Le echó la culpa al Leviatán. Una criatura que es mencionada pues en el Antiguo Testamento.
11: ¡Claro!
12: Y que está, él dice que estaría vinculado a los actuales fenómenos de calor extremo. Entonces lo que dijo es, te lo pintan como el fenómeno del Niño, pero es Leviatán despertando.
13: Acuérdense que Chávez dijo, aquí huele a azufre.
11: ¡Claro!
13: O sea, él sabía que Leviatán estaba
11: haciendo sus fechorías, parece, ¿no?
12: Entonces lo que él dice básicamente, lo que él prevé son dos cosas. La primera, él dice que viene una peste. Uy. A finales de año y que se...
11: ¿A dónde?
12: Al mundo. Como un COVID-19.
11: Yo pensé que por acá y dije, uy, ya.
13: A finales de este año,
12: uy, como algo parecido a un COVID-19.
13: Bueno, el mundo se va a acabar. Debe ser la inteligencia artificial.
12: Lo que dice básicamente es que cuando ya esta peste se empiece a dar en el mundo, pues se va a encontrar que el lugar, digamos, o que auspició esta contaminación pesticida de gripa fue en el Mundial. Que ese va a ser el responsable de la peste bubónica que se viene para el mundo.
11: ¿En serio?
12: Y que pues luego
13: el partido
12: de
13: el partido Argentina-Egipto, definitivamente.
11: Las siete plagas, ahí están.
12: Y que luego de eso sí viene el despertar de adivinen quién. De Leviatán.
11: Leviatán.
12: Cuando se despierte Leviatán, ya pues se acaba el mundo.
11: Bueno, vamos con música. Esto es Spyro Jaira. Uy, grupazo. Morning Dance.

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6: Estos son aperitivos muy originales.
7: Nico, mira eso. Mírala como camina, como se contonea.
6: Uy, no. Oye, Orly, ¿esa es Sandrita? Sandrita muñequita.
7: Ay, Calvo, ¿pero cuál Sandrita? Si estamos en Río de Janeiro. Ubícate, hermano. Elo Piñeiro, Garota de Ipanema, año 60, bar de Vinicius.
8: ¿Qué estás diciendo? No.
6: Pero es que eso pasa por estar viendo hembras con este calor y en tremenda playa. ¡Cachaza!
7: ¿Cuál cachaza, Calvo? Eso nos voltea. Caipiriña, que mañana hay que trabajar. ¡Salud!
5: Sozinha, si ella soubesse que cuando ella pasa...
9: Bueno, aperitivos muy originales. Ya los españoles comen a las 8. El tema de los españoles.

0: Eso es muy complicado porque almuerzan a las 3 y cenan a las 10. Entonces, pues ya les han dicho, oiga, sé que a las 10 de la noche cenar es muy berraco.
1: Si la digestión es dura.
0: No. Pues. Pero esos manes están acostumbrados. Mire, yo no hay un día que yo no vea que van un par de tipos a hablar de cualquier cosa. Siempre hablan de plata. Lo único que me pone muy mal a mí.
1: ¿En España?
0: Todos, y en todas partes del mundo, usted ve a dos tipos y solo hablan de plata. Pero siempre en la mesa hay una botella de vino.
2: No, digamos.
0: No, ustedes es que no.
1: ¿De falta de plata? Pues,
2: o de Gonzalo Plata, si acaso el extremo es
1: Chupo Plata.
2: Ecuatoriano también.
0: No, y entonces siempre hay una botella de vino tinto, siempre. No importa la hora que sea, vino blanco o no, tinto. Y pues ya los españoles como que se dieron cuenta de que después de la pandemia del COVID-19 dijeron, bueno, hay que adelantar la comida un poquito, la cena. Ellos dicen comer para almorzar y cenar. Generalmente uno llegaba a un restaurante en Madrid a las 9 de la noche y no había una mesa en el restaurante, ni una. No abrían antes de las 8:30 ningún restaurante, ninguno, ¿no? Hoy en día a las 8
1: con
0: abren.
1: Filo.
0: Sí. No, pero si usted almuerza a las 3, yo hoy en día almuerzo a las 3 de la tarde.
1: Pero uno a las 3 y cenar a las 8 no alcanza uno a hacer la digestión.
2: Sí, eso es
0: no,
2: como
0: no.
2: Un...
0: Es que yo creo que no hay que cenar nada.
1: Sí, una cosita pequeña, ¿no?
0: Lo que pasa es que imagínese uno acostándose estas horas.
2: Con unos caladitos de papel, si una cosa así suave.
0: Usted no es que Sanchoas. Se acueste a las 3 de la mañana y ahí mismo se queda dormido.
1: No, todo, ese es el problema.
2: Toca claro. Dar ahí vueltas, ¿no?
0: El problema es que toca dar una hora de vueltas mientras se le baja toda
2: mínimo.
0: La vaina.
2: Sí, claro.
0: Y se levanta mínimo a las 11, ¿no?
2: Sí, por una morcilla de Burgos.
0: ¿Y qué hace? ¿Perdón?
2: Una morcilla de Burgos a las 11 de la noche es fuerte.
0: ¿Pero quién va a comer eso?
2: Ah, pero ¿y cómo y por qué no?
0: Es un salvaje.
1: Usted no
2: me ha visto
1: una. La última vez que estuvimos en un restaurante, usted pidió para nosotros morcilla de Burgos, me acuerdo.
0: No, yo no como.
1: A mí me dio gota al otro día, por la mañana.
2: Claro. A mí me tocó irme a hacer un tac del dolor de cabeza que me dio. Un tac porque no sabía qué tenía.
3: ¿Un qué?
1: Esa vaina es un veneno.
0: Eso todo es mentira, que la morcilla de Burgos es mejor la morcilla colombiana llena de manteca frita y no eso.
2: Pues ay, sí, es más menos pesada, sí, es menos pesada.
0: Y cobran 68 mil pesos barata. Por una morcilla.
2: Sí. La longaniza pues por ejemplo, también verdad. Es buena.
1: A Dani le encanta
2: la longaniza.
0: No todos los embutidos. A ver, ¿quién tiene aperitivos?
1: Yo tengo aperitivos.
3: Yo también.
1: Y Dani también. ¿Se acuerda que ayer hablábamos de Macklemore, el rapero? Ay, sí. que le dijeron que no podía seguir con la gira de Ed Sheeran porque sí, claro. Había hablado mal de los judíos en el concierto.
3: Duro, sí.
1: Y el dueño del estadio dijo que no podían seguir. Pues resulta que todos los estadios dijeron, según Ed Sheeran, le dijeron toda la organización, no solo este del estadio,
2: sí.
1: de los New Patriots, de los ¿qué? England Patriots, ¿cómo se llaman?
2: New England Patriots.
1: Sí. No solo ellos, sino todos los estadios que me quedaban de la gira dijeron o sale ese tipo o se acaba la gira.
2: Uy, se podría.
1: Entonces
2: todo.
1: Me tocó decirle al hombre, pues qué pena, pero hasta aquí llegamos.
2: Exacto.
1: Pues todos los demás teloneros
2: también
1: que estaban con él. Sí. Renunciaron por solidaridad.
2: Oiga, pero bueno,
0: qué raquera no tener teloneros.
1: Phineas,
0: ¿hay algo peor que un telonero? No,
1: por eso, pero por eso aperitivos, que es la primera parte del concierto.
2: Exacto.
1: Ya se quedó sin aperitivos de Sheeran.
2: Va el seco directo.
1: Phineas, que era el hermano de Billie Eilish. Claro. Era solista, de ser un petardo, la
3: total.
1: Verdad.
2: No, pues,
1: Lucas sí, Graham.
0: Oiga, Nico, pero es que. O sea, el plato fuerte Ed Sheeran, es que...
2: O sea, es un seco muy lánguido, ¿no?
0: Yo prefiero a Shakira, bro.
2: No, es un seco muy lánguido ese, pues, ¿no? Es como arroz con pasta con plátano, es una cosa que uno dice. No,
3: y fines de aperitivo.
2: ¿Cómo usted eso y le da sueño?
0: ¿Cómo va a ir uno a ese concierto?
1: Yo le quitaría a los teloneros, de verdad, por lo menos.
0: No, yo le quitaría a los teloneros y al cantante principal.
2: Es que en serio, es como
0: yo no haría conciertos, yo no haría más conciertos de ser él. Es que tipo tan desabrido, ¿no?
1: Por eso, es que es como
2: comer. ¿Pero se dice musicalmente o físicamente? Porque ambas.
1: Uy, es que ambas.
0: Ambas. Sí.
2: Es que es comer arroz, pasta, plátano y un pedacito así chiquitico
0: no,
2: de carne.
0: Es ir al forno romano.
2: Y uno le da un sueño.
0: No. Ir al forno romano a comerse cuatro punti cardinali.
2: No, eso sí es
0: que
2: un
0: son
2: deleite.
0: Son cuatro tipos de pasta de diferentes
2: no,
0: sabores.
2: No, estoy de acuerdo. Es un deleite sensorial.
1: Pero la dormida es asegurada, ¿no?
2: Uy, que cae uno fundido, como con ese cartel musical.
1: Sí, yo creo que esa gira
0: está mandada. Shakira es más divertida.
1: Claro, mil veces.
2: Sí, obvio.
1: Y cantaron juntos, ¿no? Hay una canción donde cantan.
0: Uy, no, pero ¿por qué me vas a sacar
2: además,
0: la piedra tan tarde?
2: Además.
0: Bueno, Dani, ¿tú tienes?
4: Sí, yo tengo uno y cortico. Y es que...
0: Ah, no, pero es que eso ya hay que acostumbrarse a eso, porque si no...
4: Y es que...
0: Se acaba la vuelta.
1: 6:30.
4: Y es que los 7 reinos de Game of Thrones llegaron a los Emmy. Porque anoche, Emilia Clarke y Emma Darcy, que son Daenerys y Rhaenyra Targaryen en Juego de Tronos y La Casa del Dragón respectivamente, coincidieron sobre el escenario y sorprendieron al público porque hablaron en alto valirio, que recordemos es un idioma no oficial, es un idioma creado para la serie. Y las dos actrices fueron las encargadas de entregar el premio a mejor actriz protagonista en una miniserie que finalmente recibió Sally Field y aprovecharon el momento.
0: ¿Qué?
4: Sí.
0: Otra vez Sally Field sigue actuando. ¿Qué mamera?
2: ¿Pero qué?
0: Desde la moja a los voladores, ¿quién se mama Sally Field y sigue todavía?
4: Sí.
0: ¿Qué vieja tan harta?
2: Qué linda.
1: No, qué linda.
0: Qué linda, ni qué nada.
1: Uy, no, pero.
4: Y luego, pues, de que le entregaron el premio a Sally, aprovecharon el momento para, pues, hacer un guiño al universo de George Martin, que es el creador de Game of Thrones. Y ambas estaban muy bonitas, sobre todo. Emilia, porque Emma, pues bueno, Emma es un poquito, tiene un estilo un poquito más varonil, ¿no?
1: Claro. Sí, Sally Field se convierte en la actriz más longeva en ganar el premio.
2: Y más linda.
0: ¿Qué edad tiene Sally?
2: No, pero ella está bien.
1: Ya está de salida.
0: Sally va a estar bien, es un bagre, pero está consagrada.
1: No,
0: ¿qué edad tiene Sally Field?
1: Solo 79 años.
2: No,
1: pero el 6 de noviembre cumple 80.
2: Por eso es un bebé de brazos.
1: ¿De brazos? Sí.
2: Caídos.
1: Es como un bebé porque uno vuelve.
2: Claro, exacto. Uno ya, es como Benjamin Button, ¿no? Eso vuelve uno a estar como
4: no. Un bebé.
1: No, oiga, pero dejen que triunfe otra gente. Ya es suficiente.
0: Uy, no, que vida tan harta. A ver, bueno, vámonos con música. A ver qué tenemos aquí. Drake, God's Plan.

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4: No, oyendo esta sección que me parece muy buena, Nicolás Maduro, cuando decía, me dicen Maburro, él pensó que nunca lo iban a joder, ¿no? Y mire dónde lo tienen y cómo lo tienen, ¿no?
5: Está absolutamente seguro que no le iba a pasar nada.
4: Pero absolutamente seguro.
6: Pero ahora de pronto, ¿no? Ahora de pronto ahora, más.
4: Pero sí. Además le van a pegar una clavada brava.
6: No sé si su nota tenga que ser de que ver con eso, pero...
4: No, mi nota no tiene que ver con eso. ¿Ustedes me oyen bien o
5: sí,
4: tengo
5: perfecto.
4: Delay?
5: No, perfecto. Perfectamente, ah, okay. Perfectamente.
4: Miren, no, mi nota tiene que ver con dos dictadores. En Estambul salió pues a protestar gente. Metieron 150 a la cárcel.
5: No.
4: Sí, porque es que a Erdogan no le gusta mucho el tema de LGBTI no, más.
6: Esas letras no le gustan nada.
4: No, a él no le gusta y
6: las las quitó del alfabeto.
4: Además,
5: exacto.
4: No, además estaban alegando que defendieran a la gente de los trans porque el HIV se ha subido mucho en Estambul. Todos a la cárcel y van a ahorcar por ahí a 10.
6: Y allá sí que se propaga.
4: No, y el otro, pues que es otra joya, es el gobierno de Israel, ¿no?
6: También.
4: El ministro de Defensa Israel Katz dijo que no hay solución real para Gaza sin sacar a todos los palestinos de Gaza. O sea, que la próxima meta es sacar a todos los palestinos de Gaza y mandarlos por el mundo. Pues vamos a ver si
6: volver a refundar la patria, como dicen.
4: Exactamente. No, una amponería por todos lados, sí. Horrible. Bueno, ¿quién tiene dictadores que yo no me acuerdo? Yo sé que Troller siempre tiene sí, algo.
6: Tengo, no, es que siempre. Justamente por eso le pregunté, porque la nota mía tiene que ver con que Alex Saab, después de que se declaró culpable, acordó pagar 195 millones de dólares, o sea, toda la plata que se robó, o parte de la plata, parte, y entregar información sobre los altos funcionarios de Venezuela, obviamente.
4: Pero ¿cómo no paga 195 millones? Le cobraron 4 millones a Trump y nunca los pagó.
6: ¿Qué tal? Y este le toca pagar 195. Dijo, sí, listo, ¿a quién? ¿Dónde hago la transferencia?
4: ¿Nombre de quién? Claro.
6: Sí.
5: No, ¿cuál es tu nequi?
6: O sea, para, ¿cuánta plata tuvo que robarse para decir que sí, que él paga eso? Y queda multimillonario, ¿no?
5: Claro, sí.
6: Y libre.
5: Mucha plata.
6: Y hunde a Maduro, porque pues, si él era el testaferro, pues...
5: Y ya no le interesa ser...
6: Pero de otros funcionarios. Ahí está donde por eso se van a llevar a... Seguramente después a Diosdado Pelo, como dice usted,
5: para
6: no
5: Pelo,
6: decir
5: sí.
6: Cabello. Y varios funcionarios que están allá. De hecho, el documento judicial habla de, bueno, pues que estos no los conoce nadie, pero realmente hay varios venezolanos implicados en acusados de lavado de dinero y que, pues, le sirve
4: el
6: para incriminar a Maduro.
4: ¿El que está ahorita manejando el petróleo allá está metido en esa lista? Tipo joven que le dieron todo lo del petróleo. ¿Los gringos? Ah, no, ese no tiene problema.
6: No, pues está... Volando.
4: Volando voy, volando vengo. Bueno, Nico, ¿y usted qué tiene, hermano?
5: No, la gente, cuando son amigos, pues eso es importante. Y, por supuesto, Kim Jong-un sabe quiénes son sus amigos en todo esto. Y dijo que estaba, pero más firme que nunca, que era más llave que nunca de Vladimir Putin. Le dijo, vea, yo le prometo a usted apoyo inalterable en los términos de la guerra contra Ucrania, ¿no? Que en estos momentos Rusia y
4: pues Ucrania han mandado un poco de soldados a que los maten en primera fila.
5: ¿Usted sabe cuáles son las cifras? Dicen que son 2,000 los soldados, al menos en el reporte oficial, que han muerto, pero...
6: ¿2,000?
5: Exactamente, pero
4: coreanos.
5: Los coreanos del norte. Pero que el reporte real es de 6,000 que han muerto. Y él dice, mire, yo sí estoy absolutamente tranquilo, le prometo mi apoyo inalterable a usted, querido amigo, y al fraternal pueblo ruso.
6: Además, sí, sí. La experiencia que tienen esos en nada, esos son... carne de cañón.
5: Claro, exactamente, son carne de cañón simplemente. Y, por supuesto, le siguió prometiendo todo el apoyo. Bueno, Kiev ha señalado en su momento pues que prevé que va a haber hasta 50,000 soldados norcoreanos en Rusia.
6: O sea, todos los que están oyendo K-pop los manda para Rusia.
5: Claro, los que vean novelas también.
6: Es Alejandro Betancourt. Oiga, es el que usted decía, Jaime, el venezolano.
4: Sí, ese. Óigame, ¿y se hará la reunión de Trump, que no es ningún dictador, y de el señor de Corea del Norte, que sí es un dictador? Es que yo tengo que proteger a mi país.
5: ¿Si se va a hacer esa reunión?
4: No, se van a encontrar este año, eso es lo que Trump dice, que se tiene que encontrar con ese man como sea.
5: Bueno, en una de estas.
4: ¿Para qué? Y el otro aliado de ellos es Xi Jinping. O sea, Trump, ¿a qué vaya? Digo, perdón, pues, señor presidente.
6: ¿Ah? Sí, pues por un lado van allá a negociar. Eso es lo que están negociando, es la cosa de la inteligencia artificial, ¿no? Pero lo
4: eso
6: que.
4: No tiene negociación, trole.
6: No, pero es que lo que
4: ustedes
6: quieren.
4: No han entendido que es que ya se desbordó esa vaina.
6: No, pero quieren por eso, como estaban proponiendo hacer unos acuerdos, unos acuerdos estilo acuerdos nucleares para que haya unas cláusulas de qué tanto se puede utilizar y que no. Estaba pensando en que seguramente habrá países que no pueden desarrollar la inteligencia artificial el día de mañana, ¿no?
5: Sí, claro. Pues,
4: Colombia no puede. No tenemos cómo.
5: ¿Cómo? Tenemos.
4: Nosotros cómo somos hacer. El país de los memes.
6: Esos son. Hay unos que son.
4: Bueno, eso es inteligencia artificial, sí. Pero muy básica, ¿no? O sea.
5: Sí.
4: No es una cosa que uno diga, Dios mío, pues, que es esta locura que hacen en Colombia.
6: Pero.
5: Exacto.
6: Pero eso va mermando, ¿no? Por ejemplo, la imagen de un mandatario. A punta de memes.
5: Sí, es un meme mandatario, sí, eso es complicado.
4: Bueno, pues yo creo que ya es tiempo de hacer el último arepaso de hoy. Los hollados, por favor, Orlando.
7: ¿Y qué es esa vaina tan sollada?
8: Oh, pues música con gusto para delindar los sentidos.
7: Uy, sonas mi llave, full, esa nota, bacán. Pero ¿sabe qué, mijo? Coja juicio, viejo loco, póngase serio.
8: Uy,
9: vale a la nota, zafa, jirafa, Orly. Mira nomás la gente dura.
5: Orly.
9: Willie Nelson soñado en su nube. Neil Armstrong soñado en su luna.
10: Janis Joplin, no
7: Santana. Pero
9: para nada. ¿Qué más quieres?
7: En absoluto. No, gracias, deje así.
11: No, tan sollados.
7: No pierdas un poco, papito. Trabaje más bien.
5: Eso le digo.
7: Tantos, oye, vago. Yo vago.
5: Estudian vagos.
4: Bueno, Orlando, le pido un gran favor, hermano.
7: Señor.
4: Muy atento con la mesa. En el mundo occidental es relativamente desconocida, por lo que es fácil que nunca hayan oído hablar de ella, pero la nuez de areca, una palmera tropical. Dani ya está buscando, sí. Brother. Mira a ver, hermano.
10: No. Ya busqué.
6: Me lo deletreas, por favor.
5: No es una de las maracas.
4: De origen vegetal más populares de Asia y el Pacífico Sur. La utiliza casi una décima parte de la población mundial, 800 millones de personas, y es la cuarta sustancia psicoactiva más consumida en el planeta después del alcohol, La cafeína y la nicotina.
6: Pues me quedé.
4: Tradicionalmente se mastica en forma de una mezcla envuelta en hojas de betel, una planta trepadora a la que se añade cal apagada, hidróxido de calcio y a veces tabaco o especies.
6: Tabaco de Chanel.
4: Se le conoce como betelquit. Su consumo es muy estimulante. Es como tomarse 30 tazas de café, pero es una sensación de euforia y un aumento del estado de alerta por lo que se emplea para permanecer despierto en el trabajo y también para socializar. El problema es que esta semillita puede provocar serias lesiones bucales y generalmente termina en cáncer en la boca o en la garganta. Pero bueno, se crea que el consumo de las semillas de areca se remontaba a una época del neolítico, pero sin embargo, hallazgos en un centro australiano de investigación de la Universidad Griffith concluyen que no, que esto es anterior, y pues recolectaron todas estas cosas en una isla de Indonesia. ¿Hace cuántos años se comen estas nueces, estas semillas? Para quedar, uy, brother, a ver.

0: Bueno. Carolina Herrera tiene 87 años, está muy bien la cucha. Bueno, a ver, Orlando, lea a ver, hermano.
1: A ver, entonces, Nico dice 10,000.
0: No, hermanito, pero es que está pero llevado, bro.
2: No, los que comen eso es que están llevados.
1: Troles dice 3,000. Yo dije...
0: No, este man está más llevado que todos.
1: Yo dije 5,000 y Dani 7,000.
0: Menos uno para Cartroler.
3: En los originales.
0: ¿Hay noticias?
2: No. No, no, no.
3: Correccional.
4: Corrected.
3: ¿Qué carajo?
4: And when my wife tried to prevent me from doing my duty, I...
0: Es que si ustedes no saben cuándo es la edad de bronce, yo dije que era
1: antes. Ah, usted dijo que antes de la edad de bronce. No, eso es una cosa aparte, claro. No lo vi.
5: Yo tampoco.
0: No, es que hay que oír, hay que oír. El programa hay que oírlo. Orlando sí lo oyó. Bueno, que Orlando no oye muy bien. Orlando no,
1: no,
0: no oye,
1: pero no oí, oí del neolítico, pero.
0: Esa es la edad de bronce, pero, el neolítico. Lo que pasa es que no voy a decir edad de bronce, el neolítico es la edad de bronce.
1: Ah, bueno.
0: No, que pasa, es que yo no puedo estar diciéndoles todo. Muy difícil. 25,000 años.
1: Eran necios.
0: Bueno, ¿cómo queda la vaina?
1: Para evadir la realidad en esa época era difícil, ¿no?
2: Sí, sí, hoy es difícil. Imagínense en esa época. Yo tengo menos 28, Orlando tiene menos 25, Carl tiene menos 15 y Jenny tiene menos 10.
0: Bueno, pero yo creo que Jenny ya se consolidó en ese puesto.
2: Va muy bien, Jenny.
0: ¿Cuántas semanas nos quedan, brother?
2: Va, hay dos.
0: Uy, ¿todavía
2: sí,
0: dos?
2: Todavía hay tiempo.
0: No, señor, el 26 es sábado 27. Hasta el miércoles de la otra semana es 30.
1: Como dos y media.
0: Y vuelve y arranca. Y vuelve y juega. 25,000 años.
1: Añositos.
0: Despegar. No hay que despegar. Bueno, muchachos, terminamos con esto de Diamond Life de Sade y mañana a las 5 de la tarde en los originales.

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Este es el sabor de la noche, el sabor de los clásicos. Les saluda Emilio Sánchez. Nos pueden seguir en X con la cuenta arroba de Sánchez Radio, hashtag numeral el sabor de la noche. Y también en Instagram con la cuenta Emilio Sánchez Radio y el mismo hashtag numeral el sabor de la noche. Están oyendo la FM Plus 93.9 y me acompañan el sonido Jesús Echeverry en la producción Orlando Rivera. Y hoy comenzamos con el primer éxito de una banda icónica de los 70, una banda conocida por clásicos como Reeling in the Years, FM, Hey 19, Ricky Don't Lose That Number, Aja, Josie, Peg. Me refiero a Steely Dan y este tema de su primer álbum, Can't Buy a Thrill. El tema Do It Again. Vamos ahora a continuar con un tema del año 2002, uno de los grandes éxitos de Christina Aguilera, compuesto por Linda Perry. Del álbum Stripped, esto que se llama así, Beautiful.

Será el sabor de la noche, el sabor de los clásicos. Les saluda Emilio Sánchez y estaban oyendo un éxito de 1986 por Huey Lewis and the News, el tema Stuck With You. Nos vamos ahora con algo de 1996, una canción de un grupo icónico del pop español, un grupo conocido por temas como Lobo Hombre en París, El Fuego y el Amor, La Mala Vida, Vivir al Este del Edén, su versión de Long Train Running, que se llamó Tren de Largo Recorrido, y esta canción, con la voz de Rafa Sánchez, del grupo La Unión. Este tema tiene la participación de Alejandro Sanz tocando la guitarra flamenca y es uno de sus grandes éxitos, Negrita.

En el sabor de la noche, el sabor de los clásicos, les saluda Emilio Sánchez. Y estaban oyendo un éxito de 1978 por la banda Player, una canción que fue un éxito enorme en los Hot 100 de Billboard, creo que fue número uno. Baby Come Back, ¿no? Vamos ahora con uno de los grandes éxitos de Britney Spears, una canción de su álbum Britney del año 2001, que tuvo canciones muy famosas como Overprotected, su versión de I Love Rock and Roll, I'm Not a Girl, Not Yet a Woman, y esta que se llama así, I'm a Slave for You.

0: Un clásico del año 1986, a esta hora por Robert Palmer, número uno en los Hot 100 de Billboard, una canción que es el éxito más importante de su carrera. El tema Addicted to Love. Vamos ahora a continuar con un éxito de 1999. Santana y The Product GMB llegan con una canción que hizo parte del álbum Supernatural, un disco que ganó el Grammy al álbum del año. Y fue el gran regreso a las listas de Carlos Santana. Esto se llama así, María María.
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En el sabor de la noche, el sabor de los clásicos, le saluda Emilio Sánchez. Estaban oyendo a Marvin Gaye con un éxito de 1977, una canción que fue número uno en los Hot 100 de Billboard. Got to Give It Up. Vamos ahora con una mujer que fue la primera ganadora de American Idol, uno de los realities de música más importantes de todos los tiempos, uno de los concursos realmente de música más famosos de todos. Y ella es Kelly Clarkson. Este es uno de sus éxitos más importantes del año 2004, esto que se llama Since You've Been Gone.

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1: Un éxito que fue número uno en los Hot 100 de Billboard en 1988 por Bobby McFerrin, Don't Worry, Be Happy. Le saluda Emilio Sánchez en la FM Plus 93.9 y vamos a continuar ahora con Whitney Houston y una de las canciones más famosas de su carrera. Del álbum de 1998, My Love Is Your Love, esto que se llama It's Not Right But It's Okay.

En el sabor de la noche, el sabor de los clásicos, le saluda Emilio Sánchez. Nos pueden seguir en X con la cuenta arroba de Sánchez Radio, hashtag numeral el sabor de la noche, y también en Instagram con la cuenta Emilio Sánchez Radio y el mismo hashtag numeral el sabor de la noche. Me acompaña en el sonido Jesús Echeverry, en la producción Orlando Rivera. Quiero darle las gracias a ellos por su colaboración, a ustedes por su compañía. Y hoy nos vamos a despedir con un clásico de 1975 por uno de los grupos icónicos del soul de Filadelfia. Ese sonido maravilloso creado por los compositores, productores y arreglistas Kenny Gamble y Leon Huff. Y este grupo fue emblemático de esa movida. The OJs, con un éxito de su álbum Family Reunion. La canción I Love Music. Soy Emilio Sánchez y ha sido para mí, como siempre y más que nunca, un placer estar con ustedes en el sabor de la noche, el sabor de los clásicos, en la FM Plus 93.9.

0: aquí termina El Sabor de la Noche, el sabor de los clásicos. 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
2: En la FM Plus, 8:59 PM.
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1: Martes en la noche, qué momento tan perfecto para oír la FM Plus 93.9. Es el dial para que ustedes disfruten de aquí hasta que se acabe el día las mejores baladas americanas. Soy Caro Carreño con ustedes y con un gran compositor para empezar. Se llama Richard Marx. Esto se llama Right Here Waiting.

Lo mejor quedó para el final, así como esta canción de Vanessa Williams, Save the Best for Last. Así como las baladas americanas que quedan para el final de la noche. Grandes canciones que fueron número uno en los 90, como esto de los Boys to Men y Mariah Carey. Se llama One Sweet Day.

las baladas americanas, las canciones llenas de sentimiento están aquí en la FM Plus 93.9. Soy Caro Carreño con ustedes hasta que se acabe el día con canciones como Celine Dion y su gran éxito escrito por Diane Warren, pero cantado increíblemente bien por ella, Because You Love.

Aquí estamos en la FM Plus con una canción sobre irse a perseguir un sueño sin olvidarse de esa persona que dejaron atrás. Sé que muchos de ustedes nos oyen fuera de Bogotá y también fuera de Colombia, así que esta es para ustedes. I won't forget you, o nunca te olvidaré, dice Poison.

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Así suenan las baladas americanas de la FM Plus. Llega algo de los 2000, porque también, no crean que solo 80s y 90s, hay 2000s aquí. Leona Lewis y Bleeding Love.

Aquí estamos en la FM Plus con ganas de recordar los 90 y ese carro que teníamos en la época. ¿Cómo se abría esa ventana? Recuerden ustedes, porque ya no son como las ventanas de ahorita, que hasta uno le puede pedir al carro que se la abra. Antes lo abríamos diferente y mirando por esa ventana del carro íbamos cantando esta canción llamada 7 Seconds de Justin Durr.

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Aquí vamos en la FM Plus 93.9 con todo el peso del día a esta hora de la noche, ¿cierto que sí? Pues ¿saben cómo se disuelve uno al ver sonreír a la persona que ama? Se le quita todo. Bad English, la banda que hizo esto que se llama When I See You Smile.

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0: Clásicos en la FM Plus, y esta canción sí se le canta a una persona con la que uno ya terminó su relación. La terminaron bastante mal, así como pasó con Gwen Stefani y su novio, que también hacía parte de la banda. Aquí está Don't Speak, no hables, así como Gwen Stefani no le hablaba a Tony Kanal.

Esta es la FM Plus 93.9 con la pregunta que nos hizo John Osborne y nos quedamos pensando siempre en ella. ¿Qué pasaría si Dios fuera uno más, uno ahí entre nos? Esta es la FM Plus 93.9 con la pregunta que nos hizo John Osborne y nos quedamos pensando siempre en ella. ¿Qué pasaría si Dios fuera uno más, uno ahí entre nosotros? Juana Faz, así dice John Osborne y la cantamos en la FM Plus hoy en Noche de Baladas Americanas.

Las grandes canciones están en la FM Plus y en la noche, y hasta que se acabe el día, están las baladas americanas. Una canción, Happy Together, que rechazaron muchos sellos discográficos antes de que esta banda dijera sí. Era para The Turtles y era una de sus mejores canciones. Happy Together en la FM Plus.

Y vamos en la FM Plus. Voy a ponerles una canción, una de las más versionadas de la historia, pero resucitó en 1990 cuando la pusieron o sonó, hizo parte de la banda sonora de la película Ghost. Así que ya con decirles Ghost, ustedes ya saben que les voy a hablar de Unchained Melody, los de los Radio Brothers, aquí en la FM Plus.

algo que tenemos los clásicos es que nos gustan las películas y nos gustan las bandas sonoras, así como lo hacíamos antes, que se convertían las bandas sonoras en lo más exitoso de la película. Adele decidió participar en la de James Bond con esto que se llama Skyfall.

Clásicos de película aquí en la FM Plus 93.9 y en la noche baladas americanas para la radio de nuestra generación. Chip Trick, esto se llama The Flame.

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canciones, buenas canciones. ¿Para quién? Yo diría que esto que les voy a poner es buena para todo el mundo. No conozco una persona que diga que no le gusta November Rain de los Guns N' Roses. El mismo Axl Rose se demoró años escribiendo la letra de esta canción.

Baladas Americanas en la FM Plus. Baladas Americanas, y en este caso les voy a decir canciones inolvidables y las que nos dejó como legado Michael Jackson, que llega a la FM Plus. 93.9 es nuestro dial. Voy a regalarles, para los que están solos a esta hora, You're Not Alone, porque no estamos solos, nunca estamos solos.

Recordemos en la FM Plus la época de los cassettes, la época de los vinilos y en este caso ya de la radio y también, bueno, puede ser de los CDs, pero ya hacíamos como unas listas en MP3. Hacíamos varias mezclas de canciones poniendo I'm Yours, esto de Jason Mraz en la FM Plus.

clásicos de película en la FM Plus. Voy a ponerle una canción a esta hora porque sé que utilizan las baladas americanas. Yo sé que sí. Esta es para las parejas nuevas, para esos que tienen el flechazo primero, que están enamorados pero todavía no lo han dicho, pero tienen una traga por dentro. Aquí está Hungry Eyes de Eric Carmen para que recordemos la película también Dirty Dancing.

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Baladas americanas en la FM Plus. Esto es de la banda Europe. Me encantan las canciones que tienen nombre de mujer. Esta se llama Carrie. Va para alguien que suplica que no lo haga. Uno se va y el otro le suplica: no te vayas, no lo hagas. Carrie.

En la FM Plus. Esta mañana o en estos días les ponía la canción de Mr. Big, la versión de esta canción que es la original de Cat Stevens. Una sonó en los 90, pero esta es la de los 70, la que conocemos bien los románticos que oímos las baladas americanas en la FM Plus. Esto se llama Wild World.

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7: Estás oyendo Baladas Americanas en la FM Plus. Si les gustan las baladas americanas, hay que invitar a alguien a que oiga la FM Plus. Van manejando y van oyendo a John Mayer hacer Your Body is a Wonderland, o dedicarle a alguien que está recién enamorado.

Son las baladas americanas de la FM Plus que van a sonar siempre para ustedes en la noche, siempre, y en la mañana clásicos con los que los voy a dejar para que esta madrugada empiece bien y el miércoles empiece mejor aún.

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0: 6:00 de la mañana. Buenos días, Colombia. Dándole la bienvenida a todas las ciudades del sistema La FM Plus. En Bogotá la 93.9, en Cali la 98.0, en Medellín 96.9, Bucaramanga 106.7. Muy buenos días, aquí comienza Viva la Vida. Miércoles 16 de septiembre. Bueno, ustedes ya saben que para mí el miércoles es como coronar el premio de montaña de la semana y ya empezar a bajar jueves y viernes, calmaditos, todos relajados. Ya estamos al borde. Buenos días, Copelo.
1: Buenos días. Un saludo para todos los oyentes que están hoy con nosotros a esta hora desde la aplicación de RCN Radio, desde su radio, en el carro, en la casa, desde el TikTok, a través de @LaFMPlus. Sí, muy feliz de estar aquí otra vez con ustedes hasta las 10 de la mañana.
0: Sabroso. Juli, ¿cómo vas? ¿Qué dice Juliana Habib?
2: Buenos días, Julito. A todos nuestros oyentes, André, todo súper bien. Feliz de estar acompañándolos un día más aquí. Oigan, ¿la gente sí tendrá radio en su casa?
1: Claro, Juli.
2: ¿Una radio? O sea,
1: es más, mi hijo tiene una.
0: ¿Tiene radio?
1: Tiene una radio.
0: Claro.
2: Y oye, no por prende. No aplicación ni nada.
1: Un aparato.
0: Ni por Alexa.
1: No, un aparato de un radio.
0: Un radiotransmisor.
1: Sí, un radio que tiene dial.
2: Uy.
1: Parece muy raro.
2: A invitar a su casa a ver si. ¿Cómo es eso?
0: ¿Tú no tienes radio en tu casa?
2: Nunca he usado una radio, o sea, no.
0: Así chup, la prendes y boom, como buscas el dial.
2: Yo la he puesto en el carro siempre,
1: claro. Pero en la casa, ¿no?
2: No.
0: ¿Qué usas en la casa, Alexa?
2: Apple Music.
0: Ya.
1: Qué raro, ¿no?
0: Tiempos de radio.
1: ¿Tienes radio o no?
0: Sí, claro. Yo también tengo radio, claro.
2: Y usted sintoniza la 93.9.
0: Está ya programada en la radio. Benísimo. Se prende con el control remoto y pone memoria 3 y ahí está 93.9. Es muy sencillo, Juli, te digo. Es muy sencillo utilizar la radio.
1: La radiecita de Pablo es con pilas.
0: ¿Con pilas y se mueve la agujita,
2: la
0: o qué?
2: Decoración.
1: No. Y él lo prende y cuando yo oigo por allá, hola, ¿cómo se retrae?
0: Ah, es que eso es chévere. Cuando todos esos rueditos tienen su magia, correcto. Antes eran los radioaficionados, era una fantasía. Una 6, 7 de la noche uno prendía la radio. Aquí HJ, no sé qué, ¿quién me copia?
1: Sí, incluso se podía con estos de AM. Sintonizar emisoras en Cuba, claro, en Venezuela, claro, sí. En por acá cerca, sí, en onda media, sí. De onda media, pero era M, no era de onda media. Así es que a mí realmente eso no me tocó tanto, pero sí a mis papás, por ejemplo.
0: Oiga, un día como hoy en la música nació B.B. King, este gran guitarrista de la cuya guitarra y voz influyeron profundamente el rock. Un día como hoy también sale en Estados Unidos el single She Love You de The Beatles, 2 semanas después de su lanzamiento en el Reino Unido. También entra en las listas americanas el primer trabajo de Jimi Hendrix, Are You Experienced, que alcanza el número 5 y permanece 106 semanas en lista.
1: Uy.
0: Un montón, ¿ah?
1: Muchísimo.
0: Bien. Talking Heads lanza su álbum debut 77 también. Uh-huh. Mago de Oz se acabó de presentar en el 2008, publica el CD y DVD en directo Baracaldo DF. Uh-huh. Notas ahí de la música del día de hoy, lo que va a ser Pink Floyd en 1969 graba en directo su disco Pink is the Peak. Uh-huh. En el Teatro Playhouse de Londres. Led Zeppelin en el 69 gana el premio al mejor grupo en la revista Melody Maker. Esta es mi banda preferida.
1: ¿Sí?
0: De las que
1: era Rolling Stone.
0: Pues porque Rolling Stone existe todavía, pero Led Zeppelin era, digamos que fue de los primeros discos que compré. Miguel Río en el 69 también lanza el disco rockero Mira Hacia Ti. Uh-huh. Bien, unas efemérides musicales ahí para empezar el día, pero ya volvemos con las tendencias, con lo que está pasando en el mundo de la tecnología, el clima, la chica del clima no ha llegado todavía, pero ya va a llegar. Más adelante la chica de las posiciones.
1: Bueno, ya está, lo que pasa es que está analizando todos los...
0: Está mirando el cielo. Está anotando, mirando el cielo a ver qué hay. 6:06 de la mañana, y si se lanzaba She Love You en Estados Unidos, pues oigamos a She Love You de The Beatles aquí en la FM Plus.

6:08 de la mañana, acá en Viva la Vida de la FM Plus. Y vean esta canción que fue lanzada el 13 de noviembre del 86. Era el segundo sencillo del álbum. No le tenía mucha fe, imagínense. A mí me da risa todas esas canciones que son un palo, pero no le tenían mucha fe. Bizarre Love Triangle, The New Order, acá en la FM Plus. Buenos días.

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1: 6:13 de la mañana. Miércoles 16 de septiembre, vamos. Mitad de semana.
2: ¿Mitad?
1: Mitad de semana, ya tranquilos, ya quedan los famosísimos días jueves y viernes.
2: Sí, señor. 16 de septiembre.
1: Oiga, cada vez amanece más temprano en Bogotá, ¿no se han dado cuenta?
2: Sí, pero
1: esta mañana ya a las 5:20 ya estaba saliendo el sol.
2: Sí.
1: Impresionante, ¿no?
2: Sí, antecitos, yo creo.
1: Antecitos, ¿no?
3: Para que uno se levante como con toda la energía de una vez, ya. Sí, despertar, sí, sí. A despertar.
1: Despertar, despertar. Muy bien, Juli, muy bien, así es. Bueno, llegó la chica del clima. ¿Cómo te va, Ala?
2: Ala. Pues bien, Ala, y tú, te voy a decir una cosa así.
1: ¿Qué más, pues? ¿Qué más, pues?
2: Para que te vayas animando. Faltan 106 días
1: para que se acabe
2: el año.
1: Ah, bueno, bien, ok.
2: 106, ya vamos a empezar la cuenta regresiva de 99, 98, 97.
1: Uh-huh.
2: Y estamos en el día 259.
1: Ok, 200, bueno, ya, sí, de 365 ya suena...
2: Ya estamos, esto sí ya que empezó el descenso.
1: Sí,
2: ya
1: sí,
2: pasamos
1: sí.
2: El ya. Premio de montaña.
1: Estamos en el último, sí.
2: Pero bueno, mientras tanto estamos aquí felices, vivos, disfrutando de la FM Plus, la mejor música y el mejor clima.
1: Mejor clima, pero hablando del clima, el recuerdo de todos los días, señores.
2: Ahorrar agua.
1: Esta mañana. ¿Se bañó largo o corto?
2: No, cortiquitico.
1: Cortico, pum, pum, pum, pum, a lo que es.
3: Bueno, sí. ¿Qué es corto?
2: No, pues no se tuvo que lavar el pelo.
1: Lo justo y necesario. Lo justo y necesario, Julio.
3: Uy, sí, porque cuando uno se lava el pelo, pues le toca.
1: Le toca, sí, pero cuando no, que te acorta la cosa.
3: O sea, 3 minutos.
1: Pues ojalá, exactamente. Eso sería.
2: Mire,
1: además, 3 minutos es un montón de tiempo.
2: Es lo que dure una canción.
1: Eso, lo que dure una canción. La puede cantar en la ducha y todo.
2: Cómprese un relojito de arena.
1: Sí.
2: Así me tocó.
1: Tan.
2: Con mis hijos.
1: Ahorrar agua y energía, señores, no, sin compasión, ahorrar agua y energía, no lo piensen dos veces, es necesario, en el campo ya están sufriendo harto.
2: Muchísimo incendios por todas partes.
1: Sí, está difícil la cosa, está amarillo el campo.
2: Muy difícil. Pero, ¿por qué ciudad quiere quedar?
1: Cali. Siempre Cali. Primero Cali, pensando en Cali, saludando a toda la gente de Cali, a Tuto Castro y su grupo de colaboradores increíbles allá de la FM Plus, y a toda la gente de Cali que se está recuperando, reconstruyendo, todos juntos adelante.
2: Bueno, en Cali, a esta hora, una temperatura de 22 grados centígrados, nubes dispersas y ambiente muy agradable. Se prevé un ascenso térmico constante hasta alcanzar los 32 grados centígrados. En Bucaramanga, tiempo seco, 20 grados de temperatura, un ambiente muy fresco, cielo parcialmente despejado, y llegarán a los 27 grados con incremento de nubes y probabilidad de precipitaciones aisladas hacia la tarde. En Medellín, la temperatura está como frito para lo que
1: arrancó frío
2: los paisas.
1: Sí.
2: 16 grados de temperatura, cielo nublado, llegarán hasta los 26 con algo de sensación térmica un poquito más arriba, como rondando los 30 grados, y en la tarde hay probabilidad de lluvias ligeras, sobre todo finalizando el día. Y Bogotá en este momento 11 grados de temperatura, amanece temprano, mire, sí, ya lo dice el IDEAM, y con cielo despejado tendremos una temperatura máxima de 18 grados centígrados al mediodía, con nubosidad constante y probabilidad de lluvias breves durante la tarde. Ayer les tocó, ¿o no? Las lluvias aisladas.
1: Un poquito, sí. Ah, sí, llovió un poquito.
2: No me dijo que estaba haciendo mercado y que estaba lloviendo. Y que...
3: Ah,
2: ay,
3: sí.
2: Juli Javi.
3: Cierto.
2: Juli Javi.
1: Sí, ayer llovió. Ayer yo estaba a la 1:00 p.m. aquí en la emisora, pero no estaba lloviendo. Y en mi casa en el 85 sí estaba lloviendo.
2: Bueno.
1: Es que Bogotá es así.
2: Es así, sí, es okay. Bipolar. Ese es el clima de hoy, Julito.
1: El clima de hoy para
2: saben,
1: todas las ciudades.
2: Vístanse por capa.
3: Yo siempre me he visto por capa.
1: Zapato con buena tracción.
2: Exactamente. ¿Paraguas o sombrilla? ¿Cómo le dice usted?
1: Paraguas. O sombrilla, sí, igual.
2: ¿Anteojos o gafas?
1: Gafas, sí.
2: ¿Cachucha?
1: O lentes.
2: ¿Cachucha?
1: Pásame los lentes, chama.
3: Gorra.
2: O gorra.
1: Gorra.
2: ¿Por qué? ¿Qué pasa con el cachucha?
1: No, no sé.
2: ¿Lapicero o esfero?
1: La cachucha bacana. ¿Lapicero? Pero la cachucha no es de costeña, la cachucha. Pásame la cachucha. Juli, ¿cómo que no? La cachucha bacana.
2: La cachucha, sí. Ajá.
3: La cachucha.
1: Bacana.
2: Pero a Juli le suena raro, dígalo, Juli.
3: La cachucha.
2: ¿Lapicero o esfero?
3: Lapicero.
1: Ahora esfero, sí, antes era lapicero.
2: ¿Sacapuntas o tajalápiz?
3: Sacapuntas.
1: Sí, tajalápiz.
2: ¿Tres punta o chanclas?
3: Chanclas.
2: ¿Cortos o shorts?
1: Las tres puntas shorts. Son chéveres. Sí, pásame los cortos ahí. Ah,
3: los cortos.
2: Cortos, claro.
1: Ay, la chica del clima llegó muy simpática hoy.
2: La chica del diccionario.
1: Ay, qué belleza. La chica del diccionario también. 6:18 de la mañana y después de los climas, vamos ahora a ver, a oír mejor, buena musiquita en la radio de nuestra generación. Esta canción que es supremamente atrevida para la época, porque habla exactamente de una, de ese deseo sexual y físico que, pues, para la época de los años 90 en España era una locura. Pues, ¿qué es este atrevimiento? Me haces tanto bien con Amistades Peligrosas en la FM Plus.

0: 6:22 de la mañana, acá en Viva la Vida de la FM Plus.
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0: 6:23 de la mañana, y esta canción también habla de esa atracción sexual, física entre dos personas. Como te deseo, de Maná, aquí en la FM Plus.

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1: 6:27 de la mañana. Estamos en Viva la Vida de la FM Plus. Aquí los vamos llevando, señores, empezando este día 16 de septiembre, miércoles. Y llegó la chica de las tendencias.
2: Sí, buenas las tendencias de hoy.
1: Dígame, señorita. Ay, ahora. James Rodríguez, ¿no?
2: Claro, la tendencia número uno es James Rodríguez por una especie de, sí, de despedida. Fue un honor. ¿Y usted tiene un audio o no?
1: Sí, señor, claro, ese audio ya hay que oírlo porque
2: por favor,
1: es la despedida de James Rodríguez de la Selección Colombia.
3: La despedida más emotiva y larga del mundo.
1: Sí, sigue jugando fútbol, pero
2: no,
1: ya no va más.
2: James Rodríguez, sí. Uno de los grandes nombres de la Selección Colombia, pues sí, le dijo adiós a la tricolor después de 15 años.
1: 15 años.
2: 131 partidos oficiales. 31 goles,
1: okay.
2: Y 3 mundiales.
1: ¿Para qué? Pero le dio mucha gloria al fútbol
2: capitán
1: colombiano.
2: Capitán del equipo, protagonista, sí, de algunos de los momentos más memorables de la Selección Colombia. Y obviamente un legado que sin duda va a permanecer en la memoria de todos los colombianos.
1: Es verdad.
2: Y en la memoria del fútbol colombiano. Así que gracias.
1: Gran estrella del fútbol colombiano y me parece muy inteligente haber dado paso a las nuevas generaciones y demás. Oigamos cómo se despidió James Rodríguez.
4: Hoy quiero hablarles desde el corazón. Después de muchos años, muchos partidos, muchas alegrías y también momentos duros, siento que llegó el momento de cerrar una de las etapas más importantes de mi vida. Mi camino con la Selección Colombia. Vestir esa camiseta fue un sueño, pero también una responsabilidad enorme. Cada vez que entré a una cancha entendí que no jugaba solamente por mí. Jugaba por mi familia, por mis compañeros, por millones de colombianos que soñaban con todos nosotros. Tuve la fortuna de vivir momentos que jamás imaginé. Mundiales, goles, noches inolvidables, victorias que nos hicieron creer y derrotas que nos hicieron aún más fuertes. Todo eso me marcó a mí para siempre. Desde que llegué a la selección, tuve un pensamiento muy claro. Que el día que me fuera, pudiera sentir que dejaba esta camiseta más arriba de como la encontré. Quería aportar, quería dejar huella, ayudar a que Colombia creyera que podía competir contra cualquiera. Hoy, mirando el camino recorrido, siento que lo conseguí. No fue solamente mío, fue de una generación completa, de muchos compañeros y de todo un país que volvió a soñar en grande. Tuve el honor de llevar la camiseta número 10 y también la cinta de capitán.
1: Ahí estaba nuestro capitán por siempre, James Rodríguez. Eso fue parte de las palabras que doy. En todas las redes está
2: el video. Una de las historias más lindas del fútbol colombiano.
1: Muy bonito.
2: Con todo el amor, con toda la pasión, James.
1: Busquen,
3: con altos y bajos.
1: Sí, busquen el documental de James, que vale la pena oír la verdadera historia de este muchacho de Cúcuta, que se crió en Ibagué y que pues le dio mucha gloria al fútbol colombiano. Vamos a una información comercial y ya regresamos acá en Viva la Vida de la FM Plus.

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3: En la FM Plus actualizamos la movilidad. Hoy miércoles 16 de septiembre.

0: El pico y placa en Bogotá restringe la circulación de vehículos particulares con placas terminadas en 1, 2, 3, 4 y 5. Los vehículos con placas terminadas en 6, 7, 8, 9 y 0 pueden circular entre las 6 de la mañana y las 9 de la noche. A esta hora se habilita el tránsito vehicular por dos carriles en la avenida Ciudad de Cali, entre las calles 132 y 139, donde se adelantan obras de reparación de una tubería del acueducto de Bogotá. Se recomienda transitar con precaución y atender las indicaciones en vía mientras continúan las labores.
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6:36 de la mañana en Viva la Vida. Llegan los Inner Circle, un reggae temprano en la mañana, delicioso. Games People Play aquí en la FM Plus.

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1: 6:40 de la mañana, el túnel del tiempo nos lleva al año de 2016, señores.
2: Uy, pero eso sí es hace poquito.
1: Hace poquito, exacto.
2: 2016, yo, ¿qué estaba haciendo en 2016? No, buscando bebé.
1: Sí. Estaba recién casada.
2: Recién casada, lleva 2 años de casada.
1: Ok, ok.
3: Yo solo pensaba en las fiestas de 15, los grados que ya me estaban invitando.
1: Tú acabas de cumplir 15 años, Juli.
3: 16.
1: 16.
2: ¿A bebé?
1: Una bebé, es una nena. ¿Vivías dónde? ¿Vivías dónde?
3: En el mundo, no. No, vivía en Montería.
2: A mí no me parece.
1: El colegio es bonito.
3: El colegio es lindo, chévere.
2: Buenísimo. En cambio, la universidad, sí, parece la mejor época de la vida.
3: No, porque en la universidad tú, a menos de que metas clases con tus amigos, en unas universidades tan grandes, tú muchas veces ni siquiera los ves. Entonces, como que...
2: No, pero es que ese no es... No, pero conoce a gente.
1: Los amigos del colegio son para toda la vida, ¿no?
3: Sí.
1: Es impresionante. Los de la universidad, no tanto, pero los del colegio sí para toda la vida.
2: No, yo creo que... Yo tengo 2 amigas del colegio, pero el resto de la universidad.
1: Bueno, en Colombia...
2: pasado ese año.
1: Fue el año de EPA Colombia.
3: EPA Colombia
1: que apareció en Danedi Barrera grabó un video cantando el pegajoso escribillo EPA Colombia, EPA, EPA.
3: EPA Colombia.
1: Y está presa, ¿no? Todavía sigue retenida en la cárcel por daños al Transmilenio. Un loco en Neiva regaló 20 millones de pesos en efectivo en la calle, regalando billetes de 10 mil y 20 mil a la gente que iba pasando.
2: No puede ser.
1: Así, imagínese el desorden que armó en Neiva.
2: Ah, mentira, sí, ya me acuerdo de eso, sí. Es verdad, eso fue... En esa época como algo viral.
1: Es súper
2: sí,
1: viral.
2: Pero es que perdón, yo no tengo tan buena memoria como usted.
1: Yo te estoy refrescando la memoria, no te preocupes.
2: Te lo agradezco.
1: Concierto de Rolling Stone.
3: ¿Dónde?
1: En Bogotá, en el Campín. Fue increíble. Sí, además me acuerdo mucho que esa noche para mí fue entre Rolling Stone, Manu Chao y Stereo Picnic. O sea, estaba de gira con Manu Chao, llegué a Bogotá a ver a los Rolling Stone, llegó a Bogotá Manu Chao también al Stereo Picnic a conocer el festival, estábamos en pleno Stereo Picnic. Perdón. Después del Stereo Picnic hubo un show de Manu Chao que se llamó Manu Chao para Todos, o sea que en ese año, el 2016, mi Stereo Picnic fueron 4 días. 3 de Stereo Picnic y 1 más con Manu Chao al norte de Bogotá. Un día de campo armamos esa vez. Era Manu Chao para todos, era familiar, era para todo el
2: grandes
1: target.
2: Grandes y chicos.
1: Grandes y chicos. Fue bellísimo ver llegar los papás con los hijos a oír a Manu Chao allá en las mismas instalaciones de Stereo Picnic. Además, lo hicimos ahí.
2: Sí. O sea, las afueras de Bogotá.
1: Pero imagínense, yo llegué corriendo al estadio a ver a los Rolling Stone. ¡Wow! ¡Fabuloso!
2: ¿Qué tal el concierto?
1: Buenísimo, increíble. Y salga corriendo para el Stereo Picnic que llegaba Manu Chao, y después el sábado. Fue 4 días muy agitados que no los voy a volver a repetir.
2: Eso fue en marzo, lo seguían haciendo en marzo.
1: Sí, correcto, también. Sí señora.
2: Y mire, 2016, el año del acuerdo de paz. Fue también. Juan Manuel Santos firmó el acuerdo de paz con la guerrilla de las FARC y además fue el plebiscito del 2 de octubre.
1: No sé que si ganó el no.
3: Claro.
1: Que ganó el no.
3: El no,
1: exacto. Sí, pero ese año también le dieron el récord Guinness para sábado felices, como el récord Guinness, como el programa de humor más al aire más antiguo del mundo.
2: O sea, 2016, le voy a decir, la tragedia del Chapecoense fue en 2016.
1: ¿Ah, sí?
2: ¿Se acuerdan? El avión que traía
1: a los futbolistas.
2: Fue
1: sí.
2: A finales de noviembre de 2016.
1: Y en los Juegos Olímpicos de Río de Janeiro, Colombia logró una hazaña inédita. 3 medallas de oro, 2 de plata y 3 de bronce.
2: ¿Caterina Ibargüen fue?
1: Mariana Pajón se consagró además como la primera bicampeona olímpica del país.
2: Pero creo que ese año también fue
1: también
2: el de Caterina Ibargüen.
1: Sí.
2: Y Oscar Figueroa en levantamiento de pesas, el halterofilia. Uy, pero fue un año, o sea, ha pasado mucho tiempo, pero siento que no ha pasado nada. Cuando empezamos a oír a hablar del Zika, ¿se acuerdan? De la epidemia del Zika.
3: Sí.
2: 2016.
1: ¿2016? Claro. Vea. Sí, yo hablaba con alguien ahora en estos días y me decían, eso fue hace como 3-4 años. No, fue en el 2016. No puede ser tanto tiempo.
2: 10 años.
3: Así. Ya han pasado 6 desde la pandemia.
1: ¿Y sí, tú estabas en qué año de colegio, Juli?
3: Yo estaba en décimo.
1: Décimo grado.
3: Sí.
1: El famosísimo décimo grado. ¿Y te iba bien o mazo?
3: Súper bien. Súper bien.
1: Toca creerle, porque qué más. Con esa seguridad que lo dice. Súper bien.
3: Mi papá, no, es que mis papás eran bastante estrictos, pero ellos no iban a recoger notas.
1: ¿No
3: nunca
1: iban? No.
3: Entonces decía, tu obligación es pasarlo, punto. No vamos a ir a recibir ni que nos digan nada, ya. No iban. Y yo, uy, cuando me tiraba un examen, gracias a Dios que no fue.
1: ¿Nunca le dieron quejas a la familia Javier de la niña Julia?
3: Nunca. Bueno, tal vez una vez, dos veces, ya, pero de resto no.
1: Tal vez una vez, dos veces, tres, no, ya perdí la cuenta. Pero ¿cómo sonaba el año de 2016? Pues aquí les tengo las 10 canciones de hace 10 años.

0: Morat. ¿Cómo te atreves? Clean Bandit, Rockabye.
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0: Ricky Martin,

0: Rihanna, Work. Calvin Harris, This Is What You Came For.
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0: Carlos Vives, La Bicicleta.

0: No, pero yo creo que hay que Starboy. Hay que cambiarle el sentido a esto. Pero ¿cómo así que las del 2016 solo 10?
1: Porque son de hace 10 años.
0: No, yo quedé empezada, pero la del 81 sí uno tiene que comerse.
2: Porque eran 43, 44, bueno, 45.
1: Pues. Fue un año con muchos conciertos internacionales en Colombia. Los Guns N' Roses vinieron a Medellín, solo Medellín. Fue un concierto increíble, un sold out fabuloso. Metallica se presentó por cuarta vez en el país en noviembre, estrenando su álbum Hotwire. ¿Quién más estuvo? Stereo Picnic del 2016, Florence and the Machine, Mumford and Son, Snoop Dogg, Tame Impala, Noel Gallagher estuvo también en el 2016 en Colombia en ese festival de Stereo Picnic. Maroon 5 también vino. Bueno, muchas visitas, muchos conciertos, hubo de todo en Colombia, un buen año. Llegó el billete de 50 mil pesos que causó sensación cuando vieron que era el rostro de García Márquez, Gabriel García Márquez, rodeado de sus icónicas mariposas amarillas de 100 años de soledad. 2016, allá nos llevó el túnel del tiempo, son las 6:49, volvamos con más música aquí en la radio de nuestra generación. Rock Baby Baby, Clean Bandit featuring con Sean Paul, que acabó de visitarnos en el Cordillera.

6:53 de la mañana, señores, acá en Viva la Vida de la FM Plus, y llega Katy Perry con esta canción que es una de sus favoritas. Es más, quiere que sus cenizas sean puestas en un fuego artificial y lo detonen sobre el mar de Santa Bárbara. Fireworks de Katy Perry aquí en la FM Plus.

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1: 6:57 de la mañana. Y estamos en Viva la Vida de la FM Plus, acompañándolos en este miércoles 16 de septiembre. Oye, Julia, ay, cuenta el chisme de Maluma que tuvo un hijo.
2: Ay, sí. ¿Ah? Oiga, usted a veces nos sorprende de repente y sabemos cuándo estamos y cuándo no estamos.
1: ¿Cómo así? Aquí hay un bombillo rojo que se prende y dice al aire.
2: Hay que señorita Julia. Que ayer Julito se estaba diciendo cosas que no se pueden decir aquí y la Copel y yo pensábamos que estábamos al aire,
1: ¿no?
2: Y la Copel lo regañó a Julio porque
1: aire,
2: ¿cómo así que vas a decir eso al aire?
1: Y no,
2: pero no, no estábamos.
3: Pero con amor, ¿un regaño?
1: Tiene que
3: no
1: prenderse el bombillito rojo y
2: no,
1: el
2: dijiste como, ¿este tipo qué le pasa? Algo dijiste.
3: No, es que empezó a decir
1: malas palabras.
3: Palabras.
2: Pero bueno, hablando de bueno, Maluma, ustedes recuerdan que
1: no se dejen engañar, niños.
3: ¿Por qué?
1: Bueno, Maluma, ¿qué pasó? Ya tuvo niña. La vez pasada fue, tuvieron que cerrar todas las calles alrededor de la clínica, lo cual nunca entendí por qué.
2: Y la zona de pues, el área del centro médico lo cerraron. Incluso en su momento, muchas personas se quejaron porque, ¿cómo así que, independientemente de que sea Maluma,
3: sí,
2: pues estamos en una clínica?
1: Claro, claro.
2: Y todo el mundo tiene derecho a ver nacer a su hijo, a su sobrino, a su nieto.
1: Claro.
2: Sí. Incluso en su momento, una abogada y una fiscal denunció públicamente lo sucedido. Pero bueno, esta vez nuevamente tuvieron un hijo, Maluma y Susana Gómez, que se llama Orión. Ellos hasta el momento no habían confirmado el nombre hasta ahorita. Hace unos días pues dijeron que sí, era niño y que estaban pensando todavía en el nombre, y finalmente Orión es el nombre de este nuevo bebé. También nació en Medellín, o sea, los dos hijitos, tanto París y Orión.
1: París y Orión. Carambas, qué nombres, ¿no?
2: Además que el artista dijo en su momento que él va a estar alejado de redes sociales y eso para disfrutar al máximo su bebé, y me parece lo máximo, porque muchas veces ustedes, no sé si tienen, siguen cuentas donde se aprovechan del tema de ser padres para mostrar absolutamente todo, pero yo creo que pierden como ese sentido y pierden como el momento y el tiempo para estar con su bebé y criarlo
1: y el disfrute
2: y todo por andar haciendo videos y que bueno, hoy qué voy a crear, hoy le voy a mostrar el cuarto del bebé, mañana tampoco.
1: Dejen algo de privacidad.
2: Pero Maluma se ve muy lindo, muy tierno, muy papá. Él ha cambiado demasiado, o sea, ya no, sabes, como que sigue siendo el hombre sexy, pero cuando ha tenido eventos donde están involucradas muchas mujeres,
1: sí,
2: él es buena gente y querido con todo el mundo, pero su mujer siempre está ahí al lado pendiente.
1: Ah, muy bien. Era la chica de los chismes acá en Viva la Vida de la FM Plus. Vamos con un resumen informativo y ya regresamos en Viva la Vida.
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5: Son las 7 de la mañana en punto y estas son las noticias de la hora en la FM Plus. Debido a las condiciones climáticas y del terreno, los socorristas aún no han llegado hasta el lugar donde se accidentó una avioneta en Pueblo Rico, Risaralda, el domingo. Unidades de rescate recomiendan realizar labores por el departamento del Chocó. También les contamos que se investiga la masacre de 3 personas al interior de una vivienda en el municipio del Espinal, en el Tolima. Estas personas fueron atacadas con armas de fuego. También hay que señalar que la aprobación de la nueva junta directiva de Ecopetrol abre el camino para la elección del nuevo presidente de la compañía. Uno de los más opcionados es Joaquín Gutiérrez, quien fue jefe de campaña de Abelardo de las Priella. Hablamos de las noticias del mundo. El Papa León XIV advirtió sobre la tentación de delegar en los algoritmos decisiones que competen únicamente a la responsabilidad humana, en medio precisamente de la inquietud por la inteligencia artificial. En deporte, Santa Fe perdió 2-0 frente a Vasco da Gama de Brasil y quedó eliminado en el partido de vuelta de los cuartos de final de la Copa Sudamericana. Y en el entretenimiento, J Balvin y Valentina Ferrer estarían atravesando una posible crisis de pareja luego de que varias publicaciones de la modelo argentina generaran rumores sobre una posible ruptura. Yo soy Juan Pablo Latorre y este es un reporte de la FM para la FM Plus.
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1: 7:03 de la mañana y llega Juanes, a Dios le pido, acá en la FM Plus.

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1: Y esta canción fue un himno de paz en toda Latinoamérica. Alcanzó el número uno en 15 países de los tres continentes. Bravo por Juanes de Medellín. Y llega Andrés Calamaro con Dulce Condena aquí a la FM Plus.

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1: 7:11 de la mañana. Estamos en Viva la Vida de la FM Plus. Saludando a la gente de TikTok en arroba la FM Plus. Cuéntenos desde dónde nos están oyendo. ¿En qué parte del planeta están ustedes, mis queridos amigos? Todos, Beatriz, Educar, Nixon. Bueno, una cantidad de gente que está siempre ahí acompañándonos.
2: Nati Ciuffetelli está hoy con nosotros.
1: Eso, cuéntenos, amigos.
2: Ciuffetelli.
1: ¿De dónde nos están oyendo en
2: Neto
1: TikTok?
2: Salamanca, que lo conocimos el viernes en el Parque La 93.
1: Ah, sí, señor.
2: Está Andrés. Mauricio Gutiérrez, que nos...
1: Oiga, en el Parque La 93, una de las oyentes de Viva la Vida me regaló un patico de esos de hule.
2: Sí, señor.
1: Marcado Julio Correal, pero nunca me dijo el nombre ni nada. Me acuerdo mucho y tengo el patico guardado, para que no creas que lo boté ni nada. Lo tengo muy...
2: Sí, usted me
1: encantan. Tengo colección de esos paticos, además. Me dio en la vena del gusto.
3: Que aparezca.
1: Que diga quién fue la que me regaló ese patico de hule. Óigame, vamos a hablar de algo muy interesante para los plateados, además, porque es algo que le llaman el ladrón silencioso de la vista.
2: Ay, sí, Julito.
1: Así le dicen.
2: Miedo, pero entre el mundo médico y el nombre real es el glaucoma.
1: El glaucoma, sí, señores.
2: ¿Qué es?
1: Cuéntame.
2: Es un grupo de afecciones oculares.
1: Sí.
2: Que básicamente le van dañando de manera progresiva el nervio óptico. Y lo grave de esto es que sí puede causar ceguera, porque va progresivamente causando pérdida de la visión. ¿Por qué se produce? Esto tiene un componente genético, o sea, si su mamá, su papá, su tía, su abuela tuvo glaucoma, ojo, porque usted tiene, puede tener glaucoma. O podría tener glaucoma.
1: Bueno, me pasó en estos días, ¿te acuerdas? Que de repente se me puso la visión de un ojo nublada y dijimos, no, y se puso rojo el ojo.
3: ¿Y qué le había pasado?
1: Corra donde el médico. Pues el médico lo que primero que hizo fue, hay que averiguar si hay un glaucoma. La presión, claro, la presión intraocular.
2: ¿Por qué se produce el glaucoma? Porque ahí se va acumulando líquido dentro del ojo. El problema es que no drena bien, no sale ese líquido, se acumula y ese exceso sube la presión dentro del ojo. Y esta presión alta dentro del ojo pues daña el nervio óptico, que es el encargado de llevar las imágenes al cerebro. Pero no necesariamente ocurre cuando la presión ocular está alta, o sea que hay que tener hacerse todos los exámenes, porque a veces el glaucoma puede ocurrir incluso con una presión ocular normal. ¿Cuáles son los síntomas? No hay señales en sus etapas iniciales.
1: Que es lo peor, por eso es silencioso.
2: Se le dijo el ladrón silencioso de la visión. Podría empezar a notar usted en su casa manejando que la visión lateral, esta visión periférica, se va perdiendo, pero esto es de manera muy lenta. Y en casos muy graves puede causar dolor de cabeza, dolor en el ojo y visión borrosa. ¿Cómo se puede prevenir? Pues, Julio, haciéndose exámenes, sobre todo después de los 40 regularmente.
1: Además, me decía, yo salí corriendo para donde mi optómetra Javier Celis, me dijo, menos mal que llegaste corriendo porque hay que reaccionar rápidamente, porque esa gente se queda, ay no, que se eche esta gotica, que se ponga una bolsita de té caliente.
2: No,
1: sí, al optómetra de una y medir la presión ocular para saber qué pasa.
2: Una vez me pasó, yo tengo una tía abuela que perdió la visión por el glaucoma. Y me hicieron el examen y el oftalmólogo dijo, uy, ojo, porque su nervio, o sea, usted podría tener glaucoma. No, usted nos da el miedo, claro, la angustia. Me hicieron todos los exámenes y resulta que a veces la forma del nervio óptico puede ser parecida a la forma que adquiere el nervio cuando usted tiene glaucoma. El caso es que lo más importante es vaya al oftalmólogo por lo menos una vez al año, sobre todo si usted tiene antecedentes y si ya superó los 40 años. Y hay una buena noticia que salió hace pocas horas y es que Harvard, la Escuela de Medicina de Harvard, acaba de probar una técnica que consiste en la reprogramación celular para rejuvenecer y restaurar las funciones de las células dañadas en los ojos. Esto sería pues el premio Nobel de Medicina donde termine siendo exitoso. Es el primer ensayo clínico. Empezó hace relativamente poco, pero abrieron una puerta histórica Julito, para revertir la ceguera provocada por el glaucoma. Imagínense las personas que han perdido la visión por culpa de esta enfermedad, que puedan tener una luz de esperanza a través de esta técnica de Harvard, que sostiene que las células no se vuelven inservibles, simplemente se dañan, se daña una parte de su ADN, pero con este, dicen ellos, software epigenético, podrían revertir el efecto del daño en la célula y volver a ver.
3: ¡Wow!
1: Por eso la reacción inmediata de dejarse atender por un profesional que ahorita hay unos aparatos muy modernos que enseguida miden la presión y miden todo lo que deben de ser correctivos para que esto no avance y no se pierda la visión. Atentos, mis queridos plateados, saludándolos en esta mañana, por supuesto, porque estas son las cositas que a uno le van llegando con la edad, los achaques que llaman, ¿no? Los achaques. Tengo un achaque.
2: Señor, tal cual, tal cual. Unos achaques.
1: Unos achaques.
2: No, Juli no sabe qué es eso.
3: No, yo estoy...
1: Achaque, Juli.
3: Perdida. ¿Qué es?
1: Achaques son que te empieza eso, que te empieza... por la edad, ¿no?
3: Ataques.
1: Con la edad empiezan a llegar cositas, que la rodilla me duele.
3: Es
1: que,
3: hipocondriaco.
2: No, porque qué. Son reales.
1: Son reales, Juliana. Juli, que es hipocondriaco, dice ella. No, son cositas...
2: Juli, es que es
1: menores, pero que hay que tener un mantenimiento, como los carros clásicos, que son tan hermosos y tan bellos, pero hay que cuidarlos bien para que mantengan todas sus piezas.
2: Sí, pero después se empieza a acumular, ¿no? Que se le dañó la llanta, que se le dañó el timón, que se le dañó la palanca, que se le dañó la...
1: Mantenimiento preventivo permanente es lo que hay que hacer, señores. Como lo hace Madonna. Madonna se porta juiciosísima y ella está súper atenta con todo lo que sucede, por eso está donde está y por eso llega acá con esta canción, que es la canción que más billetes le ha producido a Madonna. Fue número uno en 30 países del mundo. ¿Y saben cuánto costó hacerla?
2: ¿Cuánto?
1: $5,000 nada más. Es Vogue de Madonna aquí en la FM Plus. 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

0: 7:23 de la mañana acá en Viva la Vida.
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0: 7:23 de la mañana y llega esta gran canción donde se unieron el ex vocalista de Soundgarden y los ex integrantes de Rage Against the Machine. Es Like a Stone de Audioslave en la FM Plus.

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1: 7:29 de la mañana, acá en Viva la Vida de la FM Plus. Tan, tan, tan, tan, tan. Avanza este miércoles en la mañana y les traemos noticias desde Las Vegas también, porque se acuerdan que ahí hay un lugar que se llama La Esfera, donde se han presentado artistas y ha sido una locura las presentaciones de los Backstreet Boys, de los Eagles, en fin. U2 también se presentó allá. ¿Y quién más se quiere presentar allá, Juli?
2: En el The Sphere, ¿ustedes han ido a Las Vegas y han visto esa bola?
3: No, nunca he ido a Las Vegas.
1: La vi en la transmisión del premio de Fórmula 1 que hacen en Las Vegas, que pasaba alrededor de la esfera, impresionante.
2: Mire, yo por boba el año pasado fui a Las Vegas, vi la bola por afuera,
1: y no entró.
2: Pero fue el último día y no fui a ningún show.
1: Ay, Juliana.
2: ¿Ustedes pueden creer?
1: No, pues.
2: Pero bueno, ya, solo por estar afuera me sentí plena, porque de verdad
1: es impresionante,
2: una,
1: ¿no?
2: Es impresionante, o sea, como que una bola gigante que tú no entiendes cómo está ahí y cómo se pasan tantas proyecciones, ¿sí? Pero lo más impresionante obviamente es lo que está adentro. Tengo muchas amigas que han ido, sobre todo a los conciertos estos que hizo, por ejemplo, Carin León.
1: Ah, sí, señora.
2: Y dicen que es lo máximo de lo
1: gigante
2: máximo.
1: Por dentro es impresionante porque toda la esfera es una pantalla inmersiva. Ah, ya,
2: claro, entonces tú te sientes dentro de.
1: Total.
2: Pero bueno, quien va a estar también es Oprah Winfrey.
1: Y está, eso, así no la veo, así no entiendo por qué Oprah Winfrey me escogió la esfera. ¿Por qué?
2: Mire, ella.
1: Porque los shows que ha habido son musicales, digamos que hay como que YouTube.
2: Ay, pero
1: como
2: ella es muy buena. Ajá. Mire, ella.
1: Muy popular.
2: Ahora que habla de YouTube, ella estuvo en un concierto de YouTube en la esfera y salió impresionada y dijo: yo tengo que estar aquí, o sea, mi figura de presentadora debe estar dentro de esta esfera, por lo que ya se confirmó que del 2 al 4 de abril, o sea, tiene 3 presentaciones, va a estar en este maravilloso, ¿se podría decir venue, Julito? No.
1: Venue, sí, es un venue.
2: Ok, perfecto. Claro. Pero obviamente no va a ser solo ella como host, sino va a tener también varias presentaciones de artistas, invitados, proyecciones que cuenten un poco de todo su recorrido, porque dicen también que es como una, como la culminación de toda su trayectoria, la quiere mostrar ahí, todo lo que ha hecho, todas las vivencias que ha tenido, ese autodescubrimiento y ese crecimiento personal que ha tenido Oprah Winfrey.
1: Bien, va a ser 2 shows entonces en la esfera.
2: Hechos por Live Nation.
1: Wow, por Live Nation, música en vivo, meditaciones guiadas, efectos visuales monumentales, mensajes de autodescubrimiento y conexión humana. La venta de boleterías es en ajalife.com y se va a iniciar el 25 de septiembre para aquellos que estén interesados en ir a Las Vegas a ver el show de Oprah Winfrey. Ahí está, señores. Mientras tanto, yo les voy a informar de algo comercial muy interesante para todos acá en la FM Plus.

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1: En la FM Plus actualizamos la movilidad. A esta hora se presenta siniestro vial en la localidad de Usaquén entre un taxi y un ciclista sobre la autopista norte con calle 163 sentido sur-norte. Se asignan una unidad de tránsito y una ambulancia para atender la situación en el punto. Se recomienda

0: Recuerda conducir con precaución, respetar a los actores viales y atender las indicaciones de las autoridades.
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1: 7:36 de la mañana acá en la FM Plus. Y llegan los U2. YouTube. Where the streets have no name, donde las calles no tienen nombre, acá en la FM
2: Plus.

Esta canción de YouTube es muy significativa para ellos, porque en la época de la violencia religiosa en Belfast, la gente casi que con el saber el nombre de la calle donde vivías, sabías de qué religión pertenecías y qué nivel económico tenías. Por eso él dice que Where the Street Have No Name, que quisiera que esas fronteras invisibles se acabaran. Escribió la letra en una bolsa de mareo viajando en un avión a Etiopía en el 86, el Gran Bono. Y viene una agrupación chilena que tiene, por estos días está cumpliendo 40 años del famosísimo álbum Pateando Piedras. Vamos a oír el baile de los que sobran de Los Prisioneros, y a la vuelta le voy a echar una historia bien chévere que vimos en un video de Jorge González. Los Prisioneros, el baile de los que sobran aquí en la FM Plus.

0: 7:44 de la mañana. Ya, y termina también ladrando el perro, ¿no? Contaba Jorge. Contaba Jorge González. 40 años cumple este álbum Pateando Piedras de los Prisioneros de Chile. Un álbum increíble que en una entrevista que le hacen a Jorge González dice que este álbum era muy fuerte la hueá, ¿cachai? Fue increíble.
1: ¿Cachai?
0: Y sabores y de las baterías electrónicas. Y ellos pidieron la mejor batería, pero era muy costosa. Entonces no se las permitieron y alquilaron otra batería no tan costosa. Y él dice, las canciones fuertes de ese álbum fueron grabadas con la batería costosa. Las demás
2: no
0: son fuertes porque no tenían ese esa golpe, potencia. Sí decía. Pero decía, de este álbum no me quedó nada. Nunca recibí plata sola. Pues, ¿eh? Decía, ¿cachai? Giramos por todo el mundo, ¿cachai? Llegamos a la casa y no quedaba plata.
2: La plata. ¿La disquera o qué?
0: La disquera, el manager, volteaban, se hacían, había una cantidad de costos y gastos y regresaban y le forzaban los números y no le coordinaban, no, eso fue tremendo. Pero este álbum fue uno de los grandes álbumes de los prisioneros. Inclusive en la canción que oímos, ¿Por qué no se van? Ahí hablan de pateando piedras, hablan de que los amigos se quedaban pateando piedras. Una situación muy fuerte en Chile. Una situación muy, muy fuerte en Chile. Y en medio de esa situación política de Pinochet, pues ellos se atrevieron a salir con un álbum que tenía muevan las industrias. ¿Por qué no se van? En fin, unas canciones fuertes que se hacían en esa época.
2: Es que duró, esa dictadura fue como desde el 73 hasta hace relativamente poco, 1990 más o menos.
0: Sí, se fue. Pero también comentaban los prisioneros que en algún momento a Carlos Narea lo pararon en la calle la policía y dijo, uy, aquí me van a desaparecer.
2: Se lo van a llevar.
0: Sí, me van a desaparecer. Pero el policía como que descubrió que era Carlos Narea de los prisioneros y prefirió no meterse en el problema y le dijo, váyase caminando, lo quiero ver. Y él pensó que lo iban a matar sencillamente. Pero no, lo dejaron libre y se fueron. Pero para ellos fue algo muy sorpresivo que no hubiera habido represión con todas estas letras poderosas de los prisioneros en medio del dictador Pinochet. 40 años cumple Pateando Piedras, rock chileno en esta hora en la FM Plus. ¿Qué? ¿Ponemos Muevan las Industrias? Sí, sí, pongamos Muevan las Industrias. Un homenaje, un pequeño homenaje que le hacemos a los prisioneros en estos 40 años de su álbum Pateando Piedras aquí en la FM Plus.

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2: 7:52 de la mañana. Sí, señores, volvieron las tres punticas.
1: ¡Qué emoción! ¡Me encanta!
2: Ayer la persona que me llevó a la casa me dijo... ¿Por qué no volvieron a jugar las tres punticas? Yo me estacionaba para jugar las tres punticas. Nunca le pegué a ninguna porque es muy difícil, don Julio.
1: Es difícil.
2: Y yo le dije, no, pero tenemos una comunidad en TikTok, en @lafmplus, increíble, que eso las van adivinando, pero rapidísimo. Saludos a toda la gente de TikTok. Ahí están, ¿quiénes están? A ver, ya dijeron de dónde nos están oyendo. Les pedí ese favor, por
1: está
2: favor,
1: Edgar,
2: cuéntenos.
1: Está Mauricio Gutiérrez, está Sony Rawlings. Están en Bogotá. Mauricio Gutiérrez dice que está en Bucaramanga, Manchester. Girardot nos saluda Rey.

0: Adri Campo. Edicar está, sí,
1: en Bucaramanga. Manchester.
0: Sí, está Manchester. Beatriz Pineda, María Cristina está en Jamundí. Adri Campo está en Cali. Sonny Rollins en Cajica City. Teresa Castro en Bogotá. Russo de Bogotá en Villanueva.
1: ¿Villanueva, Guajira? ¿Será?
0: El ruso
1: en Villanueva, Guajira. No.
0: Don Fulgencio, aquí Mork desde la tierra, adelante Mindy. Jim en Bogotá, Diana Lu en Bogotá, Alex Garzón en Bogotá, Elkin está en Suba, Floriberto Carrillo en Tocancipá.
1: Por
0: Villanueva Casanare.
1: Villanueva Casanare, muy bien, abajo, saludos allá a toda la gente del Casanare. 7:53 de la mañana y vamos a jugar las tres punticas y la primera puntica es la siguiente, atentos.
0: Ay,
1: sí, de una, ¿no? Ya lo dijeron, me imagino. Eso lo van soltando. Otra vez, por favor.
0: Ya Mauricio Gutiérrez dijo el nombre de la canción y Diana Lu el nombre del grupo.
1: A ver, señores, el nombre de la canción y el nombre del grupo. Y si acabas de llegar a la FM Plus, estamos jugando las tres punticas. O ponemos la puntica inicial de la canción y deben averiguar ustedes quién canta y cuál es la canción que pertenece a esa puntica. ¿Qué dijeron?
0: Marta
1: tiene
0: un marcapasos
1: de
0: hombres
1: G.
0: Sí.
1: Muy bien, Marta tiene un marcapasos de hombre G. Esa era la primera puntica y suena así.
2: Marta tiene un marcapasos que le anima el corazón. No tiene que darle cuerda.
0: Es automático.
1: Los hombres G. Marta tiene un marcapasos. Y bueno, atentos porque vamos a la segunda puntica. Quieto. Sí, ahí está bien. De nuevo, por favor. ¿Qué hago?
0: ¿Qué hago?
1: ¿Me quedo?
0: ¿O me voy?
1: O me voy. No hay más que hacer. Si no averiguan esta puntica, pues yo creo que me voy.
0: Sí, ya lo dije.
1: Hombre, tan rápido la gente del TikTok en arroba la FM Plus. De nuevo, que suene la puntica. Eso, esa guitarra fantástica. ¿Y qué dijeron? ¿Ya dijeron todo?
0: Should I stay or should I go to The Clash?
1: ¿Me quedo o me voy de The Clash? Aquí suena así.

0: buena canción de los The Clash.
1: ¿La podemos dejar ahora o no?
0: Sí, señora, con mucho gusto. Con mucho gusto.
1: Don Fulgencio también está diciendo que suene, que suene.
0: Que suene, que suene. Prepárense porque va a sonar. Pero vamos con la tercera puntica.
1: Ay, también sé.
0: Ah, sí. Esa sí no me la sé. De nuevo.
1: Sí, sí. Oigámosla una vez más. Una vez más. Se la puedo decir. Una vez más.
0: ¿Es una banda de punk?
1: No es de punk, pero tiene por ahí el nombre en el apellido.
0: Ya lo dijeron en las tres punticas. Son estos muchachos difíciles de identificar.
1: Exactamente. Creo que son franceses.
0: Son franceses, sí. Los vi en Los Ángeles, un show increíble. El show de la pirámide.
1: Lo que ha visto usted.
0: En el Coliseo Olímpico de Los Ángeles.
1: Qué maravilla.
0: Increíbles son, la verdad, la locura total. Ya dijeron, ¿qué dijeron?
1: One More Time, de Daft Punk.
0: Una vez más, de Daft Punk, suena así.

0: Los Daft Punk. Sí, señores, con One More Time. Tuve el gusto de conocerlos, además, de darle la mano, Copelo.
1: Sí, qué maravilla.
0: Sí, ellos quedaron,
1: ¿y cómo fue?
0: Ellos quedaron perplejos porque no pensaron que alguien los puede identificar en ese backstage, en los camerinos. Yo les contaba que Daft Punk pedía en su rider no solamente un camerino, sino también un salón de juegos gigante donde hubiera mesas de ping-pong, una mesa de billar, maquinitas de pinball, en fin, toda una fiesta y muchos invitados. Y como a ellos, pues supuestamente nadie los reconocía, pues ellos después se cambiaban como seres humanos y corrientes y entraban a la fiesta y se divertían. Pero,
1: ¿y usted cómo los reconoció?
0: Porque yo iba con Lucas Arnau y nos dedicamos la noche anterior a buscar las fotos de ellos en internet. Ah, mira, aquí está Thomas, aquí está el otro. Ah, ya sé quiénes son. Ajá. Y en ese momento iban entrando. Y yo me les parqué frente y le dije, I know who you are. Yo sé quiénes son ustedes. Y se cuajaron de la risa. Yes, yo dije, Colombia, love you guys. Colombia los ama. ¿Cuándo van a ir? Le dije a los Daft Punk. Se cuajaron de la risa y siguieron caminando. De repente no eran, no sé.
1: Ay, de pronto. Probablemente, Julito. 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
0: 8 de la mañana y es momento de un resumen informativo acá en la FM Plus.
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6: Son las 8 de la mañana en punto y estas son las noticias de la hora en la FM Plus. Las autoridades confirmaron que entre los 5 guerrilleros abatidos en operaciones militares en el sur de Bolívar se encuentra alias Nietzsche, cabecilla del ELN, responsable del asesinato de decenas de uniformados con atentados terroristas a través de drones explosivos. También les contamos que el buque ARC La Guajira atracó en el departamento del Chocó luego de culminar su primera misión humanitaria y recolectar ayudas en Estados Unidos para los damnificados del terremoto en Colombia del pasado 10 de agosto. Hay alerta en la Alta Guajira. Los habitantes están pidiendo agua en sus territorios ante la intensa sequía que azota esa región y que ya ha causado la muerte de cientos de animales. En Noticias del Mundo, la presidenta de la Comisión Europea anunció varias propuestas para proteger a niños y adolescentes en Internet, que incluyen prohibir las redes sociales a los menores de 13 años y establecer cuentas limitadas para los menores de 15. Hablamos del entretenimiento. El Juicio, la serie protagonizada por Eugenio Derbez y Pedro Alonso, está inspirada en un caso real de impunidad ocurrido en México. La producción ha tenido bastante acogida. Finalmente les contamos que Lionel Messi fue convocado nuevamente por la selección argentina pese a haber anunciado su retiro internacional el 31 de agosto. La Asociación de Fútbol Argentino confirmó que tendrá su partido de despedida el 6 de octubre ante Benín en el Estadio Monumental de Buenos Aires. Yo soy Juan Pablo Latorre y este es un reporte de la FM para la FM Plus.
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0: Y desde el oeste de Londres llega esta banda de punk, The Clash. ¿Debería quedarme o debería irme? Dicen ellos, should I stay or should I go acá en la FM Plus.

Eran los The Clash con su sencillo, fue el único número uno que tuvieron en la historia. 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El cuarto Soda, Me Verás Volver, hits como este, Hombre al Agua, de Soda Stereo aquí en la FM Plus.

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1: 8:12 de la mañana. Ese es mi ringtone, que sale el ringtone ese que quiero yo. Ya casi vienes el día del amor y la amistad. Oye, no hemos jugado Amigo Secreto acá, podemos jugar, somos 2, 4, 5, 7, podemos jugar al Amigo Secreto, por ahí está Villalobos también, 8.
2: Un momentico, el amor y amistad, eso no fue ya el fin de semana pasado.
1: Tercer sábado de septiembre.
3: Después de la quincena.
1: Sí.
2: Ah, o sea, esa es la razón. Viene siendo el 19.
1: 20, ¿sí? Sí, una cosa así, sí, hoy es 16.
3: 19 sábado, sí.
1: 7, 18, el 19.
2: Yo lo sé por las fiestas. El 18 tengo fiesta y es viernes.
1: Ah, sí, señor. Sí, sí, sí. El 18 y 19,
2: ah,
1: sí.
2: Ah, el amor y amistad es este fin de
3: sí,
2: semana.
3: Sí, es este bueno. Fin sí. De semana, este fin de semana.
1: El amor a la amistad.
3: ¿Ustedes dan regalos todavía de amor y amistad?
1: Pues yo poco le como a estas fiestas también, comerciales, sí. La verdad. Sí. Pero Villa, hay que tener un detallito porque tampoco puedo pasar en blanco después. Eso queda anotado por ahí en algún tablero y no sé qué.
3: Pero en la universidad, el colegio y eso, ¿jugaba?
1: Sí, uno jugaba al amigo secreto, sí, claro. ¿No? Pero
3: usar el amigo secreto.
1: Mazo. Pero el caso es que viene el fin de semana y los plateados, pues nos gusta tener detalles chéveres con nuestras amistades y nuestro amor, además, ¿no? Por eso hay unas ideas acá para esos, ese amor maduro, unos posibles regalos de amor y amistad podrían ser.
3: ¿Cuáles? A ver,
1: un día de spa y bienestar.
3: Sí. Aprobado.
1: Aprobado, tan un día de chocolate y de aceites y piedras calientes. Delicioso. Y de todo y llega tranquilita. No,
2: Paula, eso le priva.
3: A mí también, me parece lo
1: una
3: mejor
1: cata regalo. De vinos.
2: Sí, puede ser. Es
3: rico, pero me quedo con el spa.
1: En un restaurante que tenga su historia, en una noche bonita, sí. Puede suceder. Un taller de cerámica o de pintura o de algún oficio que ese que quiera, oye, quiero.
3: Ahí me imagino la película Ghost, ¿sí se acuerdan? De la señora.
1: Sí, sí, sí.
2: Claro, la cerámica.
1: Haciendo la cerámica y el fantasma abrazándola.
3: Abrazándola atrás. Sí.
1: Bueno, puede ser. Pues, más. Por supuesto, una cena bien especial, un restaurante especial, sí, que haya una experiencia
2: normal.
3: Ah, pero rico igual.
1: Pero sí, pero un restaurante especial, de esos que uno nunca va, no es el ejecutivo del almuerzo ahí, no. Una escapada de fin de semana rural.
3: Me encanta.
1: No, por ahí te vi que posteaste que estabas de viaje en un hotel cerca. Rural por acá cerca, ¿no?
3: Guayabal de Siquima.
1: Ah,
3: se llama.
1: Mire, por ejemplo, un destino así bien nuevo, novedoso, que no saben a dónde
3: hay
1: se van.
3: Hay muchos hotelitos cerca de Bogotá. Que
1: románticos.
3: Muy bien, sí.
2: No,
3: bien.
2: Y a las afueras de las ciudades, en Medellín
3: también.
2: Y afuera de la ciudad hay esos hotelitos. Pero también llévesela en ese plan.
1: Hay uno en Cali pronto. Que se llama Guerra de Almohadas. Bueno.
3: Ah, sí.
2: buen nombre.
1: Guerra de Almohadas.
3: Pero me dijo que había uno que se llamaba algo como Condori Cosas. Usted dijo. No. Usted lo dijo acá.
1: Bueno, siguiente. Un paseo en globo aerostático o en barco. No necesariamente tiene que ser en el mar, pero puede ser por acá cerca.
3: El río Bogotá.
2: ¿Dónde hay globo aerostático acá en Colombia?
3: Creo que por aquí hay. ¿Dónde fue? Hace poco vi una promoción en Suez, tal.
1: Pero sí, hay unos que no se mueven, simplemente se elevan. No, pues un viajecito a Turquía, fácil, pum, Turquía, pum, pum, pum. Ya.
2: Algo sencillo,
1: exacto, okay. Un paseo en globo fácil. O no sé tanto, porque puede ser una clase magistral de cocina, esas clases que hace, por ejemplo...
2: Chévere.
1: Aquí hay un lugar que se llama La Isla y Latina, donde está el chef chileno que hace unas... Por ejemplo,
2: ¿cuál, el
1: vamos
2: acosador?
1: A hacer asado, señor.
2: ¿El acosador?
1: Y yo qué sé. Entonces, por ejemplo, vamos a hacer un curso de asados. Por ejemplo, un curso de italiano, un curso de asiática.
2: Me eso gusta es... esa idea. Venga, vámonos el sábado. A ese... buen plan.
1: Buen plan, ¿sí o no?
3: Está bueno.
1: Además que no necesariamente tiene que ser ese fin de semana, pues están ocupados, pero regalar el voucher y decir, mi amor, vamos a disfrutar un fin de semana en Guayabal de Siquimá. No es este fin de semana, porque tengo cositas que hacer, pero es el otro y tan.
2: Pero es que estoy de acuerdo. Es decir, este tema para los adultos contemporáneos, los generación Silver plateados.
1: Correcto.
2: Me gusta. Yo no sé los hijos nuestros que tanto Juli Habib. Sí, no sé, Juliana Habib, si nos diera una luz, un norte en algún momento con ese tema, pero yo no sé si los hijos de uno hoy le comen al día del amor y la amistad, pues, y eso.
1: Quiero decirle que antes de que Juliana subiera a la FM, estaba preparando el regalo que tiene para...
3: No, pero no era para eso.
1: ¿No?
3: No,
1: Juli. ¿Era un cumpleaños?
2: Sí. No, para el jefe que le tiene que pedir permiso.
3: Sí, que un viajecito, algo así.
2: Bueno, pero mire, como sea, muy chévere. Me gustaron las opciones. Esto es resumen ejecutivo.
1: Sí, más allá de un bono de un almacén que es como tan impersonal.
3: Tan impersonal, por favor, eso no.
2: Pero venga, ¿verdad? Resumen ejecutivo. El spa.
3: Sí.
1: Spa.
2: Ganador.
1: Cata de vinos.
2: Cata de vinos chévere.
1: Taller de cerámica o pintura.
2: Bien.
1: Cena en un restaurante especializado, así, gastronómico.
3: Clase de normal.
1: Escapada un fin de semana rural. Sí, está chévere. Sí. Clase magistral de cocina o repostería.
2: Buenísimo.
1: Sí. Buenísimo. Y un paseo en globo aerostático o barco, bueno, o si no, en las barcas de pedalear ahí de.
3: No, y sabe también.
2: En la calera. Vaya, mire, a ver, eso es un presupuesto, pero rápido. Salga con alguien.
3: ¿Sabe qué le faltó? Sí. Una noche en un hotel dentro de la ciudad.
1: También puede ser una noche rica con un buen room service, un buen desayuno,
3: rico.
1: Una buena medianoche.
2: ¿Sabes? A mí me dieron una noche en un hotel, pero tiene que ser entre semana. Eso no, sí, pero me fregaron. Sí, no. Sí, porque Paula me dice, vamos. No, pero yo un martes, un miércoles, y ella vive en su casa, yo en la mía.
1: Sí, entonces, es como
2: levántese, raro. No. Sí, el fin de semana, hágale.
1: El fin de semana. Ahí tienen una buena carta de ideas para que ustedes este fin de semana queden como un príncipe con esta pareja tan divina que tienen ustedes.
2: Mire, a ver si queda como una princesa. Ustedes también pueden dejarse ver.
1: Correcto. Claro, muy buena la aclaración, Villa. También nosotros recibimos regalos, por supuesto.
2: Cariñito.
1: Vamos con la buena música. Vamos con los Pet Shop Boys y Western Girl acá en la FM Plus.

0: 8:23 de la mañana acá en Viva la Vida.
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0: 8:23 de la mañana y ya llega Jamiroquai a Bogotá. Ese también puede ser un buen regalo de amor y amistad. Jamiroquai Virtual Insanity aquí en la FM Plus.
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0: ¿Algo especial o nada que ver?
1: Sí, yo creo que sí, uno juega mucho al amigo secreto, ¿no? En esta época. Y bueno, lo comentábamos creo que ayer con Julio, que no faltaba el que te regalaba un chicle y
2: claro. La las medias,
1: sí,
0: un chicle usado,
1: un plátano.
0: Pues, pero tú regalas, te preocupas por eso o no?
1: Pues si tengo un, o sea, si tengo a mi novio, eso le regalaré cualquier bobadita.
0: ¿Y esperas que te regalen?
1: Si me da un chocolate, una rosita, lo que sea, para mí ya es
2: suficiente. Ay, una rosita.
0: Ay, Dios.
1: Una rosita de Don Eloy.
0: Una rosita de Don Eloy. Muy bien, pero bueno, hay un detallito si hay que tenerlo el fin de semana. Detallito,
1: pero ustedes sí compran el super regalo, o sea, tú les regalas.
0: No, detallito. A Paola. Detallito.
1: Detallito, o sea, cena, te invito a cenar.
0: Ahorita hay una serie de... Sí, uy, claro. Pero, un salir, día de spa.
1: Salir a comer en Amor y Amistad es terrible.
0: Sí.
1: O sea, está lleno, la comida siempre llega tarde, por eso reserven con tiempo. Recuerden que es este fin de semana.
0: Muy bien, este fin de semana, 8:29 de la mañana, momento de una información comercial importante acá en la FM Plus.

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1: En la FM Plus actualizamos la movilidad. A esta hora se presenta siniestro vial en la localidad de Kennedy en la avenida Guayacanes con carrera 71C, sentido oriente-occidente. Una unidad de ambulancia atiende la novedad en el punto. Se registra alto flujo vehicular en la zona, por lo que se recomienda conducir con precaución y salir con tiempo si debe transitar por este sector.
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1: 8:35 de la mañana y esto fue en 1992, un éxito mundial. All That She Wants del grupo sueco Ace of Base, aquí en la FM Plus.

0: 8:40 de la mañana y llegaron los deportes acá a la FM Plus. Cuando vimos ha sido Panteras que llegan los deportes.
1: Me encanta.
0: Y seguimos celebrando porque Colombia superó las 30 preseas. Pelea Colombia con Argentina el segundo lugar del medallero de los Juegos Suramericanos en Santa Fe, tras superar las 30 medallas y llegar a 13 oros, 12 de plata y 9 de bronce. Una disciplina que ha dado muchas medallas es la halterofilia.
1: Sí, levantamiento de pesas.
0: Ah, levantamiento de pesas.
2: ¿Y quién tenemos ahí?
0: Halterofilia. Javier Mosquera se colgó la medalla de oro en la categoría de 70 kilogramos. También tenemos en salto de trampolín. También las colombianas le está yendo súper bien. Y en el patinaje, por supuesto, somos potencia latinoamericana en el patinaje. Hubo un 1-2 colombianos en los 5000 metros del patinaje. Bravo por la selección de deportistas colombianos que está en este torneo argentino, los Juegos Suramericanos en Santa Fe. Y hablando de Santa Fe, lo siento mucho, pero perdió con el Vasco da Gama 2-0 ayer.
1: Sí.
0: Partido de vuelta que tenían pendiente y pues lo siento mucho, ahora les tocará dedicarse a la liga y a la copa a los muchachos de Santa Fe. Tenían toda la intención del mundo de darnos una buena alegría, pero no fue. Y punto final del 10, James le dijo adiós a la selección. Así que el gran muchacho James, que tuvo un récord increíble, jugador con más partidos en la selección, con 131, goleador de Colombia en los mundiales, 6 goles, goleador de Colombia en eliminatorias, hizo 14, mayor número de asistencias, 41 asistencias, mediocampista con más goles en la selección Colombia, 31, y fue el goleador del mundial del 2014, casi nada, con 6 anotaciones, ha estado nominado al Balón de Oro en 2 veces, en el 2014 y el 2015, y ha sido el máximo asistidor de eliminatorias para el Mundial en el 2026. Ajá. Premio Puskás al mejor gol del año,
1: Puskás, sí,
0: que fue el segundo gol de contra Uruguay en Brasil, parada de pecho y pim, para adentro. Buenísimo a James, darle las gracias por todo lo que le entregó a la selección Colombia, un gran jugador, gran ejemplo para los muchachos, que además que generó mucha simpatía en la muchachada y en la fanaticada del fútbol colombiano. Eran los deportes.
1: Y
0: acá.
1: Perdón, Juan Guillermo Cuadrado ya está aquí.
0: ¿Ya llegó?
1: Sí, ya está en Bogotá. Acuérdese que va a jugar en Millonarios.
0: Sí, señora.
1: Y hoy será presentado oficialmente ante los medios de comunicación. Ayer ya tuvo su primera sesión de entrenamiento bajo las órdenes del técnico Gamero.
0: Qué bien, habrá que verlo jugar, a ver cómo les va a las superestrellas contratadas para esta temporada en el fútbol colombiano. Ahora sí, 8:43 de la mañana, y llega un éxito que es un himno. Es Depeche Mode con Policy of Truth, acá en la FM Plus.

0: 8:47 de la mañana acá en Viva la Vida de la FM Plus.
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0: 8:47 de la mañana, señores, y atentos en Cali, que Miguel Ángel se toma Cali. ¿Sabías ya eso o no? Importantísimo. Hay una exposición maravillosa que se llama Los Secretos de Miguel Ángel en el Centro Comercial Chipichape. Los caleños podrán ver más de 200 réplicas de la obra de Miguel Ángel. Esto estará hasta el 25 de octubre. Es como una reproducción de la Capilla Sixtina. Está bien bonito, además. Está todo forrado, los techos, las paredes, con obras de Miguel Ángel. Bonita exposición para ir allá a vacilársela. Medellín, Bucaramanga, ¿qué tenemos?
4: Sí, en Bucaramanga, el concierto especial de Amor y Amistad el domingo en el Teatro Santander con la Orquesta Aragón de Cuba. Y la otra semana, porque fíjese, usted puede dar el regalo este fin de semana, pero disfrutarlo después.
0: Claro.
4: Y una opción en Bucaramanga es el concierto de Concha Buica en el Teatro Santander también, el miércoles 30 de septiembre. Bueno, esto hay para todo el mundo. Para todos los planes, para todos los gustos, porque Wilfran Castillo también estará en el Teatro Santander, pero el viernes 18 de septiembre. Todo esto en Bucaramanga este fin de semana para celebrar el Día del Amor y la Amistad.
0: Mucha actividad en el Teatro Santander, qué chévere, ¿no? Hay una programación permanente. ¿Y en Medallo qué tenemos, Juli?
1: Y si usted está en Medellín y le gusta la lectura, no se puede perder de la Fiesta del Libro y la Cultura de Medellín 2026, que se realiza, o bueno, empezó el 11 de septiembre y va hasta el 20, con actividades en el Jardín Botánico y en la zona norte de la ciudad. El horario de 10 de la mañana a 9 de la noche para que usted disfrute de más de 3.600 actividades gratuitas, además de lanzamientos de libros y muestras comerciales con editoriales y librerías, pero además invitados nacionales e internacionales de distintos países como Argentina, España, Rumania y Corea del Sur.
0: Increíble están las actividades culturales en Cali, en Medellín, en Bucaramanga. Ahí le teníamos una agenda con unos eventos clave que hay. 8:49 de la mañana, llega La Ley en versión Unplugged con su canción Aquí, a la FM Plus.

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1: Sí. 8:53 de la mañana y hoy estamos viajando al túnel del tiempo, al año de 2016. Sí, señor.
2: 10 años.
1: Hace 10 años acá en Colombia. ¿Quién era el presidente de Colombia en el 2016?
2: Santos.
1: Sí. Santos, ¿no? Que estaba con
2: plebiscito.
1: El tema. El plebiscito y demás, y la paz.
2: La paz, bueno, total.
1: Ajá. Eso fue en el 2016, sí. Yo estaba, ahorita les conté, de gira por todos lados, con artistas para arriba y para abajo. Todavía estábamos en ese mundo.
2: La señorita de Colombia era Andrea Tobar.
1: Andrea Tobar, bueno.
3: Muy linda, sí.
1: Muy bien, 2016, un año poderoso, la verdad, porque llegaron los, para mí, porque llegaron los Rolling Stones a Colombia, finalmente. Finalmente.
3: Claro, sí, ese año.
1: Al Estadio El Campín.
3: Claro, sí,
1: al Estadio El Campín. Pero ¿cómo sonaba? ¿Cómo sonaba el año 2016? Aquí están las 10 canciones de hace 10 años.

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Clean Bandit, Rockabye. 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

0: Rihanna, Work. Calvin Harris, This Is What You Came For.
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0: Carlos Vives, La Bicicleta.

0: 8:56. Así sonaba el año 2016.
1: Morat, que hoy en día es súper exitoso, ya sonaba por ahí.
0: Claro, sí. Ya estaba.
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0: Con su éxito, además, un tremendo éxito de Morat que bueno, ya después llenó estadios, ahora acaba de llenar arenas, Movistar, es todo un fenómeno, la verdad, la música de Morat, y que ha servido de inspiración a muchos artistas también colombianos que están tratando de hacerse notar en la industria de la música, que no es nada fácil, la verdad.
1: Pues sí.
0: Pero bueno, hay que seguir intentándolo, señores. A los músicos solamente les queda disciplina, paciencia,
2: constancia.
0: Y constancia. Muy bien, Juli, esa es una palabra importantísima en el mundo de la música, porque no se puede perder el ánimo, ¿no? Tranquilos, muchachos, tranquilos, vamos a hacer música y a ver en qué momento esa buena canción se vuelve un éxito. Vamos a despedir a Medellín, un abrazo grande allá, a la ciudad de la eterna primavera. Señores, se les extraña. Pronto tenemos que ir a Medellín, allá a visitar la gente de Medallo, ¿no?
1: ¿Pero cuándo?
0: Al clásico Herrera, que está allá. Tremendo DJ para las noches de Medellín. También Cali, amigos, nos oímos mañana temprano. Saludos a Tuto y a toda su gente en Bucaramanga. Saludos a Fabián y su gente de la FM Plus. Y nosotros nos quedamos acá en Bogotá con ustedes, disfrutando de la radio de nuestra generación. Es la FM Plus.
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0: Y avanzamos en la mañana de este miércoles 16 de septiembre y llega Kiss con Rock and Roll All Night, 9 de la mañana en la FM Plus.

9:02 de la mañana, acá en Viva la Vida de la FM Plus, la radio de nuestra generación, la generación que lo hizo posible. Y llega Bryan Adams con Summer of 69, verano del 69.

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1: 9:05 de la mañana. Estamos en Viva la vida de la FM Plus 93.9. Bueno, y avanza la mañana del miércoles 16 de septiembre y avanzan también las obras del metro de Bogotá o del tren elevado de Bogotá, el sistema de transporte masivo que va avanzando muy rápido. Y ya empezaron a surgir quién podría ser, una cantidad de candidatos se han propuesto para ser la voz del metro. ¿Cuál es esa voz? Siguiente parada, Portal Los Héroes.
2: A ver, ¿cuáles son las voces más representativas de Colombia?
1: De Colombia.
2: Que uno diga, esto es Colombia.
3: De Bogotá.
1: De Bogotá, sí, de Bogotá.
2: Bueno, de Bogotá.
1: De Bogotá. Bueno, está la de EPA Colombia, pero está presa.
3: No, a ver. ¿Quién diría? Su merced, si se va a bajar en Chapinero, alístese.
4: Andrea Echeverri.
3: Correcto.
1: Ah, está buena, eso sería buena.
4: Me parece idea que sea Andrea Echeverri.
2: Está buena opción, pero no.
4: Esa ¿por qué no?
2: Esa no es la voz. ¿Qué quiere? ¿No?
3: ¿Ya la tienes?
2: No, es que hay una persona muy reconocida en Colombia, hay que decirlo, un hombre que ha llevado la televisión, la música, le ha dado una patadita a muchas personas.
3: Por eso, Aarón.
1: Patadita de la buena suerte.
2: Bueno, él dijo que él quiere ser la voz del metro de Bogotá.
3: Pero eso hay 17,000 que también quieren y lo están diciendo en redes.
1: Por todos lados, sí.
2: Sí, pero no es común que de pronto Jorge Barón diga que quiere ser, pues ya. ¿Cuántos años tiene Jorge Barón?
1: ¿Puso un mensaje o qué?
2: Puso un mensaje, hizo un video hablando.
3: Pero es que hay varios que han hecho eso.
2: Hay muchas personas que lo han hecho.
3: Que se están postulando.
2: Incluso.
3: De esa manera.
1: Pero eso no es una voz, digamos, humana, lo que se usa en las redes. Siempre son voces ahí creadas por IA y demás. Pero
3: lo que hacen es que...
1: ¿Quieren?
3: ¿Usted no lo han hecho en Waze?
2: Sí.
3: Que usted coge la voz suya incluso o de cualquier... Y le mete unas... Le dice, métame estas vainas a 500 metros, a no sé qué, okay. Desvío a la derecha. Y la programa para que sea esa voz.
1: Ah, okay.
3: Puede ser humano o IA.
1: O IA, sí, claro, claro.
2: Pero usted puede poner su propia voz en Waze...
3: Creo que sí. No me hagas mucho caso, pero creo que
1: me
3: sí.
1: Dejó pensando, me dejó pensándome. Pero él pone cara de serio. No, hizo Waze, claro, por supuesto.
2: Me asustaría yo misma ahí hablándome.
4: Oiga, Julio, ¿y a usted no le gustaría?
1: La voz para...
4: ¿Voz del Metro Bogotá?
1: Sí, pues ahora que lo dices, ¿por qué no?
3: ¿Cómo sería, Julio, no?
4: ¿Cómo sería?
2: A ver.
3: No, bro.

0: Bro, bro, en 500 metros, bro, sale a la derecha, bro. Bajaría, Julio, ¿no?
1: ¿Cómo sería?
2: A ver.
0: No, bro, bro, bro, en 500 metros, bro, sale a la derecha, bro. Bájate de ahí.
3: Churrito, si te vas
0: a... Se van a escapar en 500 metros.
3: Churrito, si te vas a bajar en Chapinero, llegó el momento. Uy, estamos en la calle 63.
0: José Gabriel.
3: José Gabriel. Pero y Jorge Mar...
2: Escuchemos.
3: Ah, Jorge Mar mandó además un ejemplo.
2: Un audio, además pidiéndole al alcalde que
3: lo tuviera en cuenta.
2: Escuchemos.
3: A ver.
4: Yo le pregunto, señor alcalde, ¿cómo sonaría la voz del metro de Bogotá si fuera la voz de Jorge Barón? ¡Entusiasmo! Bienvenidos al metro de Bogotá, una nueva forma de conectar nuestra ciudad. La próxima parada es Portal Las Américas.
0: Agüita. No sabe que me quedo con la IA.
2: Sí. La de Julio, mejor.
3: Sí.
2: Con
3: sí.
2: El bro de Julio.
3: Se queda mejor con la IA, sino agüita para mi gente, dice ella.
2: Suena como al metro que no construyeron hace muchísimos años. O sea, sí, suena como que se quedó un poquito en el pasado.
3: Sí. Pero hay otros personajes que han propuesto ser la voz también.
2: Hay muchas,
3: ¿no?,
2: personas, sobre todo jovencitos, que en redes sociales publican su postulación a
0: influencers,
2: a influenciadores. Vi un video de una chica
0: de Colombia. ¿Cómo le ocurre eso, don Julio?
3: Personaje.
1: Claro, pero mire que hay una
0: romper el Transmilenio a romperla en el metro.
1: Hay el metro de Bogotá, o sea, bogotá.gov.co lanzó una cosa que se llama el vocímetro.
3: Okay.
1: Y ustedes pueden entrar ahí y hacen una encuesta de cómo se responden una encuesta de cómo se imaginan la voz del metro de Bogotá. Masculino, femenino, de una señora mayor, de una señora más joven.
0: Porque tiene que ser hombre o mujer. Y los selles qué.
3: Ayer empezaron, sí, claro, sí, claro, claro.
1: Sí, pero
3: el vocímetro, entonces ahí en...
1: Vocímetro, así se llama.
0: Ah, bueno.
1: Y usted ahí decide cómo quiere que lo saluden cuando entre al metro de Bogotá.
3: Ah, ok.
1: Como buenos días, buenas tardes, buenas...
3: Está interesante.
2: Vean que les tengo un audiecito de una chiquita, una peladita como de 20 años, que ella es reconocida, se llama La Chica Safárica. Y ella es reconocida porque hace distintos acentos.
3: Ok.
2: Entonces escuchen cómo sería a ver. Muchos de estos acentos. A ver, escuchemos.
5: Vamos, mosquéese con las puertas. Bienvenidos al metro de Bogotá, la ciudad donde nos encontramos para seguir hacia nuestros destinos. Recuerda mantener las puertas despejadas, no apoyarte en ellas y
2: eso
5: mantener
2: es tono
5: nuestro
2: neutral.
5: Sistema limpio.
2: A ver el que sigue.
5: Próxima estación, Portal Américas. Bienvenido al metro de Bogotá, mi perro. Uf, casi que no. Acá nos movemos todos sin importar de dónde vengamos. Mosquéese con las puertas, mi socio. Usted primero deja salir a la gente y ahí usted sí entra, chino. Sí pilla. La siguiente estación, para que la tenga clara, es Avenida Primera de Mayo. Bienvenidos al metro de Bogotá.
2: Santanderiana.
5: Berracos. Este sistema es de todos, así que toca cuidarlo, man, así como cuando usted cuida al marido suyo un sábado en la noche. Pero páreme bolas. Cuando el tren esté en movimiento, usted se va a agarrar bien duro para evitar un totazo en la mula, en el tuste. Y para que no venga con preguntas pingas, después le va a decir que la próxima estación es la calle 34. ¡Ay, manito! Bienvenido al metro de Bogotá, donde no importa.
2: Bueno, y así una
3: no,
2: cantidad.
3: No, pues todo el mundo. Esa está, pero está buena.
2: Está buena.
3: Clara, precisa, concisa, instrucciones como deben ser.
1: Sí,
3: ¿no?
1: sí.
3: Atentos con las
1: ¿cómo
3: puertas.
1: ¿Cómo se llama, Juli?
2: La Chica Safárica.
3: La Chica Safárica. Todos, hay muchos candidatos para el metro de Bogotá. Así que si usted se quiere apuntar, pues apúntese.
0: Ya van en el 80% de
3: 82.33. Aspiran a terminar en el 26 hasta el 90% de avance.
0: Sí. Oye, y pero este funcionando año. Han dicho en el 27,
1: marzo,
0: ¿no?
1: Marzo, dijeron que
2: 28.
1: Octubre de 2028.
0: Ay. ¿Hasta octubre del 2028?
3: Sí.
0: Julio, ¿tendremos vida para los oyentes de la FM? ¿Será que llegamos a esa época? Hola.
3: Estamos listos. No, marzo del 28, yo creo que va a ser la que va a poner en práctica ya. Porque dicen acá que en septiembre del 27.
0: El estartazo en el 27.
3: Pues ahí van a ser la marcha blanca o pruebas del sistema operativo.
2: Según el ingeniero Julio, dice que lo más difícil viene ahora cuando vayan por los rieles, el carrito,
3: instalación. instalaciones eléctricas, sanitarias y demás. Tranquilo, sí,
1: no,
3: el 28.
1: Perdón, no es octubre, es 15 de marzo. Marzo. De 2028.
3: Sí, marzo del 2028.
0: Muy lejos.
3: Eso es ya, eso es ya.
1: La primera ruta, el primer recorrido va a ser de patio taller en voz.
3: No, no alcanza, no alcanza, no alcanza. No alcanza, pero una buena voz me dijeron.
1: ¿Cuál es el recorrido?
3: ¿Cuál?

0: desde Patio Taller en Bosa hasta la calle 72 con Caracas.
1: Es la primera.
0: 16 estaciones desde ahí.
1: La primera etapa.
0: 24 kilómetros.
2: Es la primera línea, pues.
3: Alejo dice que va a estar jubilado, pero mejor.
2: En un año me jubilo.
0: Ya sabe qué va a hacer.
1: En un año.
3: Montar metro.
0: La tiene clara ya.
2: Clarísimo.
1: Seguir trabajando como él lo está haciendo.
2: Igual que.
1: Eso.
2: Que Cristian Castro.
0: O sea,
1: nada. Bueno, y si hablamos de buenas voces, ¿qué tal la voz de Tom Jones? Ah, bueno, ahí se los traigo con You Can Leave Your Head On. Te puedes dejar el sombrero puesto. 9:14 de la mañana.

9:18 de la mañana, acá en Viva la Vida de la FM Plus, y llega la gente de Coldplay con su canción Paradise.

0: 9:23 de la mañana, acá en Viva la Vida de la FM Plus. Es la 93.9. La radio de nuestra generación. Bien, y ya aparecieron los nominados al Grammy Latino, de eso vamos a hablar ahorita más adelante, que tenemos toda la lista de los nominados y por supuesto que hay colombianos. Y hablando de colombianos, oiga, están hablando mucho en Miami de un colombiano, pero porque es un colombiano de grandes alturas.
1: Bien. ¿Cómo le parece?
0: ¿Qué es lo que sucede? ¿Un colombiano que le gusta escalar? ¿O un colombiano que se tira de los puentes? ¿Un colombiano que le gusta subir hasta dónde? ¿Un colombiano que...?
2: Arriesgado.
1: No, es un colombiano que está construyendo uno de los rascacielos.
0: Ah, un rascacielos, con razón. Dices que le gustan las alturas.
1: No, pero es que no es cualquier rascacielos. ¿Ah, no? En este caso es uno de los más lujosos de Miami.
0: Ah, lujosos.
1: Lujosos. Es el empresario que está a cargo de esta firma que dirige hoy un portafolio de más de 3 millones de pies cuadrados en Brickell, Miami. Él se llama Jamal Gidios, él es el fundador y el director ejecutivo, y esto equivale a más de 3 mil millones de dólares en proyectos futuros. Entonces, entre este portafolio está un edificio, un rascacielos, que ya vendió el 70% de sus 159 apartamentos. Y un dato curioso es que la mitad de los compradores de agosto fueron colombianos.
0: ¿Ah, sí?
1: Sí, señor.
0: Vea usted.
1: Este hombre, Gidius, es colombiano, de nuevo le cuento, tiene una maestría ejecutiva de Harvard Business School, un pregrado y una maestría en ingeniería civil. Esta maestría tiene un énfasis que es en desarrollo inmobiliario en la Universidad de la Florida, y él es el que está detrás de este edificio, que además tiene una particularidad, y es que está todo construido se está construyendo con paneles solares para que el consumo de luz no sea tan exagerado. Así que el señor colombiano es el que está firmando este proyecto. De hecho, el valor del edificio, dicen que es uno de los proyectos inmobiliarios más importantes de los últimos meses en Miami. Se tiene 500 paneles solares en el edificio, son 20 mil pies cuadrados de vidrio que producen energía. Y esta es la respuesta que él le da a muchos compradores preocupados por el clima extremo de Miami, cada vez más difícil, sobre todo en el verano. Y bueno, la idea es que el edificio tiene este sistema que se bautizó como Solar Backbone, pero está proyectado para generar energía limpia al año y evitar la emisión de aproximadamente 4.700 toneladas de dióxido de carbono. Además, tienen certificación LED, que quiere decir esto, que tiene todo el respaldo de los grandes estándares de sostenibilidad del mundo, y además todo con tecnología de domótica instalada en cada apartamento del edificio.
0: ¿De qué? ¿De domótica?
1: Sí, o sea, todo automatizado. Se suben las puertas, se abren
0: las cortinas, no sé qué, prende la...
1: Se estima que se entregue en agosto de 2027, cuando ya el piso 70.
0: Ah, son 70 pisos. Terminados. Híjole, grande, alto.
1: Pues es un rascacielos. Claro. Y es un colombiano el que está detrás de este proyecto que cambiará todo el paisaje de la Florida, de Miami, sobre todo ahí cerca a la bahía. En Brickell,
0: otra torre más en Brickell, ese sector de Miami muy apetecido, muy pupi, ¿no? Bien,
1: sí,
0: pupi.
1: Pues para decirlo.
0: Negocios, hay de todo, ¿no?
1: Hay casas también, no solo edificios. Hay una avenida que se llama que es paralela a la Brickell Avenue, que se llama la South Miami Avenue, y por esa avenida, al lado y lado hay casas todavía. No solamente edificios, quiero decir.
0: Pues bien por este colombiano que está irrumpiendo en la costa este de Estados Unidos.
1: Jamal Gidis, para que se aprenda el nombre.
0: Jamal Gidis, muy bien, señores, ya saben, y la mayor parte de los compradores son colombianos, me dicen, ¿no?
1: Sí, en agosto la mitad de los compradores colombianos.
0: Híjole, bueno, qué bien. Están llegando a Miami, allá, bueno, me imagino que los rusos también estarán ahí compitiendo por uno que otro pisito de ese rascacielos, señores. 928, ya salieron los Latin Grammy, la lista de la

0: 9:32 de la mañana en la FM Plus y vamos a una información comercial importantísima.
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1: ¡Viva la vida! 9:34 de la mañana y llega Sting con su canción Englishman en New York, un inglés en Nueva York. Acá la FM Plus.

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1: 9:38 de la mañana. Estamos en la FM Plus 93.9, aquí acompañándolos en este miércoles 16 de septiembre. Tierra a la vista, muchachos, ya tranquilos. Sigamos nadando que ya vimos la tierra a la vista. Ya quedan nada más jueves y viernes de esta semana. Vamos con toda a meter el acelerador. Y acaban de salir la lista de los nominados a Latin Grammy.
2: Ay, ¿quiénes? ¿Colombianos?
1: Esos fabulosos premios donde cada vez Colombia tiene más nominados. Juli tiene un resumen increíble porque son muchos los artistas colombianos que están nominados a esta estatuilla del gramófono.
3: Bueno, realmente sí, Julito, pues tenemos muchas nominaciones por parte de los colombianos. Impresionante, porque uno, claro, le muestran toda esta lista, además que ya hay tantas nominaciones.
1: Claro.
3: Que cada vez va creciendo el número de artistas incluidos, y a uno se le escapa unos cuantos. Entonces solo ve de primeras a Karol G, a Aria Vega.
1: Me acaba de pasar.
3: Y uno dice como que bueno, no fue tan bien, solo Karol G y solo Aria Vega. Pero uno se pone a revisar detalladamente y es que mire, le voy a decir cuántas nominaciones tenemos. 1, 2, 3, 4, 5, 6, 7, 8, 9, 10, 11, 12, 13, 14, 15, 16. 16 artistas nominados, y no solo con una nominación. Por ejemplo, podemos ver a Karol G con 6 nominaciones, entre esos Mejor Álbum del Año, Canción del Año, Grabación del Álbum del Año, Mejor Interpretación Urbana, entre otros.
1: Ella es Karol G.
3: Karol G.
1: La novia de Bruno Mars.
3: La novia de Bruno Mars, pero su exnovio también está nominado. Y tiene 3.
1: ¿Cuál de todos?
3: Que es el Fercho, el Fey.
1: Ah, el Fercho.
3: Fey tiene 3. Juanes tiene 2 nominaciones.
1: Qué bien.
3: Canción del Año y Mejor Álbum de Pop Rock. Ryan Castro tiene 2. BL.
1: Yo creo que es la primera vez que está nominado.
3: Creo que es la primera vez que está
1: ¿Cuántas
3: nominado.
1: ¿Cuántas tiene BL?
3: 3.
1: Wow.
3: J Balvin tiene 1.
1: Uh-huh.
3: Messier Periné
1: otra
3: tiene
1: vez.
3: 1. Este man. ¿Se acuerda que lo hablamos de que obtuvo un premio los Nuestra Tierra?
1: Sí.
3: Bueno, tiene una nominación. Grupo Niche tiene 2.
1: Bien, por el Grupo Niche.
3: Con Mejor Álbum de Salsa y Mejor Canción Tropical. Jorge Celedón, 1.
1: Jorgito.
3: Guzzi, 1. Carlos Vives, 1. Fariana, que también creo que es la
1: Fariana,
3: primera.
1: Fariana, ve usted. ¿En qué está ella? ¿En merengue?
3: Ella está Mejor Álbum Merengue Bachata. Fonseca, 1. Gracie, 1. Y la Orquesta Filarmónica Juvenil de Bogotá.
1: Ah, qué bonito. ¿Y qué tiene ellos?
3: Álbum de tango.
1: ¿De tango? Qué interesante, ¿no?
3: Es impresionante, pero hay que decir, se me escapa ahora el nombre, Barrera es el apellido, si no estoy mal, Alfredo Barrera fue el mayor nominado de los premios Latin Grammy. Alfredo Barrera, le voy a decir cuántas exactamente. Alfredo.
2: Bueno, mientras usted busca, Juli, Fonseca también está nominado al Latin Grammy en la categoría Mejor Álbum Tropical Contemporáneo por Antes que el Tiempo se Vaya. Juan Fernando
3: Esa canción
2: Fonseca
3: es linda.
2: Está ahí, es un 10º álbum de estudio, y sí, es como una reflexión sobre el paso del tiempo, el valor del presente, de valorar las cosas que tenemos hoy, porque no sabemos en qué momento vamos a dejar de tenerlas. Y con esto, Fonseca ya tiene 32 nominaciones al Latin Grammy.
3: Mire, el que yo les estaba diciendo, el mayor nominado, se llama Edgar Barrera.
1: Ok.
3: Y tiene 10 nominaciones y es un gran compositor mexicano que ha hecho canciones para nuestra queridísima Karol G y para Karim León. Gracias a esas canciones, pues está nominada.
1: Oye, felicitaciones a Aria Vega, que llegó por primera vez a los Latin Grammy y
3: también. Ella la está rompiendo.
2: Sí, Aria Vega está.
1: Va muy bien, ¿no?
2: Ayer la vimos en Madrid, ¿no, Juli? En un desfile.
3: Cerrando. De Mercedes-Benz.
1: Cerrando la Fashion Week Mercedes-Benz de Madrid.
3: Sí.
1: ¡Wow! Increíble.
3: Y lo que le falta, porque ya la verdad es que ha tenido toda una gira por Europa súper chévere. Digamos que va creciendo y cada canción le pega. Mire que ahorita hay como un trend de ella que se llama como Con Pacoleto y la gente lo está cantando.
2: Y ni siquiera ha salido la canción.
3: Es que es el efecto ahora de los jóvenes de TikTok.
1: Claro.
3: Como que se les pega con un bailecito y un mini pedazo. La puntica la dan y ya se les pega.
1: Pues bien, BL con su Borondo está nominado al Grammy, me gusta muchísimo. Seguramente se va a traer una estatuilla el muchacho BL, va a entrar al club de los ganadores de Grammy Latino, porque es bien novedosa su propuesta musical y ha llamado bastante la atención a la academia, por eso está ahí nominado. Bueno, pero hay muchos, ¿no? Monsieur Periné también, este man, qué bien que esté ahí también. Aria Vega, ¿qué tal que se lleve una? Ella está como mejor nuevo artista.
3: Mejor nuevo artista.
1: Mejor sí. Nuevo artista.
3: Oiga, pero el que les decía, Edgar Barrera, es mexicano, pero prácticamente como colombiano, porque todas las composiciones, mire, por ejemplo, compuso Si Antes Te Hubiera Conocido, de Karol G. Sí. Hawái, de Maluma. Según Quién, de Maluma. La Bachata, de Manuel Turizo. Vida de Rico, de Camilo. Mi Ex Tenía Razón, de Karol G. Clandestino, de Shakira y Maluma. O sea, es prácticamente colombiano. Ha ganado gracias a los colombianos.
1: Vea usted. Y bueno, también está Rosalía, ¿no? Con La Perla, grabación del año. Esa debe ser una candidata poderosa y fuerte para entrar a estos Grammy latinos, porque su álbum pues le está yendo muy bien. Catriel y Paco Amoroso también está por ahí. Sí. No, mejor dicho, hay una cantidad de artistas que ya empiezan todos emocionados. A ver, felicitaciones a todos por estar nominados, que eso es lo más importante. Ya después, si se lo ganan, pues fantástico. Pero por ahora, muy bien por todos aquellos que entraron en las nominaciones de los Latin Grammy. Ahora les toca es ponerse a figurar, salir en los medios de comunicación, quemar notas de televisión y demás, para que se hagan muy presentes y los jurados, miembros de la Academia del Latin Grammy, pues procedan a votar. Eso es más o menos como el protocolo de estos Latin Grammy. Ellos no pueden llamar a nadie a decirle que voten por los nominados, ni pueden hacer campaña como nominados, porque la Academia lo prohíbe, pero sí pueden poner a consideración, dice for your consideration, por eso es que ves avisos de los artistas para su consideración, Fonseca tal, para su consideración.
3: Ah, pero eso es antes de, o sea, antes
1: no, para ahora, nominarlos. Ahora que viene, después de los nominados, que vienen las votaciones finales, ahí también hacen full campaña para poder obtener la estatuilla en su categoría y ganárselo. Es clave hacer promoción, así que vamos a ver todos estos artistas trabajando muchísimo en medios y demás, mostrándonos su trabajo, y pues ojalá muchos colombianos se lleven este Latin Grammy.
3: Recordemos, Julio, que va a ser el jueves 12 de noviembre en el MGM Grand Garden Arena de Las Vegas.
1: En Las Vegas.
3: Sí, la edición 27.
1: Qué rico.
3: Y la vamos, bueno, por Univision, si tiene Univision, ahí la puede ver.
1: Ahí va a estar la transmisión de los premios Grammy Latino en el mes de noviembre, serán, y muchos colombianos nominados. Me alegra mucho. 9:46 de la mañana y llega Kim Carnes con la canción Betty Davis. Ay, los ojos de Betty Davis. Acá a la FM Plus.

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1: Viva la vida. 9:50 de la mañana acá en la FM Plus, la 93.9, y es momento de invitados. Copelo, Juli, recibamos a Virginia Liscano, que llega acá a la FM Plus después de, desafortunadamente, salir de MasterChef por unos taquitos de lengua. ¡Tacos de lengua!
2: Tanta lengua que tiene esta mujer a la hora de hacer chistes. ¿Qué pasa con la lengua, Virginia?
3: Ay, no, me tomó mucho tiempo. Es que es demorado.
4: ¿Sí?
3: Sí, también da impresión la lengua porque es muy raro, es extraño y toca pelarla, toca limpiarla, cortarla. Es mucho. Sí,
4: ¿pero habías... lo había hecho antes?
3: Una vez.
1: ¿Ya habías preparado una vez en tu vida?
3: Sí, porque yo dije, eso me va a dar miedo, y le dije a mi profesor de cocina, por favor, hagamos esto.
1: Ok.
3: Pero yo nunca había hecho tacos.
1: Ese es el complique. ¿Qué fue el complique ahí? La tortilla.
2: ¿Pero te tocaba hacer tacos de lengua o puedes?
1: No, escogiste.
3: Yo escogí eso porque dije, bueno, está el remate de taco de lengua. Vamos a hacerlo.
1: Y no funcionó.
3: No funcionó. No.
2: ¿No podías hacer arepa de lengua o...?
1: No, la lengua... Lo mejor es la lengua guisada, ¿no? Con un buen hogao, rica.
3: Hay gente que no le gusta.
1: Alcaparrada. También hay una, son como las recetas clásicas de la lengua. Sí, a mí me gusta la lengua, me parece rica. Sí, una carne suavecita, sabrosa, tiene buen gusto.
4: Pero tiene la textura de la...
2: ¿Suavecita qué?
1: No, sí, no, es que la lengua tiene, mi querida chef Virginia, tiene una capa que obviamente es...
4: las papilas gustativas.
1: Las papilas, pero eso al cortar...
4: ¿Se quita?
1: Sí, se quita antes. Claro, claro, y queda una carne muy suavecita, muy rica además. Pero claro, el taco no es solamente la proteína y la tortilla, sino que también lleva salsita. O sea, uno cree que el taco es sencillo, pero el taco de sencillo no tiene nada, porque hay que hacer una buena preparación con la proteína.
3: Ajá, un buen acompañante.
1: ¿Y cómo preparaste la lengua? ¿Cómo la olla a presión, chuchun?
3: Olla a presión y luego la salté un poquito.
1: ¿Y ya y nomás?
3: Ya. No, quedó muy sencillo.
1: Pero muy sencillo. Bueno. Te pasaste de sencilla, Virginia. Pasaste de sencilla.
4: Pues mire, está acá.
1: Pero
4: pensaron los jurados.
1: Sí, pero hay algo que tiene en particular esta versión de MasterChef Celebrity, es que se ven a todos muy buena onda, todos como que no estuvieran compitiendo, y eso finalmente es un juego, es una convivencia chévere y todo, pero están compitiendo por un premio mayor que en algún momento, pues... va a generar ahí como tal, ¿no? Me decías ahora que a veces los consejos que salen del balcón a veces pueden demorar la cosa, y yo te pregunto, ¿será que ya están empezando a competir a ver cómo sacamos a uno o a la otra?
3: Pues habrá que esperar cómo sigue la cosa, si Seba sigue sacando personas, pero yo creo que él lo hizo de buena intención, como ayudándome. Y es que claro, nosotros estábamos compartiendo ruta.
1: Okay.
3: Como sí, los compañeros de la ruta.
1: Claro.
3: Hablábamos, entonces, claro. Seguro él no quería que yo me fuera.
1: ¿Y te estaba ayudando a hacer qué? La tortilla.
3: La tortilla. Ajá.
2: Bueno, pero ¿qué es lo que mejor sacas de este reality?
3: Lo que mejor saco o lo que me llevo como la...
2: Sí, lo que más te gustó de MasterChef Celebrity.
3: Lo que más me gustó fue conocer al humano detrás del profesional, porque uno fuera conoce al cantante, al actor, al influencer,
1: claro.
3: Pero ahí en ese momento de vulnerabilidad uno conoce al humano y se conecta muy bien con
2: ¿Cuál fue el mejor chiste que te tiraste en toda la competencia?
1: Que sé que para Rausch, que era el más difícil de hacer reír.
3: A mí me gustó mucho el chiste de el gato.
2: ¿Cuál es el del gato?
3: Que le preguntó a mi gata cuál es su dictador favorito.
4: Ajá, ¿y qué dijo?
3: Dijo Mao.
4: Ah. Juli, ríete.
1: Dijo Mao. Óyeme, entonces tú crees que ya, o sea, también los chefs tienen que darle una vuelta al pellizco y ponerse más exigentes porque ya están como en la parte final, ¿o no? ¿O todavía no? ¿Cuántos quedaron? Todavía falta un montón, todavía falta
3: todavía
1: gente.
3: Falta.
4: Sí.
1: Claro, claro.
2: Para ti, ¿quién es él o la ganadora?
3: Ay, para mí es Mariana la ganadora.
1: ¿Ah, sí? Mariana. ¿Tú crees?
4: Sí, ¿por qué?
2: ¿Pero por amistad o qué?
3: Por amistad y porque ella es muy talentosa y ha sabido resolver. Como en 30 minutos, 20 minutos resuelve casi todo el plato.
4: Ah, sí, o sea, sí, es buena con el tiempo también. Es buena.
2: ¿Y qué ha pasado, por ejemplo, con Pautips? ¿Sí es brava o...?
3: No, Pautips es que yo creo que eso va con la personalidad. Como que de ser muy exigente con ella misma y muy detallada, como que ella quiere que... Claro, es muy buena con las manos, es muy buena maquillándose.
1: Ok. Uh-huh.
3: Yo creo que todo ese lenguaje lo transmite también a la cocina, porque también es algo que se hace con las manos, como una manualidad, un arte, pues. Entonces, claro. Ella es muy...
2: Perfeccionista, sí.
1: ¿Y saliste con ganas de cocinar más, de aprender más o no, gracias?
3: Sí, aún sigo cocinando, sí. Le he cocinado a mis amigos, a mi novio y a mis papás.
1: ¿Y todos contentos y felices? Y
3: todos son como, wow, porque no esperaban nada de
4: deberías
3: mí.
4: Deberías haber ganado.
1: No esperaban nada de mí. Pero antes de MasterChef, ¿habías huevitos fritos o algo?
3: El desayuno.
1: Sí, eso es lo que nos queda fácil a los que...
4: A todos.
1: A todos nos queda fácil el huevito batido y la arepita caliente.
3: Como
1: y tal.
3: Que te dicen, listo, te vas a independizar, entonces aprende a hacer desayuno.
4: Sí, y poner una arepa y...
2: Y rapi.
1: Sí. Oiga, complicado también el risotto. ¿Tú caíste en la trampa del risotto? ¿De haber querido preparar un risotto?
3: Sí, al inicio quise preparar un risotto, no salió y después varias veces estuve ahí enfrentándome contra el risotto hasta que lo logré.
1: Pero tercos, porque los jueces le dijeron desde la primera vez, señores, el risotto ha echado a mucha gente de MasterChef y seguían insistiendo con el risotto.
3: Sí, pero a veces llegaba a mí, yo no lo escogía, llegaba el risotto.
4: Suele pasar.
3: Sí.
1: Pues bueno, la pasaste bien, nosotros la pasamos bien con tu participación, el grupo la pasó bien también, tú te divertiste, pero la verdad, ¿descansaste después de salir de MasterChef? Como que la presión, la vaina, la rutina, el esfuerzo, el reto.
3: Sí, es que hay que sacrificar mucho el descanso y como el tiempo con los seres queridos para estar en MasterChef. Para mientras participas, pues estudias, porque
1: claro,
3: lo uno, lo
1: no hay tiempo de nada.
3: No hay tiempo.
1: Participar, estudiar, cocinar, participar, estudiar, cocinar.
3: Es como un curso intensivo de cocina.
1: Sí, claro, me imagino. Una inmersión.
3: Sí.
1: Una inmersión en la cocina.
3: Sí.
1: Pues bueno, Virginia, crearon conocimientos nuevos. Colombia te conoció, además, que es muy importante, más para tu oficio. Ajá. Que tienes. Que ya saliste con alguna. ¿Ya tienes alguna idea? ¿Una gira preparada? ¿Un tour? Sí, cuéntanos.
3: Ahorita tengo temporada de stand-up comedy en La Cuarta Pared. Es un bar de comedia que queda en Teusaquillo, en la calle 44, número 5028.
1: Ok.
3: Y va a ser todos los jueves de octubre.
4: Ah, súper.
1: Todos los jueves de octubre.
4: Tiene algo de MasterChef, de la experiencia.
3: Sí, claro. Voy a contar chistes de MasterChef y aprovechar que es octubre, voy a leer las cartas de tarot.
1: ¡Upa! Ah. También, muy bien, Virginia, que ayer salió de MasterChef Celebrity, pero después de una muy buena temporada y una participación que dio mucho de qué hablar y mucho de reírse, además. Logró que los jueces se rieran, que Rauch se riera.
3: Y Belén también.
1: Sí. Me alegro por ti, Virginia, esta experiencia fabulosa, una experiencia más en la vida que siempre se tienen en cuenta y son aportan algo. Felicitaciones, y entonces ya saben, muchachos, los que quieran conocer más a Virginia, las que la vienen en las tablas, en el stand-up, empieza en el mes de octubre en este bar que se llama La Cuarta Pared. Uh-huh. Bravo. Gracias, Virginia, por la visita. También a Juliana, también a Copelo, gracias, también a Samuel y Laura en la producción. A ustedes, mis queridos oyentes, gracias por acompañarnos también en estas mañanas de Viva la Vida de la FM Plus. Mañana nos volvemos a ver muy a las 6:00 a.m. en punto. Estaremos con ustedes. Los dejo con Villalobos y su buena música de la FM Plus. Nos oímos mañana. Chao.
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9: Hola, feliz media mañana para todos. Soy Alejandro Villalobos aquí en la FM Plus. Y con esta canción digo, vengo desde, esto es años noventas, fin, no, esto es años noventas finales, ¿sí? Para saludarlos aquí en la radio que comienzan con los clásicos y esta media mañana que dice, You Learn Alanis Morissette, la FM.

Estamos la FM Plus, yo soy Alejandro Villalobos. Una curiosidad que les doy, la interpretación de esta canción es intensa y casi desgarrada, pero la instrumentación es elegante y como electrónica. ¿De qué estoy hablándoles? Pues nada, de Aterciopelados con Maligno. Llévense con la música, profundos con la letra.

0: aquí está la FM Plus. Vamos a hacer una pausa y regreso con una canción hermosa de la película Notting Hill, que la hizo famosísima nuevamente.
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Esta es la FM Plus, yo soy Alejandro Villalobos, aquí de Media Mañana. Esta canción ya había sido publicada hace muchos años antes de la película Notting Hill, en 1974, de hecho. Pero fue precisamente la película Notting Hill que la volvió a sacar y a lanzar. Aquí está Elvis Costello con She.

Están oyendo ustedes la FM Plus. Yo soy Alejandro Villalobos. Oiga, este Chayanne estuvo hace un año largo en concierto, vuelve y otra vez sold out el hombre. Aquí está Chayanne en la FM Plus. Palo bonito.

Estamos en la FM Plus de media mañana. Yo soy Alejandro Villalobos. Los 80s, los 90s es lo nuestro. Y esta canción que apareció en Bump Ahead, la sacaron en 1993. Y realmente es muy, muy rica esta versión de Cat Stevens que hace Mr. Big. Esto es Wild World.

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4: En la FM Plus, las 10 de la mañana, 46 minutos.
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Hoy en la FM Plus, yo soy Alejandro Villalobos, aquí de DJ. Cumplió 40 años. Ayer, hace 40 años, se lanzó el disco Pateando Piedras de Los Prisioneros. Jorge González dice que es un álbum monstruoso, maravilloso, y rescata, evidentemente, canciones como ¿Por qué no se van?, El baile de los que sobran y Muevan las industrias, de ese gran LP de Los Prisioneros. 40 años después, aquí está Muevan las industrias en la FM Plus.

aquí la FM Plus. Yo soy Alejandro Villalobos, the DJ Macklemore, siendo noticia estos días porque Ed Sheeran lo sacó de su gira de conciertos de ser telonero. Le dijo: Mac, no, me toca decirte que lo siento, pero metiste temas políticos en los shows, hablando de Palestina y eso, y preferimos ir bajo perfil. Bueno, por ahora dejemos a Macklemore con Ryan Lewis y esto es Can't Hold Us. Yeah.

en la FM Plus. Yo soy Alejandro Villalobos, otra hora más aquí en la media mañana. Esta canción que les voy a poner de Janet Jackson tiene un significado emocional. Fue uno de los mayores éxitos comerciales de Janet Jackson, pero se convirtió en su octavo número uno además en Estados Unidos. El cuento es que la canción está hecha para amigos que ella había perdido, que se habían muerto por el tema del SIDA, en fin. Y ella de una manera alegre decía: vamos a estar juntos nuevamente. Janet Jackson, Together Again.

PM Plus, soy Alejandro Villalobos, aquí The DJ. Bueno, les traigo dos cancionzazas para que se las canten completas de principio a fin. Obsesión de Miguel Mateos. Pero antes, el ataque de las chicas cocodrilo, los hombres en la

0: Una pausa y estoy de regreso con un clásico de Bruce Springsteen, de película además.
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Aquí está la FM Plus, yo soy Alejandro Villalobos. Esta canción fue publicada antes de la película Jerry Maguire. Tiempo después apareció una versión que incorporaba diálogos de la película y eso le dio una segunda vida en radio. Aquí está Bruce Springsteen con Secret Garden.

FM Plus, yo soy Alejandro Villalobos y aquí traigo a mi buen amigo José Gaviria, que se juntó con un gran productor, Luis Fer Ochoa. Hicieron esta canción que les voy a poner. Luego los dos terminaron trabajando con Shakira en el álbum Pies Descalzos y ¿Dónde Estás, Corazón? Aquí llega José Gaviria, Cada Vez Que

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1: Oye, en la FM Plus, me encanta esta canción. Hace rato no la ponía, me encanta. El famoso punteo fue creado por Ed King, quien inicialmente había ingresado a la banda. Pero bueno, como sea, dejó esta belleza maravillosa, alegre canción llamada Sweet Home Alabama.

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5: 11 de la mañana, 48 minutos en la FM Plus.
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de la FM Plus. Bueno, me voy con sabor de parcero, Juanes, pero es que voy a poner dos canciones, una como solista y luego otra con su grupo Equimosis. ¿Qué tal si nos vamos primero con Es por ti y viene luego De madrugada?

Mediodía, ya aquí estamos en la FM Plus. Yo soy Alejandro Villalobos. Hace un rato mencionaba yo a Luis Fer Ochoa, el productor de Shakira. En una oportunidad él me decía: oiga, Alejandro, la canción Ciega Sordomuda, no sé si la ubica en las trompeticas. Lo dice muy bien, ¿cierto? Pues esas trompetas fueron inspiradas de esta canción que les voy a poner. Aquí está OMC, How Bizarre.

Hoy en la FM Plus, yo soy Alejandro Villalobos. Oiga, la letra de esta canción no explica nada. De hecho, alguna vez Cerati decía, yo cojo cualquier idea y le meto palabras a veces en desorden. Y esta que uno dice, ¿estará hablando de alguien que está huyendo los protagonistas? No, son palabras que formaban frases, que formaban canciones. Aquí está Soda Stereo, Prófugos.

0: Una pausa, ya estamos de regreso con una canción perfecta para este mes de amor y amistad y que los clásicos siempre le dedicamos a los amigos. ¿Cuál es? Ya les voy a decir en un momento.
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oyendo la FM Plus. Yo soy Alejandro Villalobos. En este mediodía llega el fin de semana de amor y amistad y esta canción sí que es un clásico de esos, de amor, de amistad especialmente. Dionne Warwick y Los Amigos cantando That's What Friends Are For. Para eso son los amigos.

Están oyendo la FM Plus, yo soy Alejandro Villalobos. Tal vez de las primeritas canciones que yo oí que me impactaron y me conectaron con Mecano es esta que les voy a poner, escrita por José María Cano, y fue uno de los sencillos, de las canciones más fuertes del álbum Entre el Cielo y el Suelo. Aquí está esto que se llama Ay, qué pesado, qué pesado.

Están oyendo la FM Plus, yo soy Alejandro Villalobos, aquí The DJ, Ochentennials, Noventennials, y de los noventas precisamente les traigo a The Rembrandts, Just The Way It Is, Baby.

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2: 12 del mediodía, 48 minutos en la FM Plus.
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Esta es la FM Plus y traemos esta canción que nos lleva al pasado muy fácil y que nos pone un poquito en la onda indie. Llega a la FM Plus Mano Negra con Mala Vida. Chale.

0: llegamos al final de estas tres horas, yo del mediodía también y media mañana en la FM Plus. Mi nombre es Alejandro Villalobos. Ya viene Carolina Carreño para que sigan con ella. Esta es una radio dedicada para la generación Silver, los que vivimos, crecimos en los 80s y 90s. Sigan con nosotros. Chao, chao.
1: Alejo, así somos de esta generación y yo fui, porque yo sé que los de nuestra generación teníamos una caja de cassettes. Pues fui a tu colección de cajas de cassettes de los 90, me encontré esto de Anything Box, así que voy a empezar mi mediodía, nuestro mediodía de clásicos con Living in Oblivion. Clásico de Anything Box aquí en la FM Plus 93.9, el dial para los que van manejando, que lo dejen ahí en su carro, marcado como favorito. No lo vayan a tocar.

Suena Jimmy Cliff, por lo menos enfrente de la cabina de la FM Plus aquí en RCN Radio, salió el sol. Está siendo el día que necesitábamos para este miércoles al mediodía. Esta es la FM Plus, les tengo sorpresa. Nos vamos a ver, nos vamos a conocer, los que no nos conocíamos, este 23 de octubre, y vamos a ver en vivo esto, Soda Stereo. Pero miren, este es el tributo más fiel a Soda Stereo, se llama El Cuarto Soda, viene desde Argentina y aquí se los trae la FM Plus. Ya, boletas las pueden conseguir en mitaquilla.com.co. Esto es un evento nuestro, para que vayamos a conocernos y cantar, nada personal, de Soda.

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1: Así es como va sonando en este mediodía la FM Plus. Soy Caro Carreño con ustedes. Siempre en las noches también los acompaño con buenas baladas americanas. Esta es de John Lennon. Se inspiró en las mujeres de su vida. Algunos dicen que su mamá, algunos dicen que otras conocidas, pero todos sabemos bien que es Yoko Ono, sí. Aquí está Woman.

Suena Donna Summer y yo me sentía como el miércoles de ir a alguna discoteca, pero no, hasta ahora es miércoles. Cojamos la suave, terminemos el trabajo y más bien cantamos este clásico de Cairo, se llama En los espejos de un café, que sé que esto se lo saben mis clásicos de la FM Plus. Los que siempre nos oyen, saludo para ustedes, los que están en la oficina con el computador abierto en www.lafmplus.com.

los Backstreet Boys en la FM Plus 93.9. Soy Caro Carreño con ustedes. ¿Qué tan noventeros amanecieron hoy? Yo mucho. Por eso les cuento que Jenny de Ace of Base viene a presentarse en Bogotá. ¿Y sabían ustedes que esta canción que les voy a poner, esto que se llama All That She Wants, fue el primer sencillo de su carrera? O sea, pasaron de ser nada a que todo el mundo los conociera y cantaran esto en el mundo. Si quieren revivir los noventas, nos vemos este primero de noviembre. Vayan a comprar sus boletas para la fiesta del Dance Now ya mismo. Aquí está, Ace of Base.

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7: 1:47 p.m, 47 minutos en la FM Plus.
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Sí, somos de esta generación, los que oyen la FM Plus 93.9. Soy Caro Carreño con ustedes. Acabamos de tener una conversación, Julio Correal y yo, con Real McCoy. Sí, el mismo de esta canción noventerísima. Yo le pregunté si él era consciente de que en los 90 igual utilizábamos esta canción para dedicarla. Es una canción de amor y estamos en septiembre. Si ustedes quieren ver a Real McCoy y a muchos artistas de los 90 juntos, este 1 de noviembre están en el Movistar Arena. Ya pueden comprar las entradas para que vivamos una fiesta noventerísima en tuboleta.com. Mientras tanto, ¿por qué no vivir Another Night? Dedicarla. Si tienen una persona que quieran al lado, le pueden cantar esto. Yo no lo tengo al lado, pero esto es para ti.

Real McCoy en la FM Plus, y este primero de noviembre en el Dance Now America Tour va a estar junto a Hathaway, Jenny de Ace of Base, va a estar junto a Charboni de Black Box y muchos artistas más de los 90. Es una gran fiesta, primero de noviembre en el Movistar Arena. Sus boletas o sus entradas ya en tuboleta.com. Mientras tanto, en la FM Plus, Pistol Waters, Gypsy Woman.

La tarde de clásicos que se cantan en la FM Plus. Este es de La Unión, para que lo puedan cantar bien, porque sé que esta canción, que se llama Lobo Hombre, en París sí la conocen de principio a fin.

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somos, somos la FM Plus, la emisora que está hecha para los de nuestra generación. Soy Caro Carreño con ustedes y con una invitación, porque nos vamos a encontrar este 1 de noviembre en el Movistar Arena, los noventeros, los que amamos la década de los 90, en el Dance Now. Allá va a estar Hathaway, va a estar Ace of Base, va a estar Charboni de Black Box, va a estar también la que canta Mr. Bean, que es Tania Evans. Todos ellos y muchos más noventerísimos allá en tu boleta. Consiguen las boletas para vernos en el Movistar Arena, 1 de noviembre. Hathaway se los nombre. Aquí está What is Love. What is love?

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3: 2:48 en la FM Plus.
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Aquí está en la tarde de la FM Plus. Yo soy Caro Carreño. Les voy a poner un artista que se presentó en Cordillera, uno de los favoritos de nuestra generación, Robbie Draco Rosa. Cantemos y revivamos más y más.

Tarde de clásicos en la FM Plus. Yo soy Caro Carreño con ustedes y necesitaban un poco de sentimiento. Es que los vi, es el mes del amor y amistad, no se les olvide. Aquí está Stars de Simply Red en la FM Plus.

En la FM Plus en esta tarde, soy Caro Carreño, los acompaño todas las tardes y voy a saludar a los negocios, a los locales, a todos los sitios que nos tienen puestos a esta hora porque me han mandado bastantes mensajes diciendo que entraron a una peluquería, que entraron a una tienda, que entraron a algún lugar, puede ser también un carro, un taxi, ahí los estaban oyendo. Aquí en la FM Plus les voy a poner música para que canten.

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los clásicos de nuestra época aquí en la FM Plus. Soy Caro Carreño con ustedes y últimamente me la paso entendiendo las canciones que no entendía antes, analizándolas. Como esto de Erasure, es una súplica como para pedirle a la otra persona que le diga a usted si siente lo mismo. ¿Estamos en las mismas o no? Aquí está Little Respect en la

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de sonar un grande, porque les voy a decir, después de ver a Calamaro en el Festival Cordillera, sé, por cierto, que es un grande cuando estaba con los Abuelos de la Nada, o cuando estaba de solista, o cuando estuvo con ellos, con los Rodríguez, que llega a la FM Plus. Esto se llama mucho.

0: Tuvimos nuestro momento karaoke cantando She Will Be Loved. Esta es la FM Plus 93.9. Yo soy Caro Carreño, les tengo invitación. ¿Qué van a hacer el 1 de noviembre? Yo sé que no tenían nada planeado, así que oigan esto de Technotronic, porque los vamos a ver en vivo haciendo esto que se llama Pump Up the Jam. Vamos a tener una fiesta noventera 1 de noviembre, Dance Now, en el Movistar Arena. Ya vamos a estar todos los noventeros. Ya pueden comprar sus boletas en tuboleta.com y oír esto en la FM Plus.
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0: Somos noventeros y nosotros sí que bailábamos al ritmo de Technotronic y sin pena Pump Up the Jam. Si lo quieren volver a bailar este primero de noviembre, van a estar en el Movistar Arena para que compren sus entradas. La fiesta se llama Dance Now, para que lo encuentren ahí en tuboleta.com y ya comprar sus boletas, que allá nos vemos primero de noviembre, pero ojo, el 2 es festivo, así que tranquilos, no se preocupen, que podemos tener la fiesta que queremos, pero siempre invitados por la FM Plus 93.9 es el dial ahí para que lo guarden como favorito los que van manejando el carro.
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5: En la FM Plus, 3 de la tarde y 49 minutos.
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Pasando por la radio de la generación que lo hizo posible, empieza aquí una hora más y les digo, yo soy Caro Carreño y los voy a estar acompañando hasta las 5 de la tarde que llegan los originales. Cómo me he reído con los arepasos últimamente, así que ustedes no se lo pierdan. Aquí está Durán Durán, esto se llama Ordinary World en la FM Plus, la que ustedes pueden descargar también en RCN Radio.

Nunca caerá mal Bob Marley. Aquí llegado, aterrizado en la FM Plus 93.9. Soy Caro Carreño con ustedes. Feliz tarde. Llega Juanes. Porque también, como nos enamoramos de él en su banda Equimosis, ¿cómo no enamorarnos después en los 2000 cuando presentó esto que se llama Fíjate Bien?

0: Así de bien suenan los clásicos de la FM Plus. Soy Caro Carreño en esta tarde con ustedes. Y antes de ir con información muy importante de todos nuestros clientes de la FM Plus que ustedes necesitan saber, les voy a contar de una fiesta. 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Allá estaremos con la FM Plus, por supuesto, pero mientras tanto ustedes disfruten de esta información importante. Ya vengo con más clásicos, más música en la FM Plus.
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Es mitad de la semana y el cansancio lo sabe, por eso es momento de recibir a Def Leppard. Este es su mejor álbum, su mejor canción. Si me preguntan a mí, no. Si les preguntan a ustedes, no sé. Pero aquí está Hysteria en la radio de la generación. ¿Qué

para ir manejando los clásicos de la FM Plus 93.9. Soy Caro Carreño con ustedes buscando a Fonseca, porque si quiero complacer a las mujeres, les voy a traer a Fonseca y que cante esto que se llama Paraíso.

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14: Son las 4:47 en la FM Plus.
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Momento de inspirarse en la FM Plus y cantar como Calamaro, que tiene una discografía enorme, así que no es momento para criticarlo porque qué gran show el que hace. Y si no les gusta el show, por lo menos disfruten de todas sus buenas canciones como esto que se llama La Parte de Adelante, suena en la FM Plus.

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3: Hola muchachos, ¿cómo les va?
4: Bien, hombre.
5: Hola,
4: ¿qué ha habido?
5: ¿Cómo estás?
3: Nada.
4: ¿Cómo va? Pasado?
3: Nada, ¿qué está comiendo?
4: No, nada, nada, no, no, nada, nada, hombre, ¿cómo se le ocurre?
3: Bueno, no, pues por primera vez la Reserva Federal de Estados Unidos subió los intereses desde el 2023. Estaban en 3.5 a 3.75 y ahora 3.75 a 4. Y eso tiene histérico al presidente Donald J. Trump. Esto se hace porque no han podido controlar la inflación y esto afecta profundamente el valor de los préstamos. Yo recuerdo Estados Unidos hace 10 años, el interés al 1%, préstamos al 1.5%. Hoy en día no. Hoy en día los préstamos son al 5, al 6%. Usted pide plata prestada y le dan el 5, al 6% al año.
4: Sí.
3: No como en Colombia, que es el 25%. Menos no hay.
4: No.
3: Esa es la primera nota de...
4: Le tengo una pregunta.
3: Claro, yo conozco muy bien el tema económico de Estados Unidos. Tal vez no como usted.
4: Pero... No, por eso le pregunto a usted. Yo conozco el tema colombiano muy bien.
6: Entonces, y el de Asia.
4: Y, bueno, ahí me muevo como...
5: Pues en el agua, claro.
4: Perdóname, como sashimi en el agua. Entonces, mi pregunta es, ¿las tasas de interés subirán en Colombia?
3: Y las tasas de interés están muy altas en
4: Colombia. Están bastante altas en Colombia. O sea, está.
3: Sí, usted puede.
4: Hablamos de un CDT del 12 por ahí.
6: Sí.
3: Más 13, 13.5, 14. Mm. Ahora depende del banco. Banco Pichincha el 18, pero ya se quebró.
4: Sí, bueno,
3: pero
4: exacto.
3: Pero eso depende de la institución bancaria. Mm.
4: Pero digamos 12, 13 es la tasa.
3: Sí, 13 está firme.
4: Porque hace poco subieron las tasas de interés en Colombia, ¿no?
3: A un año el 13%, el 14%, pero un banco sólido y decente el 13%. Indecente, 14%.
4: Sí, exacto. Y los préstamos de consumo,
3: 25%.
4: Eso le iba a decir, la tasa es carísima.
3: 25%.
4: Y tarjetas de crédito, ¿no? También es alta.
3: Más, 28%. ¿Verdad? Soy... León bebé, pero no, hoy no quiero ser nada. Bueno, ¿qué ha pasado? ¿Cómo va la vaina? ¿Bien o no?
4: Pues hombre, mucho movimiento, mucha noticia.
3: Bueno, yo voté esa, vamos a hacer dos rondas y comenzaría con Troller.
6: Bueno, le cuento que Estados Unidos nos desertificó nuevamente.
4: No, me siento en los años 90.
6: Sí.
4: Wow. ¿Se acuerda que era la desertificación?
6: Sí, no salía de ahí.
4: Que era Frechete el.
6: Me acuerdo que Ernesto Samper dijo: la desertificación no me quita el sueño.
4: Sí, exacto.
6: Y yo creo que.
3: León.
4: Y no se lo quitó.
6: Sí, pues no,
3: bueno,
6: se lo quitó.
3: ¿Qué pasó
6: nunca?
3: Otro.
6: No, es que la determinación se toma porque pues no ha cambiado nada. Lo único que cambiaron fue presidente.
4: Claro.
6: Pero digamos, los números, pues todavía están. Digamos, como que en rojo, por decirlo de alguna manera. El ministro del Interior, Rodrigo Lara, dijo que
3: ese es
6: vamos por buen camino. Vamos, pero bien camino, pero pues...
4: Bueno, pues que hay que ver qué es bueno y qué es malo, ¿no? Sí, es relativo, sí, también.
6: Claro. Pues acuérdese que ese, Petro dijo que de por sí era injusta la
3: certificación. Es relativo, el ministro...
6: ¿Usted no es su ministro del interior?
4: Es su ministro del interior.
3: A mí no me gusta ese ministro.
6: No es su ministro.
3: A mí no me gusta.
6: Bueno... De todas maneras...
4: Pero es porque ha subido además también el tema de los cultivos ilícitos, ¿sabes?
6: Pues es que digamos que se mantiene.
4: Claro.
6: Entonces, pues también...
4: como en 300 mil, una cosa.
6: Pues es que, digamos, del 7 de agosto, pues...
4: Pues es que al ser un...
6: pasado también, ¿no? Es como que haya uno...
4: Uno no puede acabar con 200 mil, digamos, hectáreas en 7 días.
6: No, o sea que es... Habrá que ver qué pasa en la próxima certificación o desertificación.
3: Claro. ¿Y en cuánto tiempo es esa vaina, bro?
6: Bueno, eso es como, no sé cada cuánto lo hacen. Pero lo que sí...
3: Una pregunta, pero ¿por qué no le tuvieron cierta compasión al nuevo presidente Abelardo de la Espreya?
6: No, es que lo que...
3: Es aliado.
6: Sí, claro, criminal. Claro. Pero es que lo que se toma en cuenta son los últimos 12 meses. Entonces, en los últimos 12 meses, pues hay como casi 10 de Petro. Entonces, pues... Digamos, el balance no cambió. Pero, por otro lado, acuérdense que Estados Unidos, no sé si eso tal vez no lo mencionamos ayer, pero 52 millones de dólares que le estaba dando Estados Unidos a Europa, algunos países en Europa, para, digamos, ayudarles de alguna manera, los trasladaron. Y eso fue lo que Marco Rubio anunció en el Congreso, que lo iba a trasladar a 4 países en Latinoamérica, que eso es plata que se va a usar para justamente, claro, combatir el negocio de las drogas con armamentos y ese tipo de cosas. Y esos países son Panamá, Colombia, Ecuador y Perú, que es básicamente son los países en donde él estuvo de gira.
4: Sí, exacto, meses. La zona andina.
6: Sí, y eso es, digamos, Colombia se volvió estratégico para Estados Unidos, y en ese sentido seguramente las cifras van a cambiar y estaremos certificados si es que sirve de algo dentro de 12 meses.
4: Sabremos, exacto.
3: Muy bien, noticias cortas y vamos a dar doble ronda. Pero me gustan cortas, como la mía. Dani, ¿cómo estás?
5: Bueno, todo súper bien.
4: La mía,
5: bueno,
4: polémico, la mía es larga, sí.
5: Yo
3: no, lo largo no lo acepto.
5: Yo también me voy por el lado político, y es que por primera vez, bueno, y también está siendo muy polémico hoy, muy comentado, y es que por primera vez en 27 años el Ministerio de Cultura decidió no continuar con la evaluación ni designar ganadores en las modalidades de premios y reconocimientos del Programa Nacional de Estímulos, un mecanismo que es de apoyo económico al sector cultural colombiano. Y es que la decisión afecta a aproximadamente 351 propuestas que competían por premios nacionales y 957...
3: Amarilla para Nicolás,
4: perdón.
7: En los originales, la correccional.
8: Pero yo... corrected them, sir.
3: Sigue, Dani.
5: Y 957 personas que estaban aspirando a reconocimientos para recibir intensivos, pues, para sus empresas, y es que todas habían superado ya la verificación de requisitos, pero la evaluación, pues, nunca, digamos, la evaluación final nunca comenzó. Y entre los afectados están, pues, artistas, están creadores, están colectivos, teatros, organizaciones, agentes culturales. O sea, digamos que mucha gente se ve bastante afectada por esto. Y a pesar de que presentaron sus proyectos de creación y demás, pues no.
6: No, y es un muy mal mensaje para, digamos, lo que es el sector de la cultura en Colombia, ¿no? Porque pues hago, esto ha sido una pregunta, cosa 27 Daniela, años con unos premios para que, ¿no?
3: ¿Sí? ¿Eso es decisión del anterior o del
6: no, gobierno? Es de este gobierno.
5: Y es que lo que, digamos, lo que ellos dicen, perdón, es que pues que es para ayudar a atender la emergencia económica luego del terremoto, pero pues digamos que aún así la gente está, o sea, lo está como pues cuestionando. O sea,
6: podrían es algo por lo menos decir, bueno, lo vamos a aplazar seis meses.
5: Claro, no, sé. No lo vamos a
4: no
5: acabar.
4: Vamos a acabarlo de una.
5: Exacto.
3: Generalmente la derecha
6: no le gusta mucho. No le gusta la cultura, exacto. No es el fuerte.
4: No.
3: No es correcto.
6: Pero pues no lleva nada estrenando ministerio ya.
4: Claro.
6: Bueno, en fin, muy mal.
3: Pero caliéntese un poco.
6: No, me parece terrible, me parece terrible, porque justamente esos estímulos es para un sector que no tiene la posibilidad de llevar a cabo esos proyectos. La cultura necesita del apoyo del gobierno.
5: No, y es importante.
6: Es importante porque es importante para una sociedad. Es el reflejo de lo que la gente está sintiendo.
3: Y
6: de
3: los estímulos del cine y todo también se jodieron.
6: Todo se fue ahí.
5: Todo.
6: No hay estímulos sino para comprar armas.
5: Cine,
6: para eso sí hay
5: más.
6: Estímulos. Para armarse.
5: Uh-huh.
6: Sí, eso sí. Eso sí ya.
5: Eso ya está más que firme.
6: Eso sí.
5: Claro.
3: Firme por la patria. Bueno. Dani, saludo militar, por favor.
6: No, eso uy, no, no se puede hacer ya. Eso cayó en desgracia. Yo creo que, bueno, hay un.
3: Claro hable, que sabe hable, que
6: la
3: hable,
6: otra vez
3: cabrón.
6: No, es que esto, pues de eso que se pone uno a ver vainas y no, me he encontrado hable, con hable varias con, fotos
3: con carisma con nosotros.
6: Bueno, se pone uno a ver, digamos, a mirar fotos. Yo me la paso mirando cosas en internet y después como que se me había olvidado que Donald Trump hace ese gesto de firmes por la patria en una cantidad de ¿sí? discursos. ¿Sí? Sale así con la cachucha de magas y saludando.
4: Benny Hill, yo me acuerdo que hacía mucho así.
5: Vea.
4: Así Benny Hill, así. Pero era con los dos dedos y con la mano para atrás. Sí, sí. Benny Hill. Era
3: bueno,
4: buenísimo.
3: Nico, le voy a hacer una pregunta sí. que tiene libertad de responder o no.
4: Pero por supuesto.
6: Sí, se parece más a Benny Hill.
3: ¿Qué fue
6: lo
3: que se metió en la boca que lo mostró media hora?
4: No, es que soy un leoncito bebé. Atacando a una presa.
3: ¿Pero qué comió?
4: No, un pequeño pescado de río, un bagre, un mini bagre.
6: Me comí. No, pero encapsulado.
3: Era sí. como unas. Era como unas gomas largas.
4: No, es un bagre de tiburón.
3: Está en amarilla, bro.
4: Voy a buscar bueno, ahorita en el cardumen a ver qué encuentro y le muestro.
3: ¿Qué tiene?
4: Bueno, pues que el presidente Abelardo Laspriella confirmó hoy que la avioneta Cessna T-206 ajá. de matrícula HK-4985, que estaba desaparecida desde el domingo, no tiene sobrevivientes. La avioneta se estaba buscando, arrancó desde Condoto, en el departamento del Chocó, hasta Guaymaral, el aeropuerto alterno que tiene Bogotá, y perdió la comunicación a las 9:23 de la mañana del domingo. Se hicieron toda suerte de averiguaciones, pesquisas por todos los lugares adyacentes por donde había transitado la avioneta sin que hubiera una respuesta positiva por parte de las autoridades que estaban buscando. Pero finalmente hoy se logra confirmar a través de su cuenta de Twitter esta noticia. Las víctimas del accidente aéreo fueron identificadas como Perla Constanza Álvarez, Sandy García, María Guzmán, Yulisa Figueredo y el piloto Mehmet Cancaya, que fueron
3: pero
4: los...
3: ¿Iban como ocho?
4: Iban cinco personas como ocupantes de esa avioneta. Se está esperando a ver cómo se terminan de adelantar el rescate de los cadáveres y esta señal, porque había una señal que es una radiobaliza de emergencia que ayuda a ubicar las avionetas que están en situaciones complicadas y esa señal se detectó cerca del Cerro Tatamá que queda a 53 kilómetros de Pereira.
3: ¿Pero no iban para Guaymaral?
4: Claro, pero pues usted tiene que pasar desde... Haga la ruta mental desde Condoto hasta Guaymaral.
3: Ok. Bueno, sigo curioso de qué es lo que se comió, pero bueno. El presidente Trump también está muy molesto porque él quería que limitaran los votos por correo porque en dos meses son las elecciones de midterm son elecciones muy importantes, pero él está en contra de eso porque él piensa que ahí lo roban y no lo roban, es la verdad. ¿Y ustedes sabían que muchos americanos votan por correo? Y él está de muy mal genio porque la Corte Suprema de Justicia no limitó el voto por correo. Es decir, que todos los gringos pueden votar por correo.
4: ¿Vean? Bueno, pero eso está bien. Lo que pasa es que a él no le sienta bien, pero es una buena alternativa, ¿no?
3: Y otra buena noticia para el mundo, por supuesto no para Donald Trump, es que la Unión Europea quiere acoger a Canadá como miembro de la Unión, como socio de la Unión, después de ver todos los problemas que hay entre Canadá y los Estados Unidos. Es que Canadá produce mucha vaina, pero bueno.
6: Sí, eso me parece que es una buena decisión de
3: Bueno, ahora vamos con la churra del grupo. Dani Pinto Rossi.
5: Claro. Y es que se le cayó la moción. La moción de censura al actual ministro de Vivienda, Jaime Andrés Beltrán. Porque la plenaria del Senado ratificó el respaldo, pues su respaldo al ministro al negar por amplia mayoría la moción de censura que se había impulsado en su contra. El resultado fue de 61 votos por el no y 27 a favor de la censura. Y pues el Congreso determinó que el funcionario pues va a continuar al frente de la cartera ministerial, superando el, digamos, polémico pulso político propiciado por pues lo que sucedió, digamos, en los días en los que se estaba como, digamos, manejando el tema de la tragedia. Pero sí, definitivamente ya pues superó esta etapa, así que puede seguir con sus funciones, puede volver a su oficina.
6: Que además lanzó una, ¿cómo se llama eso? Cuando usted dice, bueno, pero no estaba en peores situaciones. Como una coartada casi, sí, que dijo, bueno, pero estaba con mi familia. Estaba con prostitutas y borrachos.
4: Exacto. O sea,
6: como dijeron, bueno, entonces estaba muy bien.
4: Nosotros entenderíamos su ausencia, pues, de acuerdo a esa circunstancia.
3: Oiga, Troller, pero lo noto como caliente con el tema de la cultura.
6: No, sí. No, y es que también, mire, fíjese que lo de la cultura es que la gente ataca mucho la cultura. En Estados Unidos, usted ayer nos mencionaba lo del Centro Kennedy, el Kennedy Center en Washington. Me encontré con el pasaje que hubo cuando le dijeron a Donald Trump que no podía seguir poniendo el nombre de él. Y eso fue con la representante Joyce Beatty, que es una demócrata de Ohio. Resulta que ella dijo, ella fue la que, fue la que puso la demanda. Y el juez ratificó de que no podía ir el nombre de Donald Trump. Entonces Donald Trump se agarra con Joyce Beatty en Zoom, porque eso fue a través de una videoconferencia, y el tipo le dice, mire, si le llega a pasar algo, lo que decía Jaime, se va a caer el centro, según él, el centro Kennedy se va a caer,
4: sí.
6: Y él por eso va a poner una plata para remodelarlo, y por eso tiene derecho a poner su nombre, porque él va a financiar, como si fuera plata de él. Y segundo, entonces, como no salió el nombre de, no va a quedar el nombre de él, dijo, bueno, pues si le llega a pasar algo, si se cae este techo, usted es la responsable si hay un muerto. Y ella le dijo, bueno, pues usted también es el responsable de los muertos que hay en este momento en la guerra.
4: No.
6: Irán. ¿No? Entonces, ¿de qué estamos hablando?
4: Si así va a ser la cosa, más o menos, le digo.
6: Exactamente.
4: Si así va a ser la cosa, me parece bien.
3: Aclarar lo de Canadá.
4: Me gustó.
3: No puede ser miembro de la Comunidad Europea porque no son, pero puede ser un associate member.
6: Sí.
3: Un miembro asociado. Ese es como la... Uy, ¿qué pasó?
6: Que de hecho fue lo que le propusieron a...
3: ¿Qué pasó con las cámaras? A Dani la sacaron, que es la bonita. Míreme esto, ¿qué pasa ahí, Orlando? ¿Qué pasó ahí?
9: El payasito está jugando. Está jugando,
4: claro. Estoy mejorando el enfoque de Jenny para que se vea más bonita. Gracias. Ahí estás mejor, Jenny.
5: Mucho mejor, gracias. Es que me veía con la...
3: Estado,
5: con la cámara como aquí.
9: ¿Pero él no le dice nada
6: al payaso, no? Sí, Jaime, eso fue lo que le propusieron a Ucrania también, ser un estado asociado, porque no lo pueden todavía meter dentro de la Unión Europea. No sí, sé si ellos decidieron.
3: Ucrania queda al lado de
6: sí,
3: Europa,
6: claro.
3: Pero es que el otro es Canadá.
6: Y abrieron la posibilidad de que no fuera solo Canadá, sino que esto sea el comienzo de varios estados asociados. O sea, quieren hacerse bueno. fuertes.
3: Mm. Bueno, pues yo creo que hagamos un stop musical, ¿les parece?
5: Claro.
4: Bueno, bueno.
3: Pues nada, no es nada sobresaliente en la radio. Pero bueno. Uh-huh. Todo el mundo ya te marco y nadie me marca nunca.
6: Ya te marco.
4: Esto suena como si fuera
6: un partido
4: ganado, como si fuera ganado.
6: Ya te marco. Un partido de fútbol que usted sí. Ya te marco sí. también podría
5: pero
6: ser.
5: Pero ya te marco como con un beso.
4: El ganado, claro, porque ahora así con dicen los chupón, jóvenes, ¿no?
6: Judas lo marcó con un beso.
4: Así dicen los jóvenes, ¿no? Se marcó no sé quién con no sé
5: ah,
4: quién.
5: Ah, sí. Uy,
4: comieron nube.
5: Se están marcando. Yo pensaba que una pareja comiendo. Besándose.
6: Exacto. Entonces, se están comiendo.
4: Eso es marcar.
6: No es besarse. Ahora.
5: No, claro, ahora es marcar, no, el marque.
3: Que dice, ¿qué es? Márcame.
4: ¿Chupar trompa o...?
5: El marque, no, vaina. Chupar trompa.
3: Vamos con Get Down On It, con Cool and the Gang.
4: Qué jamones, gran canción es esa.
6: Qué jamón.

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9: Qué pena, brother. Es un tigre bebé.
10: ¿Cómo suena eso?
9: Muchas gracias. No, ya lo puse.
10: Ay, otra vez.
9: Uy, ya
10: es que es para oír. Para oír a ver cómo suena la vaina. A ver.
9: Está solo. ¿Qué pasa, Nico? Bueno, vamos con malandros. Este tipo ustedes no lo conocen bien. Se llama Garicoitz Aspiazu Rubina. Pues no tienen por qué conocerlo. Yo me enteré hoy de él. Sedroki es un señor de la ETA, condenado a 400 años de prisión por diversos asesinatos durante su pertenencia a la banda terrorista. En febrero de este año se le concedió el acceso al tratamiento previsto por el gobierno socialista del reglamento penitenciario, que consiste en autorizar al preso a salir de prisión para cumplir un programa específico de reinserción. ¿Algo parecido con nuestra realidad, Nico?
10: Y pues, más o menos, ¿no?
9: Que es que a Troll le gusta ese celido de él. En realidad no era más que un buquete abierto para el gobierno vasco para que saliera sin merecerlo. 400 años de cárcel. Y lo pusieron en lo que hay en España, que son los herbolarios, sitios que venden pastillas naturales y pendejadas. Nunca ha ido a trabajar y sigue tranquilo. Pues nunca ha ido. No sé, ¿ustedes qué opinan de Pedrito Sánchez, que le ha ayudado mucho a la gente allá y a la gente de Cataluña, ¿no? Porque tiene los votos de ellos para una posible reelección.
10: ¿A él se puede lanzar otra vez?
9: Claro que sí. Sí. Dani, ¿de qué te ríes? Perdón.
11: No, de una cosa que acabo de ver y que me dio mucha risa.
9: Cuéntanosla, por favor, malandro.
12: No, a mí me vio.
10: Una cosa.
11: Sí, haciendo payasadas.
12: Exacto, me vio a mí.
10: Cosa.
12: Ya, eso.
9: Cuéntalo, malandros.
11: Malandros, claro que sí. Y es que.
9: Un minuto, ¿no? Cortico.
11: Bueno, estaban haciendo un operativo de control vial en Huasca, aquí en Cundinamarca, aquí nomás. y pues pararon a un motociclista que pues al parecer como que no llevaba los papeles al día, y aparte de eso como que ya tenía como 200 multas la moto, o sea, estaba andando pero
10: sí,
11: mal, ¿no? Pues durante la revisión de documentos, el motociclista se negó a entregarlos y reaccionó. No,
10: pues claro, ¿para qué? Si
11: y reaccionó de forma violenta. ¿Saben qué hizo? El hombre lanzó contra la gente un objeto encendido, o sea, con fuego, que contenía un material inflamable. Y el elemento efectivamente alcanzó al policía y le causó quemaduras. Hasta el momento no se conoce la gravedad de sus lesiones, pero sí se puede apreciar en un video que alcanzó, digamos, a prenderse de manera importante de la cintura para arriba. Y por supuesto, lo que se sabe también es que alcanzaron a capturar al motociclista, porque luego de que hace esto, como quien dice, yo me voy, aprovecho y me voy. Se montó en la moto, pero cuando iba a arrancar, los uniformados lograron detenerlo. Pero no se sabe todavía cómo está el policía. De pronto se
9: cobra todo. ¿Cómo están los ojos del policía?
11: Yo creo que se derritieron.
9: Troller.
12: Bueno, una situación como de orden público y que no deja de ser inquietante, es que en Candelaria Valle, que eso queda solo a 19 kilómetros de Cali, o sea, es parte como del
10: conurbano, digamos.
12: Exacto, el conurbano, pues une un radar que pertenece también a la Aerocivil, fue atacado con drones.
10: Ah.
12: Y se lo bajaron. Y la gente, obviamente, de la región, pues cuatro drones impactaron ahí, dispararon.

0: Hay 25 kilómetros.
1: Bueno, ah, o sea, es como Chía, pues, entonces.
2: Claro, Chía.
0: El centro de Bogotá está a 6 kilómetros de mi casa.
2: Exacto. Bueno. De ahí nació Hugo Rodallega, hombre, en Candelaria, mire, ¿sí? Usted. Sí, claro.
0: Qué bueno.
2: Sí.
0: ¿Qué nota tiene usted, Nico, de Malandro?
2: Sí, imagínese que...
0: Pues Rodallega le cabe ahí, ¿no?
2: No, bueno, sí, ayer jugó bastante flojo, pero... Vamos a con otros temas para que no se ofenda la producción.
1: No tan malandros, ¿no?
2: Sí, porque pues Santa Fe fue eliminado de la Copa Sudamericana, pero prefiero no ahondar sobre el tema. Hablemos de...
0: No, pero vamos a atacar la producción.
2: No, pues...
0: No, digo, Orlando, ¿qué piensa de la eliminación de Santa Fe y la felicidad de Nicolás?
1: ¿Pero quedó eliminado?
0: Es mi única pregunta.
2: Sí, hombre, qué vaina.
3: Yo ni siquiera había escuchado esa noticia, no vi eso, pero... Me acabo
4: de enterar con
3: Nicolás. Bien, bien.
0: Es que, no se oye nada, Camilo.
3: Cuando se juega mal, decía que yo ni siquiera sabía. Pero lo que digo, de todos modos, si cuando el rendimiento es malo, es bajo, pues obviamente tienen que salir el que sea, de malas, por malas.
0: Pero ¿qué siente la felicidad de Nicolás?
3: No, pero yo no sé qué hablar del equipito de él. Es que yo no sé. Es que eso antes de hablar de los demás, uno primero tiene que mirar la paja en el ojo ajeno. Hay que mirarse uno a ver qué está pasando por ahí.
1: No, pero está pasando cosas buenas.
2: Camilito es segundo de la tabla, ¿no? Segundo de la tabla.
1: Y viene cuadrado.
3: Esperen. Es que eso no es... Está comenzando.
2: Es que se parece a Walter Mercado, pero no es lo adivino, Orlando.
0: No, pero qué tal lo de que viene...
2: Y mucho amor.
0: Viene cuadrado, 90 años.
2: Pues no. Le toca ese mulete. Atenti.
3: Eso no, con
0: siempre es lo mismo.
2: Le voy a decir lo que Orlando. Espérense.
1: Fíjese cómo el pasado le dio vuelta al equipo.
3: Con este ¿quién? Nuevo.
1: La pasada contratación, por lo menos, ¿cuál? Sirvió para vender abonos.
2: ¿Cuál fue?
1: Abonos de para agricultura.
2: Para la tierra.
1: Sí.
3: Pienso que con esta nueva adquisición y con la anterior, no que también era de la selección.
0: Ahí, ¿ojito de qué? Cretino.
3: Con esta nueva adquisición y con la anterior, que también viene de la selección Colombia, deberían buscar el patrocinio de Colpensión. Es una vaina así, cambiar de patrocinio.
1: Es bueno, lo que pasa es que no tiene plata ahora, pero es bueno.
2: Con Rodallega
1: era con seguros antes, ¿no? Antes era con seguros.
2: Claro.
1: O sea, los seguros.
0: O sea, la ilusión es Juan Guillermo Cuadrado.
3: Ahí le tiró el dato a Colpensión.
1: Bueno, pero hay una ilusión. ¿Qué ilusión? Como diría.
2: Claro. Sí.
0: Qué ilusión. Es verdad. Oiga, pero hablando de los españoles, el qué ilusión es español, pero el que más me saca la piedra es. Bueno, ya los peques van al cole. Yo no sé.
1: No, eso sí son.
0: Yo oigo esa vaina.
2: Los peques.
0: Los peques.
2: Los pecos, que era un grupo, ¿se acuerda?
0: No, estoy hablando de los peques al cole. Los pecos no tienen nada que ver
1: los
0: con
1: peques.
0: Eso.
2: Los peques.
0: Los peques entran.
1: Los pequeñiques entran al cole.
5: ¿Pero por qué dicen los peques?
1: Los pequeñitos.
2: De queretinos.
0: Los pequeños.
5: ¿Pero por qué peques?
0: Los peques son le dicen, los pequeños.
1: Como decir los peluditos.
0: Exacto. Al cole es el colegio. Pero no me lo cambien porque de verdad ya estamos... Y a Troller le tengo hoy una sanción seria, ¿no?
2: ¿Por qué?
0: Porque la embarró.
2: ¿No?
5: ¿Qué?
2: ¿Qué pasó? ¿Qué
0: llegará el momento cuando...
2: Usted está como Orlando, espérense. Sí, está
1: ojito ahí.
0: No.
5: Oye, nos quedamos esperando...
0: Yo no le tengo miedo a Troller. ¿Qué? Dime.
5: Que nos quedamos esperando ayer a Nicolás, que estaba diciendo, espérense a las 5:30, esto se va a descontrolar.
2: A las 6:30.
5: Y nunca pasó nada.
2: No, es que tú, en ese momento yo te hipnoticé para que no... te traumatizara, te hice así y tú te quedaste así como en trance.
0: Vamos con música. Esto es un clásico de Rebecca Hall David, grabado por Dionne Warwick, y se llama Welcome By con Seal.

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3: Bueno, aquí discutiendo con la producción, lo de siempre, que no colaboran. Vámonos con Technicolor. Enrique, este es un tipo nuevo, pero me gusta mucho. Se llama Enrique Oquer. Es como catalán. Mónica López, Diana Gómez. No, que es que el cute lo tenían apagado. Bueno. Y esta es una película que recomiendo. La estrenaron desde el 4 de septiembre en España y tiene que ver, se llama Cronos, del director Fernando González Molina. Y es una película que narra 124 horas de un país en mucha tensión. Y fue lo que pasó en las Ramblas, donde mataron a un poco de personas en una un camión mató gente, nunca como Niza, que mataron 86, pero aquí murieron muchísimas personas, y me parece que es una película que vale la pena verla. Cronos. Y en Colombia las películas las estrenan pronto, ¿no? Las estrenan rápido. ¿Qué tienes tú, Dani, de Technicolor?
4: Bueno, yo tengo Technicolor, y es que si hablamos de adaptaciones de videojuegos a cine o series precisamente, hay algunos nombres que normalmente uno suele pensar, y es como por ejemplo la película de Resident Evil. Pero en este caso, una de las series que se basa en un videojuego que más éxito ha tenido se llama The Last of Us, que es de HBO Max. Pues ya han sacado dos temporadas que han sido, la verdad, bastante exitosas. Y en esta entrega de los premios Emmy entrevistaron, o le preguntaron más bien directamente al presidente y CEO de HBO, que pues qué iba a pasar con la serie, que mucha gente estaba esperando la tercera temporada. O sea, le dijeron como, oye, esta es una gran serie, ¿qué va a pasar? Pues lo que el CEO de HBO dijo, que muy probablemente el final de la serie iba a ser el próximo año, que no había una fecha concreta y que estaban, digamos, como esperando a que esta tercera temporada que va a salir sea la temporada final, lo que obviamente plantea que van a recortar un montón de la historia, porque digamos inicialmente se había planteado que para contar toda la historia completa del videojuego serían mínimo 4 temporadas, pero pues ya digamos la confirmación que hace el CEO de HBO de que ya el otro año llega a su fin, pues digamos, noticia triste para las personas que son amantes del juego. A mí en lo personal no he jugado el juego, pero la serie me gustó bastante, entonces sí me parece que...
3: Pero era bueno ya terminarla, ¿sabes?
4: Pero sabes que yo siento que la van a cortar así como cuando dicen como que la machetearon, o sea, como abruptamente, que la cortaron, sí, como que la cortan, la van a cortar como... No
3: con
4: sé.
3: Con la señorita Pascal, ¿no?
4: Sí. Ya salió, igual, ya murió en la serie. Ay, qué pena.
5: ¿Qué te pasó?
4: Los que
5: perdón.
4: La han visto.
5: Ay.
4: ¿Cómo, Nico?
3: Ay. ¿Qué hacemos?
5: Pero es que Jenny haciendo. Afuera que le hace un spoiler y le hace uno.
4: ¿Qué?
5: Porque la pensaba ver usted. Roja, tenía no? listo para ver hoy. Dedicarme a eso a las 8 p.m. Pedí permiso en televisión para sentarme a hacer eso.
4: ¿Y qué pasó?
5: No, pues que dañaste, me hiciste spoiler, me dañaste todo.
3: Roja para Daniela.
5: ¿Daniela? ¿Por qué? Yo pensé que era para mí.
4: ¿Roja para mí?
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3: Claro, hiciste un spoiler gravísimo.
4: No, pero es una temporada que salió hace 2 años. ¿Sí? ¿Cuál es el secreto?
5: No, sí. Correcto.
3: Bueno,
5: yo tenía hoy para sentarme a ver Jenny.
4: Ay, cállate, Nico.
5: No sé qué hacer ahora de plan. Pero bueno, como ya fue hace 2 años que pasó eso. No, por eso pues, yo voy un poquito atrás en las modas.
3: Hágale.
5: ¿Qué?
3: ¿Las notas?
5: ¿Cuáles notas?
6: Yo tengo de...
3: ¿Cómo va el arepaso?
5: Mire, yo llevo menos 28, Orlando menos 25, Carl menos 15 y Jenny menos 12.
3: Vamos, Carl.
6: Bueno, Amanda Seyfried.
3: Vamos, Carl, por el
4: triunfo. Bueno. Igual Carl y yo no competimos, somos un solo equipo, una sola alma, un solo corazón.
5: Exactamente, están fundidos en cuerpo y alma.
6: Más en alma.
5: No me gustaría cambiar ciertas cosas.
6: Ay, ¿puedo echar una notica de cine?
3: Sí. ¿Alguien quiere hablar?
6: Sí, yo quisiera. Amanda Seyfried finalmente queda libre en el mercado del usado, pero bien, con sus 40 años. Es espectacular, a mí siempre me ha gustado.
5: Sí, es bonita, ¿no?
6: Sí, a mí siempre me ha gustado. Y se separa de Thomas Sadowski, que también es otro actor. Llevan 9 años de casados. Pero es que lo que comienza así, esas parejas que se conocen en el escenario y actúan juntos y las películas tratan sobre su vida, eso termina siempre mal.
4: Eso solamente le funcionó a los protagonistas de Spider-Man.
6: Sí, pero espérate, es que apenas llevan un año.
4: Bueno, sí.
6: Porque hay otros.
3: Cada uno tiene 20 años.
6: Sí, bueno, pero del romance, pues apenas va ahí. El caso es que tanto Amanda Seyfried como Thomas Sadowski, se conocieron en Broadway en una obra que se llamaba The Way We Get By. Una obra de off-Broadway, hay que decirlo, más de teatro que de cartelera. Y después fueron coprotagonistas en una comedia de 2017 que se llamó The Last Word, donde interpretaban una pareja enamorada y que la química, pues finalmente era tanta que eso se volvió, pasaba a la vida real y terminaban pues casándose. Y pues obviamente, pues como todo lo que nace en el cine, pues una cosa es el guión,
5: claro,
6: y otra cosa es la vida real. Tuvieron 2 hijos, pero finalmente dicen, como siempre, estas parejas muy, muy maduras,
5: sí,
6: que una gran amistad prevalece.
5: Claro que
6: no, y son pues casi son una pareja, amigos. Una pareja, pero pues ya
5: están sin... mejor que cuando estaban,
6: sí,
5: juntos.
6: De pronto, sí, claro.
5: Rarísimo, ¿no? Sí, es una cosa que uno no entiende. Están mejor cuando no están juntos.
3: Esa es la coprotagónica de The Assistant.
6: Exactamente.
3: Es bonita,
6: ¿no? No, es divina.
3: Muy bien.
6: Es muy bonita. Es como sexy, ¿no? Tiene una cosa.
3: Bueno, Nico, ¿usted tiene algo de cine o va a
5: improvisar? No, de cine no tengo nada. Pues, así, ¿para qué?
6: La que tenía se la dañó.
5: Se la dañó Jenny.
4: Sí.
5: Porque tenía, les iba a contar que tenía hoy preparado todo mi ambiente para verme la serie. Y pues,
4: ¿te digo
5: Jenny
4: algo?
5: Ha echado a perder.
3: ¿Cómo se llama la serie, Nico?
5: Sueños. Solo por saber. Es que no me acuerdo, es en inglés, ¿no?
3: ¿Cómo se llama la serie, brother?
6: ¿Cómo se llama la serie que va a haber?
5: Es que sabe que lo borré de mi mente. Lo borré de mi mente. Me dio tanta rabia con Jenny que decidí borrarlo de mi mente.
3: Ya sabe Orlando qué tiene que hacer, brother. Eso sí, no hay nada que hacer.
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3: Me da pena, Dani, pero es que...
2: La correcta.
6: Pero era justo que por esa nota.
5: Menos 2 para Dani, ¿no?
4: ¿Otra vez menos 2 para mí?
3: No. Me pregunté a Nicolás, ¿qué serie fue la que tú dañaste el final?
4: Ni sabe.
6: La que él iba a ver esta noche.
4: Ni sabe.
5: No, es que quise borrar ese mal recuerdo.
4: Cállate, porfi, el resto del programa.
3: Menos 2 para Nicolás. ¿Cómo queda el aripaz?
5: Claro.
6: ¿Hay noticia?
5: Yo creo que hay una consolidación de la noticia. Yo tengo menos 30, Orlando tiene menos 25, Carl tiene menos 15 y Jenny tiene menos 12.
3: Orlando, ¿usted qué opina del tipo que ganaba todo y hoy en día siempre va de último? No sé.
7: Es que el tipo está con el operador que no es comprando internet o compró un internet de muy baja calidad y no es tan veloz.
4: ¿Qué?
7: Entonces el hombre ya no tiene cómo responder. Ya no, se le jodió todo.
8: ¿Y si la calle está dura, la calle está dura?
4: ¿Y no si está cambio de fibra? Datos. O sea, ya no tienes fibra óptica, ahora solo tienes fibra.
5: Tengo solo fibra.
7: Sí. Es que ganaba por 15, ganaba por 10, ganaba por 12.
5: Me han recomendado la fibra, ando bien en otras cosas, pero
7: ahora no. Pero
5: en internet flojo.
9: 30 puntos.
5: De los y cuales 28 han sido rojas.
7: Del mes también ha perdido de pasos y vainas y bueno.
9: Pero es que imagínese que yo le digo, bueno, ¿y cuál es la película que iba a ver hoy?
7: No.
9: Es que no me acuerdo, me confundí. Ay,
7: no. Esa plática se perdió aquí en esta mesa, director.
9: Dale, a mí me da pena, pero es que el tipo ni sabe de qué estábamos hablando.
4: No, por eso que te va a dar pena antes.
9: ¿Estás de acuerdo con la roja?
4: Pero 100%, es más, la roja que pusieron a mí debería metérsela a él.
7: Exacto, yo pediría revocatoria de
5: ¿Perdón?
7: Eso,
5: Dani. Claro. ¿Qué estás diciendo? Oye, Jenny, es un poco temprano.
4: No sé qué mente, tu mente es muy dañada, Nico. No
5: por
4: sé
5: eso yo prefiero pensando. Olvidar todo lo que tú has dicho hoy. Te va a perdonar, ¿sabes?
9: Pero Troner, usted no entiende que no tiene ni idea de qué estábamos hablando.
6: Sí, totalmente. Sí, quedó muy en evidencia, pero bueno, se intentó, ¿no?
5: Bueno, me veré Alejandro la serie y como Sanz, olvidé todo, voy a verla.
9: Ah, no, perdón. Haré paso número uno.
5: ¿Ya?
4: ¿Qué?
6: Ay, pero yo no tengo...
9: ¿Qué tiempo pasa? No sé,
4: ¿lapicero?
9: A ver, Orlando, es que...
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9: De trampa muy grande.
10: ¡Entusiasmo! 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El que piensa, pierde, pero el que no piensa, también. ¡Buena suerte!
9: Orlando, deme seguridad.
7: No, director, esto cada vez está peor.
4: Seguridad vial.
7: Esto cada vez está peor, director.
9: Pero dígame, ¿qué joyas tiene esta mujer? ¿Qué tiene, brother?
7: No, tiene una pulsera.
4: Una gabardina.
6: Una pulsera con unos cascabeles extraños, porque es que ahí se pueden guardar cositas, pero...
8: ¿Qué es un cascabel?
6: ¿Papeles?
9: ¿Cómo está el tema?
8: Cascabel.
6: Señor.
8: Cascabel del gato.
9: ¿Teléfono?
6: No, teléfono no hay a la vista. Bueno, está de frente, pero... pero no está a la vista.
9: Que lo voltea, brother.
6: Que lo voltee, listo.
9: Claro, lo tiene que voltear, todo. ¿Y el computador?
6: Cerrado. No hay mangas largas, no hay mangas de mago hoy. Entonces yo creo que
9: hermano,
6: estamos...
9: Hermano, necesite que esté pendiente de ya. Usted no va a ganar esto nunca, fresco.
6: ¿Por qué, director? Bueno, ¿cómo así?
4: Tal que sí.
6: ¿Cómo así?
5: No le quite tampoco las esperanzas, pues.
4: Yo confío en Orly.
5: Yo no, pero pues tampoco es para quitarle las esperanzas.
9: La respuesta es en libras esterlinas.
5: Okay.
9: Una señora enviudó hace mucho tiempo... Y empezó como a buscar las cosas que dejó el marido. Cosas que habían estado 50 años. ¿Cómo va Orlando, Daniela? Es que la veo que
6: bien.
9: Está buscando ahí.
6: No, está bien.
9: Eso es en Cornwall, en Inglaterra. Y nada, de pronto encontró una lata de galletas y la abrió y encontró un poco de monedas de oro. Y las vendieron. ¿Cuánto le dieron por las monedas en libras?

0: 21 souvenirs de oro.
1: Está como los cascabeles de Dani, ese.
2: Bueno. Entonces, dice Troller, 250 mil libras. Uh-huh. Dani, 690 mil. Uh-huh. Yo, 2 millones. Y Nicolás, 750 mil.
0: Nico,
2: mucha risita.
3: Uy. Espérense porque pronto van hablando. Pero, el que ríe de último. No.
0: Segunda pregunta. Uh-huh. Cuando el señor adquirió esta fortuna en 1975, ¿cuánto le costó esa vaina?
4: ¿Cómo? Perdón.
0: El señor compró eso en el 75. ¿Cuánto le costó? Ojo, Orlando, que en la segunda Daniel acierta.

0: A ver, entonces, el calvo dice 2.500 libras. Troller dice 10.000 libras. Dani dice 320.000 libras. Y yo 6.000 libras.
1: ¿Me quiere decir cómo fueron las respuestas del primero?
0: Del primero. Nico, 750.000.
1: No, yo, Nico lo salvó.
0: Yo, 2 millones. Troller, 250.000. Dani, 690.000.
1: Y la segunda, brother, es para de una vez tirar los dos resultados.
0: Y en la segunda, Dani, 320.000. Nico, 2.500. Yo, 6.000. Y Troller, 10.000.
1: Bueno, entonces vamos a poner menos uno para Orlando y menos uno para Daniela.
2: ¿Menos dos o menos uno?
1: Menos uno.
2: Ah, bueno, menos uno.
3: La correccional.
1: La viuda que encontró monedas de oro en una lápida.
4: When my wife tried to prevent me from doing my duty.
1: Muy bruta la salió 50 años después.
2: Bueno.
1: Valen 113.000 libras. Y ahí es que alguien se va con menos uno. Y las compró en 80 libras. Y ahí alguien se va con menos uno. Creo que estoy en lo correcto. ¿Cómo queda el arepaso, Nicolás?
2: Mire, yo menos 30, Orlando menos 26, Carl menos 15 y Jenny menos 13.
1: Óigame, pero lo de Orlando no está definido. El tipo va detrás de su cola.
2: ¿Oiga? No está definido, sí está muy definido. Pues es...
5: ¿Lo de Orlando qué?
2: ¿Qué?
5: A mí, ¿qué está definido?
0: Creo que a mí me encanta que el director siempre me hace barra. Siempre. Bien, bien.
6: Pero
0: hombre de poca fe, director.
1: Es impresentable lo de Nicolás hoy.
2: ¿Y lo de Orlando? ¿Qué le parece? Lo de Orlando no es para llevarlo a los Oscars, ¿no?
0: Sí, el colombianito promedio. Le están hablando de él y sale, profe, a mí me puso 2.5 y a él le puso 3. ¿Por qué lo pasó a él y a mí no? El colombianito promedio, así crecimos. Y así nacemos. Y así nacemos.
1: Pero él va a abrir el micrófono.
2: Tapamos menos dos en cualquier momento.
1: Alejandro Sanz y Alicia Keys looking for paradise.

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1: Bueno, voy a comentar mi Instagram de hoy, si no les molesta, perdónenme.
2: No, hombre, ustedes, ni más faltaba.
1: Estoy fuera de cámara. Me cogieron perdido. Perdido. Bueno. Coño, perdón. Perdón.
2: ¿Qué pasa?
1: Sí, perdón. Sería roja directa, pero bueno.
3: No, pero si hubiera sido Nico.
1: No, Nico se le perdona todo. Lo que pasa es que...
4: Muy bestia.
5: Sí, sabemos, ¿no?
4: ¿Perdón?
5: Sí, sabemos.
1: Oyónico.
4: ¿Qué tal?
1: ¿Pero qué está comiendo, bro? Comparte ese poco de chicle.
4: Que comparta. No, es que no le eché mucho pegante al puente, entonces estoy tratando de usarlo bien.
1: Bueno, mire, yo quiero hablarles a ustedes hoy en Instagram, @ Jaime Sánchez Cristo. Pues que ayer hablamos de eso y es de Alex Zap.
4: Sí.
1: Colombiano. Y que es el testaferro más grande de Nicolás Maduro y aceptó sus cargos de lavado de dólares, etcétera. Y la foto que puse en Instagram, la verdad es chirriado, es igualito a Miguel Baroni. Miguel es amigo mío, pero son idénticos en la foto que puse, después lo miro. El tipo podría pasar 20 años en prisión si canta, si no canta 80. Y ya comenzó a cantar cosas. Y pues el tema es que este hombre tuvo con unos esquemas muy complicados en muchas partes del mundo. En Liechtenstein, en Bulgaria, en Turquía, hay un sitio que yo recuerdo que la gente escondía la plata, que es Isle of Man, la isla del hombre. En Inglaterra, los Emiratos. El que más me gusta es Bulgaria. Y él pues comenzó haciendo muchos robos para el presidente Maduro. Lo pararon en Cabo Verde en el 2020, lo pidieron extradición en el 2020 y hasta el 21 lo extraditaron. Llegó a Estados Unidos, lo metieron preso, pero Joe Biden, un hombre muy ingenuo, muy sencillo, pues le dio el indulto y lo mandó para Venezuela a cambio de 10 presos gringos. Y ese es el peor negocio que hizo Joe Biden, porque le prometieron que el petróleo y no le hicieron nada importante. Pero lo importante acá es lo que se robó este colombiano. Él comenzó así normalito, después se robó las industrias de alimentos, él con un tipo de apellido Pulido y otro tipo de apellido Mora. Y bueno, el tipo siguió su camino y después terminó sacando petróleo de Venezuela ilegalmente y mandándolo a otros lados, y se lo compraban, y las reservas de oro de Venezuela, él manejó el 30% de las reservas de oro. Él se benefició de negocios directos de 195 millones de dólares y tuvo uno con una persona por 17 millones de dólares, una comisión directa que le pagaron. En el 2023 llegó a Venezuela otra vez a delinquir, bueno, y ahí están salpicados el presidente Zapatero de España, por una empresa de aviación donde se cree que a Zapatero le pagaron 560 mil euros, y él tuvo que ver con esa movida también. El hombre está cantando, pero pues yo creo que en más de 20 años no le ponen. Eso significa que Maduro va a tener el uniforme anaranjado por el resto de su vida, yo creo. Básicamente esa es la historia de Alex Zap, un tipo colombiano, creo que barranquillero,
4: sí,
1: que está en el condado Dade de Miami, y seguramente pasará 20 años por allá, pero él va a acabar con Nicolás Maduro. Yo creo que a Estados Unidos le importa 5 Delcy Rodríguez y esa gente.
3: Pues pareciera que,
4: hoy sí, de que pues no les han hecho nada, ¿no? No les han hecho nada, la verdad.
1: Lo que yo pude detectar es que Donald Trump, llamando a 4 empresas de petróleos a buscar petróleo en Venezuela, y sí, se hizo el dueño del petróleo, Donald Trump. Y eso, pues, no lo esperábamos, pero de alguna manera había un negocio después de la toma de Nicolás Maduro y su esposa, la señora Flores, pues que no creo que la van a tener de por vida, pero ella conoció todos los negocios.
3: Pero
1: desafortunadamente yo leí 4 periódicos hoy y él solamente confesó ayer que era culpable. No sé dónde sacó Troller el tema de que tenía, que iba a pagar 195 millones de dólares de multa. Yo creo que eso es falso. Pero refalso. Mientras se logra comprobar la verdad, roja directa para Troller.
4: ¿Qué? ¡Oh, pero espere!
1: No hay cómo. Leí 4 periódicos. Él está involucrado en 195 millones, pero ¿cómo le ponen la multa si hasta ayer confesó que es culpable?
4: No es pecado
1: embarrarla. No hay ningún estimativo. Uno le pone la multa cuando lo condenan, no antes. ¿Cómo va a darle paso? Cualquier cosa tiene todo el programa a Troller para levantar.
3: No, es que yo lo...
4: Mire,
3: varias fuentes.
4: Yo tengo menos...
1: No hay ninguna fuente que diga eso.
3: Mire, perdón.
4: A ver,
3: es CNN, pero yo entiendo que Trump también...
1: No, eso no está bien.
3: No, CNN no, bueno.
1: SAP no, se comprometió, pero CNN dice que va a pagar 195. Dice,
3: SAP se comprometió como parte del acuerdo a entregar cerca de 195 millones en efectivo y pertenencias, así como la imposibilidad de cambiar su declaración. Si quiere le mando el pantallazo de CNN y tengo otras fuentes.
1: No, creo. Por ahora va la roja, porque no hay ningún medio que diga que al señor que ayer se declaró culpable, entonces el señor va a pagar 195 millones de dólares. Es que me pareció muy loco.
3: ¿Pero qué quiere decir
1: ayer
3: ningún medio? O sea, ¿qué medios
1: no,
3: quiere
1: los que yo leí. Ah. Pero ¿cómo así que uno...? No, uno eso, le dicen, usted tiene que pagar esta plata, pero uno no se ofrece a pagar nada. A uno le cuando uno
3: es
1: lo
3: que
1: condenan,
3: es como una especie de acuerdo.
4: Como un preacuerdo.
3: Sí, es un preacuerdo porque en enero, como usted dice, la sentencia se conocerá a mediados de enero. Pero él se comprometió a pagar, me imagino, en BBC también dice, el empresario colombiano se declara culpable de lavado de dinero y entregará 195 millones a Estados Unidos. BBC, Londres, CNN...
1: Enero del próximo año, cuando los entregue, le quito la roja, brother.
3: Yo creo que usted debería revisar su Instagram, Jaime. Porque todos los medios dice eso.
1: Vamos a ponerle una roja hasta enero, brother. Bueno, pues... Cuando pague la plata, sabremos. Es que sin condena, ¿cómo va a pagar uno?
3: Es que es un preacuerdo.
4: Claro.
3: No es la condena. Yo es que él se comprometió a pagar.
4: Claro,
3: para que pagaría.
1: Mándeme todas las cifras para quitarle la roja.
3: Bueno, listo.
1: Mándeme todos los medios porque yo leí 4 periódicos hoy y en todos no hablan de que él se comprometió a pagar nada, que él se involucró en negocios por 195 millones de dólares, de los cuales él ganó plata.
3: Okay.
1: Pero es que yo no puedo entender que una persona, o sea, es un tipo de 7 mil millones de dólares. No, yo creo que eso es justo revisarlo cómodamente. Yo sé que si así es la cosa, pues malo. Así es la cosa. Pero yo creo que por el momento la roja se sostiene, porque no conozco eso de que es que yo me comprometo, no ha pasado nada. 195 millones de dólares, ¿qué es eso? Ah, que yo tengo esto para... No sé.
3: Pues negocian.
1: Por el momento.
3: Como allá en Estados Unidos, todos negocian.
1: Nico, ¿cómo queda el arepazo por ahora? Digno a retractarse.
4: Temporalmente queda así.
1: No, temporalmente y por un buen tiempo.
4: No, pero temporalmente queda así. Usted va a revisar todos los puntajes de todos.
1: Yo leí 4 periódicos. Un periódico inglés, un periódico español, un periódico americano y otro periódico español. Claro. En ninguna parte dice que el man se compromete a pagar esa vaina.
4: Mi pregunta va a lo siguiente. ¿Lo dejamos temporal es porque usted va a revisar los puntajes de todos para ver cuáles han sido algunas injusticias o...?
1: No.
4: Perfecto. Mire, yo tengo menos 30, Orlando tiene menos 26, Carl temporalmente tiene menos 17 y Jenny definitivamente
1: temporal
4: tiene menos 13.
1: Carl tiene menos 17 hasta que el señor... pague los 195 millones tiene...
3: Ah, pero entonces sí reconoce que los va a pagar.
1: No, él no dice en ninguna parte que va a pagar eso.
3: Ah, bueno.
1: Es que el 12 ganó 195, de esos 195 se ganó 40. No. Es que él no se ganó toda esa plata. Él participó en un negocio, ese señor tiene 1,000 millones de dólares, pero nadie se los va a encontrar. Nadie, es un hombre muy rico. Pero nadie sabe dónde tiene la plata. Si superan dónde tiene la plata, le quitan los 1,000 millones. No se la han encontrado. Nico, ¿cómo queda el arepazo, por favor?
4: Mire, quedo yo con menos 30, Orlando menos 26, Carl con menos 17 y Jenny con menos 13.
1: Bueno, no es tan grave. Cuando logremos comprobar que eso pasó... ¿Y qué eso va a hacer? Porque yo me comprometo. No, yo jura que paga.
3: No le puedo tampoco. La noticia no dice que sí, que segurísimo se comprometió. Ya a ver si paga o no, pues eso sí. De pronto le dicen, no, no se interesa que pagues, queremos que pague 500.
4: Exacto.
1: Si la vaina es así.
3: Sí, porque.
1: No.
3: Bueno, pues llegaremos.
1: Pero es demasiado raro ese cuento. A ver, Dani, ¿tú qué tienes?
5: Bueno, este es como tipo Crónica Roja también.
3: Ah, entonces pongamos.
5: Sí.
1: ¿Otra vez te vas para Soacha?
5: Sí, no, pues para Ciudad Bolívar esta vez.
4: Ah, qué bueno.
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5: Pues esto sucedió en el barrio Juan José Rendón de la localidad de Ciudad Bolívar, porque fue hallado el cuerpo sin vida de una niña entre 8 y 12 años al interior de una alcantarilla. Y por ahora el cuerpo oficial de bomberos junto al CTI de la Fiscalía realizaron las labores de rescate y levantamiento del cadáver. Este lamentable hallazgo ocurrió en la tarde de ayer cuando la comunidad alertó a las líneas de emergencia. Lo que se sabe hasta el momento es que el cuerpo de la menor ya se encuentra en medicina legal y ya dieron como el primer parte de lo que, digamos, pudo haber estado relacionado con su muerte, y al parecer, todavía no es algo confirmado, pero al parecer ella pues en el cuerpo tenía signos de violencia sexual, por lo que la fiscalía pues ahora debe adelantar los actos urgentes para, digamos, ya confirmar y determinar los hechos detrás de este lamentable caso, pues de esta bebé, porque literalmente era
4: terrible.
5: Una bebé.
1: Nico, ¿usted qué tiene?
4: Bueno, un dato que puede ser muy diciente de cómo se manejan las cosas en el país. Nosotros acabamos de salir de un terremoto muy complicado el 10 de agosto, con muchas pérdidas humanas, materiales, y de acuerdo a las investigaciones, esto es un titular del diario El Tiempo, por eso le vamos a dar el crédito, 3 de 4 edificios en el país no tendrían un diseño resistente a sismos. Dice, si bien el código vigente de sismo resistencia, expedido en 2010 con la norma, todos sabemos que es la NSR 10, dicta los lineamientos, el periódico El Tiempo encontró que el 74,9% de las construcciones del país, es decir, 3 de cada 4, no cumplen con esos requerimientos. Es muy complicado. Y además dice, la base, digamos, con la que se hace este estudio, son 9,8 millones de inmuebles y el 52% de estos fueron levantados, fueron construidos antes de que existiera la norma. Eso es lo que revela hoy en primera página el diario El Tiempo.
1: Eso quiere decir que si en Bogotá hay un terremoto de 8.4, ¿qué pasa?
4: Pues de acuerdo a lo que está diciendo aquí El Tiempo, mire, por ejemplo, le voy
1: no,
4: a...
1: No, es una pregunta básica.
4: Bogotá.
1: Si es 3 de 4, entonces se cae el 75% de la ciudad.
3: Sí, yo he oído eso también.
5: Todo.
4: Lo que pasa es que hay regiones que tienen más y menos riesgo. Por ejemplo, Bogotá, el nivel de amenaza es intermedio. En Medellín, el nivel de amenaza es intermedio. En Cali, el
1: si
4: nivel de amenaza es
1: alto. Si hay un terremoto de 8.3
4: en
5: Bogotá. Yo creo que es difícil predecir.
4: No, pues ahí sí, pues yo creo que hasta los que suceder, tienen resistencia, pues se caen.
1: Bueno, Dani, cuéntanos qué dicen en el famoso TikTok que tenemos.
5: Uy, hoy tenemos... muchísimos.
1: Ojo con que empiecen que mamacita todos, ¿no?
4: Bueno,
1: filtra un poquito. Sí.
5: Bueno, por aquí nos dicen. A ver, es que hay muchos comentarios. Empezó mi programa favorito, Los Patojitos. Buenas tardes, me encanta verlos y escucharlos. Desde que entraron a TikTok, no me he perdido ni una sola emisión. A ver.
4: ¿Qué más dicen?
5: Usted.
1: Nico, suave con ella.
3: Sí, suave.
4: No, yo es porque, pues, usted sabe, la radio es imaginación.
5: Por aquí dice que hagan otra película de 5 millones de dólares, pero ahora sobre la vida del tigre.
3: Mucho presupuesto, me
4: parece. Bueno, ya se hizo un libro, ¿no?
3: Basado en el libro, mejor.
1: Y pésimo.
5: Por aquí dicen
4: el
5: otra
4: libro
5: vez.
4: Magnífico.
5: Otra vez Trump pareciera que viviéramos en Estados Unidos.
3: Y sí, ¿no? Pues ahora más, ¿no?
4: Sí.
5: A ver, por aquí dicen... ¿Qué políticos son últimamente? ¡Qué aburrimiento! ¿Inician el programa directamente hablando de política? No.
1: Sí, ¿qué pueden decir? Eso... Bueno, sigue que ahorita voy a hacer un comentario editorial.
5: Ok, bueno, por aquí dice... Nico me dañó la canción, qué jamones, jajaja. Ah, yo adivino la mímica de Carl, goteras en el techo que me gané.
3: Entiendo eso.
4: No, qué goteras.
5: A ver, esperemos... Por aquí nos dicen, yo necesito la opinión de Jaime sobre la renuncia... De cierto jugador de la selección Colombia.
1: Paso.
5: A ver, hola, hoy no veo a mi morocho viril, varonil, el de la testosterona de la radio.
4: ¿Perdón?
5: ¿Dónde está Orlandito que no lo veo? Que muestre sus garbos en cámara.
1: Es que no he entendido por qué cuando Nico llega comiendo chicle Orlando se desaparece, bro.
5: A ver, por aquí dicen hermosa Daniela, como siempre. Gracias, mono. Bueno, por aquí nos dicen... No, esto no lo puedo leer. Qué linda camisa, don Jaime. Estilo pizza. A ver, por aquí dicen... La roja de Dani merece que se revise en el bar, volviendo a ver ese hueso de serie. No se la merecía. Gracias. A ver, qué locura, los de la antirradio me tienen viendo radio.
4: ¿Qué más dicen?
5: por acá dice, uy, pero es que acá nos fuimos largos, a ver. Por aquí dicen locos videos, jajaja. Ja, ja. Lo recuerdo como si hubiese sido ayer. Por acá dice, como venezolana, sí me esperaba que el señor Donald Trump tomara del petróleo venezolano y hasta más. Ayer hablaron de la multa de Saab en RCN NTN 24. Por favor, quitar la roja al señor Carl. A ver, en BBC dice la noticia...
1: No le han puesto ninguna multa.

0: A ver, hola Dani, ¿cómo estás? ¿Sabes qué ha pasado con el caso de Sara? No ha pasado absolutamente nada, pero estaba escuchando que al parecer era falso.
1: Como que hubo tergiversación de ciertas cosas,
0: sí,
1: ¿no?
0: Sí, por aquí nos dicen, esta emisora mejoró muchísimo, ahora no la quito en todo el día. Gracias. Flujorli, ¿dónde estás?
1: Flujorli se me ha olvidado, gran apodo.
0: Por aquí dicen, injusta roja, Carl, yo tengo un diablo en mi gloria en lo alto del cielo. No. Los escucho desde la X en agosto de 2009, oyente fiel desde el comienzo. Hola, buenas noches. Esta es una pregunta para Jaime específicamente y ojalá me la pueda responder.
1: Uy, uy, uy.
0: ¿Puede decirnos de dónde sale el nombre Los Originales? Gracias.
2: No, yo me lo inventé. Eso sí, creo que yo me lo inventé.
0: Ok.
2: Era, hay un grupo gringo que se llama The Originals, pero nada que ver, era un grupo de dance. Pero yo ese nombre lo creé.
0: A ver, por aquí nos dicen, Jaime, estás hecho un lulo. O sea, bien, ¿no?
1: Depende, puede ser que tenga bozo, porque el lulo tiene una pelusa con un belugo.
2: Sí. No, un lulo es un tipo muy churro.
1: Ah, okay.
0: A ver, Nico, quiero dulces, picos chasqueados, muñequito. Ay, muñequito. ¿Es normal que Nico esté más hembro que Dani? No.
1: Es normal.
0: Dani, te amo. Ay, gracias, Iván.
2: Bueno, listo, miren. Voy a ser muy claro en lo que está pasando ahorita.
1: ¿Qué pasó?
2: Es que lo que pasa es que yo no aguanto este voltaje. Entonces, yo me sostengo en lo que yo pienso, pero ya Troller me ha mandado 6 imágenes. Por lo cual, por favor, quítele la roja para que no me joda más. Gracias.
3: Gracias.
2: Quítele esa vaina. Pero no. El señor no ha pagado nada, es pura paja. A ver, quítele la roja. ¿Cómo queda el arepazo?
1: Mire, la roja.
2: Que, hermano, no.
1: Ahora.
2: No me, es que no le leo ni uno, hermano. Ni uno.
1: Ya
2: ni uno.
1: Ya debe ser temporal entonces esta tabla, ya es definitiva.
2: No. ¿Quién se mama a Troller mandando? Eso se queda hasta las 2 de la mañana mandando mi vaina. No. Yo ya no estoy para esas bobadas.
1: Bueno, yo. La próxima vez voy a hacer lo suyo, Carla. A mí hay unas rojas que no me cuadran en este conteo, pero yo tengo menos 30.
2: Lleva 5 y si no lo corto, me detiene hasta las 3 de la mañana. Antier me escribió a las 3 y media de la mañana. Yo no tengo nada que ver.
3: No, se me olvida, no me jodan, de la diferencia de horario.
2: No me jodan, por favor.
1: Mire.
2: Dele.
1: Entonces, bueno, no voy a hacer la apelación por mis puntos después de esa afirmación sí, categórica
3: más
1: suya.
3: Más temprano.
1: Oh, sí, más temprano.
2: Ahora. Espérese que el señor no pague eso y toca expulsarlo del arepazo.
1: No, tranquilo, hombre mío.
2: Uy, no, pero es que imagínese hasta enero esperarse y esté el tipo todos los días.
1: Mire, tranquilo.
2: No, qué tipo tan cansón. A ver.
1: Qué carajo. Mire, yo tengo menos 30, Orlando tiene menos 26. Podrías impugnar ahí un par de puntelios, Orlando. Carl tiene menos 15.
2: No, si me empiezan
1: 15.
2: A escribir así, les quito todos los puntos negativos.
1: ¿Y
2: pues qué tipo lleva? Desde que tuvimos la discusión, lleva solamente escribiendo vainas que nunca le voy a leer ninguna.
1: ¿Y por qué, hombre?
2: Pues porque yo sé lo que yo leí, hombre. Yo no. Yo sé lo que yo leí. A ver, ¿cómo queda la vaina?
1: Yo menos 30. Orlando menos 26, Carl menos 15, regresamos pues que tenía menos 17, regresamos al menos 15.
0: Claro.
1: Y Jenny tiene menos 13.
2: Usted no sabe la tranquilidad que me da quitarle esos dos puntos. Qué man tan cansón.
0: A mí,
2: o
0: sea, también
2: es,
0: dice
2: él que... Él piensa que se va a ganar $1,000,000. Esto es un juego, pues, hombre. Rachel Stevens, Some Girls. Qué honor, ni qué carajo.

0: Nico, ¿usted por qué tiene abierto ahí el GPS?
1: Jenny, ¿tú estás brava conmigo que no me estás tuteando? Mira, bueno, igual, pues te cuento, yo tengo que acompañar a mi esposo en los exámenes médicos, tú sabes, trancones, sala de espera, pero pues tuteame porque estás brava conmigo.
0: No, qué mamera, porque yo te voy a contar una cosa para que soluciones eso.
1: Dale.
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7: No, pues es que, pues se sabe que ya el hermano de Diana, Earl Spencer, sacó un libro, pero no se ha estrenado el libro, no ha salido a las vitrinas. Y se robaron 4 copias del libro. Orlando, ¿por qué no me ponchas? Ya, gracias Orlando. Y se la robaron en un camión yendo a Holanda, por lo cual pueden sacar un pocotón de copias del libro antes de que salga al mercado. El tema más importante de este libro es el desgraciado matrimonio que tuvo Lady Di con, dice acá, el heredero en 1992. ¿Cuánto le tocó esperar ese man para ser rey? Pero bueno, eso pasa. Y lo otro que le tocó muy duro es cómo recibieron la muerte de Diana en el Palacio de Buckingham. La reina Isabel no estaba. Ella no se pronunció, apareció después. Pero el libro se lo robaron. Y les recomiendo el libro. Se llama La canción del cisne. Diana, mi hermana. ¡Ay, qué lindo! Bueno, ¿usted qué tiene, Troller?
8: No, pues la verdad tenía como esa nota, pero le voy a publicar. O sea, ¿qué? No sé, agregar.
7: Complementela, brother.
8: Sí, complementar una cosa, y es que él, una de los apartes que dice el hermano de Diana, que sale en el libro como adelanto es que él, después de que se murió Diana, él habló directamente con el príncipe Carlos en ese entonces y le dijo, bueno, ¿qué vamos a hacer? O hablaron sobre eso y el príncipe Carlos le dijo, no se preocupe que muy pronto la gente la olvidará. Entonces, él, como dijo eso ya en prensa de lo que había dicho Carlos, okay. El comunicado de Palacio dice lo siguiente. Si bien el Palacio o si bien el rey por principio no hace comentarios sobre libros, Su Majestad es consciente de que el dolor del duelo fraterno puede nublar la razón, afectar el juicio y teñir la memoria de maneras que otros no reconocen, incluso muchos años después de tal pérdida, como diciendo, este pobre no sabe lo que está hablando.
9: Y así ídolo, mi rey Carlos III.
8: Pero el comentario estuvo muy bueno, así como diciendo, entiendo el duelo por el que está pasando,
9: pero una pregunta, pero ¿cómo va a haber un duelo 30 años después, Trolls?
8: No, pues
0: ¿qué
8: según
0: taradote?
8: Pues hay gente que no supera los duelos, Jaime.
1: Sí, hay gente que no supera las
8: sobre cosas. Todo ahorita que puede hacer plata con el libro.
1: Claro.
8: Es el momento de no superarlo.
1: Pero
8: salir llorando en todas las entrevistas.
9: Él es menor que Diana, usted sabe eso, ¿no?
8: Sí.
9: Es más joven.
8: Y siempre fue como medio lagarto.
1: Uy,
8: siempre lagarto. Metiéndose pues, ahí en todas
9: si
8: las.
9: Si Diana era lagarta, imagínese este, brother.
1: No se me han pegado esa rueda.
8: Sí, es sí,
9: porque Diana era
1: chupando rueda y
9: livianamente lagarta. Sí, en era livianamente lagartija.
8: El bueno. Conde Spencer, el conde. Condenado.
9: ¿Es conde?
1: Sí.
9: Uy, madre, que mira cómo tengo ya la cámara. Bueno, las horquillas
8: de Dani.
9: Uy, hermano, pero es que tú el día le mueves las puntas al pelo. Tienes que ir a donde un. Yo te tengo.
8: Consigamos un patrocinador, Jaime.
1: Sí,
9: horquillas.
1: Hacemos un concil. Una cosa así.
0: Uy, no, pero concil es muy básico.
1: ¿Y no te gusta?
0: No, yo uso otros champús.
8: ¿Cuál?
1: Alma de Roma.
0: No sé si puedo hablar de marcas acá. ¿Qué era estás?
1: ¿Cómo estás? Bien. Yo
8: bien. ¿Qué era estás y tú?
9: 130 mil cada champú.
1: Bueno. Oye, un Glemo, no te interesa. Un Glemo que te patrocine.
0: ¿Tú qué champú utilizas?
1: Silueta.
0: ¿Kerastas es muy Kerastas? Bueno.
8: Sí.
9: Yo lo uso, pero es que en Colombia es muy caro. En Europa es muy barato.
1: Yo a veces cuando se me acaba, pues cuando tenía pelo usaba Coco Varela. Coco Varela que se me acaba el champú.
9: ¿Has ido a un lugar que se llama Primor en Madrid?
8: ¿Primor?
9: El Kerastas vale 18 euros cada champú.
0: No, aquí muy cada barato. Uno vale champú.
9: 140 mil.
0: Sí, aproximadamente. Y a veces el acondicionador es más caro.
8: Pero cómo funciona de bien, ¿no?
9: Tú claro, me puedes encargar y con mucho gusto y gratis te llevo 4.
0: Ay,
9: y me valen 18 por 4, 72 euros.
0: Psh, no, sale muy económico.
9: No, de verdad. Es que el euro está a 2.000. Es que yo creo que ya va la vaina así, ¿no? Ay, oiga, mira. ¿Ha subido el dólar o no, Nico?
1: 3.108 creo que estaba.
9: No, la misma.
1: Hora. Sí, no, está bajito. Hola, yo tenía un Casper una vez, me echaba Celsun azul también. Ese Mercedes también.
0: ¿Cuál champú usabas tú, Nico? Antes de que se te cayera
1: cuando
0: el
1: tenía
0: pelo.
1: Un Caspero, el
8: verdad. ¿Usted no cree que se le cayó fue por eso?
1: Celsun azul, es que ahí está. Después, digamos, una vez estaba como mal de plata, entonces me tocó con jabón coco lavarme el pelo.
0: Y pero después de eso fue que se empezó a caer.
1: No, y Rey o azul, le echaba azulca.
8: Azulmillos.
1: También le echaba una azulca, quedaba uno oliendo fuerte, pero le daba un buen brillo.
9: Tror, el libro sale el martes de la otra semana, ¿no?
8: Sí. Yo creo que deberían
9: adelantarlo. Ya se lo robaron.
8: Sí.
9: Ya se lo robaron.
8: No, eso ya está más.
0: Anda.
8: Pirateado.
1: Sí.
9: Ay, Dios mío.
8: En semáforos. En Piccadilly Circus. Eso no creo duro, que en Londres lo venderían.
1: Sería hermoso.
8: En Londres sí venderán.
1: Sería hermoso. Sería hermoso. Yo no quiero, pero sería hermoso. Quiero creer.
8: uno debería llevar ese negocio, creer. Un colombiano emprendedor.
1: Sí, se podría hacer perfectamente. Scotland Yard encima.
0: Mira que por acá no, dicen...
9: Estaba pensando si realmente ese libro se vendería una copia en Colombia. Yo creo que ninguna, bro.
8: No.
0: No.
8: Aunque aquí hay muchas Lady Di, digamos que el nombre sí pegó mucho.
9: Lady Ana Leal, mi secretaria. Y es mayor que Lady, o sea, que es...
8: Ah, no, esa es Lady, se copió.
9: Lady Di, no, pero no. Es que a mí...
8: Y el peinado. El peinado en su época era...
0: Iconic.
9: Me parecía un tris lagarta, pero bueno.
0: ¿A quién? ¿Diana?
8: Diana.
0: Jamás. El lagarto, la lagarta es la señora esposa, la señora reina.
1: Ese se lava como con jabón coco el pelo.
0: No, ella se lava con rastrillo y se debe bañar de Camila Parker Bowles. Y se debe bañar.
9: Ella no es la reina, es la reina consorte.
0: Igual.
8: Con suerte.
0: Y,
9: no
0: sí,
9: es lo mismo.
1: Y ella se baña Parker y Bowles.
0: Se debe bañar, pero con el agua del infierno.
1: No, pero.
0: Porque ¿cómo? Para allá directo va.
1: No, oye, no es así.
9: Uy, oye, pero ¿qué es lo que te pasa,
0: Daniel? Me cae súper mal. Yo pero soy súper si... Team Diana.
1: De verdad, no, yo soy Team Camila.
0: Soy Team Diana.
9: Team Camila.
1: Yo soy Team Camila, el amor es más fuerte.
0: Claro, es que ustedes los hombres son así.
1: El amor es más
0: siempre
1: fuerte.
0: Siempre con las mozas.
1: El amor es más fuerte.
0: Claro, ustedes que los hombres que no. son así bien, no, ¿cómo no van sí. a estar del lado de la moza?
1: No, es que Camila y
9: pero ella linda. Tuvo un hijo de ella con un jinete.
1: Claro.
9: Ojo, ella tampoco fue chévere. Ese señor Harry es producto de una infidelidad. ¿De acuerdo?
1: Así que atenti. Ahí nadie va a hacer un ADN
9: Dani,
1: porque...
9: Dani, no.
0: No, pero
9: ahí
0: es
9: no
0: que
9: nos metamos.
0: Él,
9: ahí no
0: él,
9: nos metamos.
0: Ella no... Bueno, tengo muchas cosas por decir. Dado caso que el señor... No, no, el no, señor pero... dedos de salchicha me cae muy mal.
1: A mí también, yo en eso estoy de tu
9: es
1: lado.
9: Un, para mí es pues un ídolo brutal.
0: ¿Cierto?
1: Yo estoy de tu lado ahí. Pero con Carolina no te
9: respeta un poco o nada, brother.
8: A mí el rey me cae bien, la verdad. A pesar
9: gracias.
8: De que haya
1: pues,
8: es polémico, digamos, la muerte de Diana, no se ha esclarecido bien, pero.
1: Claro.
0: Y no se va a esclarecer.
9: Diana no
0: creo.
9: Iba con él.
8: No, yo sé que no.
9: Iba
8: pero...
9: con un señor árabe, bro.
8: Sí, el de Dodi Al-Fayed.
1: Sí.
9: Y murió con la boca llena.
0: Dodi Al-Fayed. Dodi. Dodi.
8: Team Dodi.
0: Yo soy Team Dodi. Yo soy Team Dodi.
1: Ah, claro, así son con los mozos.
0: Team Dodi.
1: Con los mozos.
0: Ya no era mozo, era el novio oficial después de que se terminó
9: ella
0: esa relación.
9: Tuvo un hijo con otro señor, no has entendido. Harry es pelirrojo.
0: Pero no con Dodi. Yo soy Team Dodi Al-Fayed.
9: ¿Le metemos una roja?
1: No, tranquilo.
0: Pero
9: bueno, arepaso número 2.
8: James Hewitt.
0: Me van a poner una roja.
8: Exoficial de caballería.
9: James Hewitt, oficial de caballería.
8: Sí, sí.
9: Papá de Harry.
8: Sí.
10: En los originales.
8: Es idéntico.
0: Pues claro, cómo no. O sea, aparte de todo, atendía la cámara Camila y no a Diana. Le daba regalos a Camila y no a Diana, pues ella también tenía que buscar su refugio en otro lado, como
1: pero ahí
0: así.
1: Sí justificamos el mozo, ¿no? Claro.
0: Porque él empezó.
1: No, ella fue primero, ¿tú sabías?
10: Bien, buena suerte.
9: Pero yo no entiendo por qué empieza a gritar Daniela.
1: No,
9: estamos normales. ¿Por qué empieza a gritar?
8: Estamos
9: a
8: hablando del
0: es que
8: libro de...
0: Yo no estoy
8: de...
0: gritando, lo que pasa es que ustedes creen que los santanderianos vienen gritando, los santanderianos hablamos duro cuando queremos decir algo. Exponer algo que pensamos.
1: ¿Qué vas a exponer?
0: Ya lo expuse. Si no escuchaste,
1: oye,
0: pues de
1: polémico.
0: Malas.
1: Me parece polémico.
9: Me parece que tienes que tener una roja.
1: No, no, déjela, hombre. Déjela, Jenny, hombre.
9: Ayer hablé de los bonos de Estados Unidos a 30 años, 5.60, y no dije los de 10 años, que son a 5.10% al año, por 10 años, y los de un año son a 4.90 y los de un mes 4.90. Les preguntaría, Orlando, ¿cómo está la seguridad del programa?
11: Bien, director. En este momento, bien. Después de que lance la pregunta, ya todo cambia.
12: Sálvese quien pueda.
11: Y firmes por la trampa. Eso es el eslogan de la mesa ahora.
9: Bueno, bye. Vámonos a... ¿Qué pasa, Nico?
1: No, hombre, con mucho gusto.
9: Quiero estar seguro de que no hay trampa, brother.
11: No, en este momento no, director, repito, en este momento no, pero en contados segundos seguramente van a pasar cosas extrañas. Pero en este momento todo está bajo control.
12: Stranger Things.
9: Bueno.
1: ¿Qué pasó?
9: Vamos a otro país distinto. Y necesito que me digan cuál es el interés anual de un bono a 10 años en... Uh-huh. Orlando, ¿cómo está la seguridad?
11: No,
9: pero...
11: ya está.
9: Déjeme, troller. Ya le quité un castigo que cuando vuelva será brutal. Pero ya yo con tal de no leer 30 mensajes, bien. Dígame, Orlando, ¿cómo está la seguridad?
11: Es que ya estamos próximos, yo creo que ya comienza a temblar esto. Pero bien, en este momento, bien. Pero estamos en... A 10 segundos de que todo cambie, director.
12: Del cataclismo.
9: Bueno, muchachos, ¿cuál es el interés de un bono del gobierno a 10 años en Japón? Interés anual.